0: ¿Quién es el Espíritu Santo? Es la promesa del Padre, es una persona de la Trinidad y es nuestro sello hasta el día de la redención. Es nuestro guía, nuestro maestro, la autoridad que nos ayuda a hacer lo que Dios nos ha encomendado.
1: El Espíritu del Dios viviente nos faculta, nos equipa, trae entendimiento a nuestra mente y corazón para tomar decisiones sabias. 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Escuchemos.
0: ¿Por qué sucede que por un lado hay un cristiano que crece de manera vibrante en su vida cristiana, mientras que al mismo tiempo hay alguien más que está decaído, hasta desesperanzado, sin el más mínimo entusiasmo por el hecho de haber sido salvado? Hay personas que se sienten entusiasmadas porque su vida cristiana le da un sentido de dirección. Saben a dónde se dirigen. Están entusiasmadas por ello. Tienen un propósito en la vida. Su vida es fructífera y pueden ver el resultado de sus frutos. Al mismo tiempo, hay personas cuyas vidas son completamente estériles. No tienen sentido de propósito ni de dirección. Van tambaleándose por la vida, desperdiciando los talentos, los dones y las habilidades que Dios les dio. Y después nos preguntamos, ¿qué está pasando? Bueno, la verdad es que hay una gran diferencia entre estos dos tipos de cristianos, y la diferencia es su relación con el Espíritu Santo. Muchos de ellos no tienen la menor idea de lo que Él representa. Hay muchas personas que se sientan en las bancas de una iglesia y no pueden decir quién es Él. Y aunque el Espíritu Santo es una parte vital de todo lo que comprende la palabra de Dios, incluyendo la inspiración de esta, ellos no pueden decir quién es Él. Estamos en nuestro segundo mensaje de la serie que hemos llamado Cómo vivir en el poder del Espíritu Santo. Y en el primer mensaje, la promesa del Padre, identificamos quién es el Espíritu Santo. Una promesa del Padre, una de las personas de la Trinidad, el sello de un Hijo de Dios, nuestro ayudante, nuestro maestro, nuestra guía. Hay muchas áreas en nuestra vida en las que Él está involucrado personalmente. Sin embargo, hay muchas personas que no tienen la menor idea de

llamado La misión del Espíritu. Me gustaría que buscara en su Biblia Juan capítulo 16 y quisiera que prestara atención a lo que dice el Señor Jesús, comenzando en el versículo 5. Pero ahora voy al que me envió y ninguno de vosotros me pregunta, ¿a dónde vas? Antes, porque os he dicho estas cosas, tristeza ha llenado vuestro corazón. Pero yo os digo la verdad. Os conviene que yo me vaya, porque si no me fuera, el Consolador no vendría a vosotros, mas si me fuere, os lo enviaré. Y cuando él venga, convencerá al mundo de pecado, de justicia y de juicio. Jesucristo dice, esta es la razón por la que envío al Espíritu Santo. Es la razón específica por la que lo estoy enviando. Así que si alguien le pregunta por qué vino o cuál es la misión del Espíritu Santo, lo primero que debe contestar es simplemente esto. Vino porque su ministerio es esencial para nuestra salvación. Ahora bien, quizás alguien diga, espere un minuto, yo fui salvo hace mucho tiempo y no sabía nada acerca del Espíritu Santo. Eso también me pasó a mí. El Señor Jesucristo habló a mi corazón un domingo en la mañana cuando tenía 12 años. Él lo haría y me salvaría, y eso fue exactamente lo que sucedió. Si usted me hubiese pedido que le hablara acerca del Espíritu Santo, probablemente le habría contestado, ¿quién? Porque no lo sabía. Entonces, esto es lo que quisiera que recuerde. Usted no tiene que entenderlo todo para ser salvo. Pero una vez que seamos salvos, es muy importante que entendamos cuál es el ministerio del Espíritu Santo en la vida de un creyente y cuál es el papel que juega y la obra que hace en la salvación de una persona, porque Él es parte esencial de ella. ¿Cómo puede una persona que no tiene deseo alguno de Dios, que no está buscando a Dios, que está muerto en sus transgresiones y en sus pecados, cómo puede ser salva? La verdad es que no puede hacerlo si el Espíritu Santo no le atrae. Así que, amable oyente, si tiene en ocasiones este sentimiento en su corazón y tiene este súbito interés y se pregunta sobre la salvación, sobre Jesucristo, sobre la resurrección, sobre todas estas cosas, ese es el Espíritu de Dios comenzando a hacer su obra en su vida. Pero una persona que esté muerta a lo espiritual, alejada del Espíritu Santo, no puede volver a la vida, no puede recibir una nueva vida, un nuevo espíritu, vida eterna, no puede ser sellada por el Espíritu de Dios si está alejada de la obra del Espíritu Santo. Puede que usted diga, si una persona está muerta, ¿cómo puede ser salva si no entiende? Esto es exactamente a lo que Pablo se refiere, y quisiera que vayamos un momento a 2 Corintios capítulo 4. Una vez más, esto es evidencia que una persona alejada del Espíritu Santo no puede ser salva, y la explicación está aquí. Leamos los versículos 3 y 4. Pero si nuestro evangelio está aún encubierto, esto quiere decir escondido, entre los que se pierden está encubierto, en los cuales el Dios de este siglo cegó el entendimiento de los incrédulos para que no les resplandezca la luz del Evangelio de la gloria de Cristo, el cual es la imagen de Dios. La razón por la que las personas que no son cristianas en ocasiones son tan antagónicas, con frecuencia nos ignoran, ignoran el Evangelio e ignoran a Cristo, es porque están cegadas. Pero, amable oyente, esto es lo que Dios dice, no lo que yo creo. Él dice que usted ha sido cegado por Satanás a la verdad del Evangelio, que la verdad ha sido encubierta a sus ojos. Por esto quizás deberíamos ser un poco más comprensivos con las personas que están perdidas. Nosotros debemos entender que a menos que el Espíritu de Dios obre en sus corazones, a menos que les revele la verdad, que a menos que les muestre lo que está pasando, no lo podrán saber. Usted sabe lo que hacen ellos. Solo hacen lo que les resulta natural. Actúan según la razón. Se basan en su racionalidad. Si no es razonable, si no es racional, entonces lo ignoran. Hay muchas otras cosas que usted no entenderá acerca del Evangelio,
muchas otras cosas que no entenderá acerca de la verdad.

muchas otras cosas acerca de la verdad que no podrá asimilar, sino hasta que el Espíritu de Dios haga algo en su corazón, y eso es iluminar su entendimiento para conocer la verdad. Por ejemplo, en 1 Corintios capítulo 2, Pablo habla nuevamente con esa iglesia en la que había muchos griegos con todo tipo de ideas distorsionadas sobre la verdad, y esto es lo que les dijo en el versículo 14. Pero el hombre natural no percibe las cosas que son del Espíritu de Dios, porque para él son locura y no las puede entender, porque se han de discernir espiritualmente. En otras palabras, para ellos es una locura, porque ellos creen que para vivir sus vidas y tener paz, gozo, felicidad, prosperidad y todo lo demás, no necesitan a Dios. ¿No es curioso cómo para las personas que dicen no necesitarlo, de pronto al final de sus vidas el dinero ya no importa, el prestigio ya no importa, la popularidad no importa, nadie puede mantenerlos vivos un solo segundo, sino el Dios al que rechazaron? De pronto sus mentes cambian, aunque no pasa todo el tiempo. ¿Quién es ese que ilumina el entendimiento de un hombre, de una mujer o de un joven? Alejado del ministerio del Espíritu Santo, no hay manera de comprender las cosas de Dios. Así que primero que nada, debe haber iluminación. En segundo lugar, debe haber convencimiento. Y eso es lo que dice en el capítulo 16, versículo 8. Él dice, «Les conviene que yo me vaya». Cuando lo haga, enviaré al Espíritu Santo y Él les dará convencimiento de pecado, de la justicia de Cristo y del juicio por venir. Entonces, ¿por qué una persona quiere ser cristiana? Porque el Espíritu Santo ilumina su mente y comienza a entender cosas acerca de Jesucristo y Dios. Acto seguido, comienza a sentirse culpable porque al leer la Biblia, escucha la palabra de Dios y ve su vida comparada con la vida de la que Dios habla. ¿Qué sucede entonces? El Espíritu Santo le da convencimiento de su pecado y la culpa se convierte en parte de sus pensamientos y de pronto ese sentido de seguridad que pensaba que tenía ya no está. En ocasiones el Espíritu Santo infunde miedo en su vida, miedo a morir y a enfrentar a Dios en salvación sin el Señor Jesucristo. El convencimiento de pecado es la obra del Espíritu Santo. Lo que quisiera que entienda es lo siguiente. No podrá ser salvo si está alejado del ministerio del Espíritu Santo, no importa quién sea usted. No hace diferencia alguna si usted ha predicado en el púlpito de una iglesia durante años. No podrá ser salvo hasta que el Espíritu de Dios le atraiga, y Él lo hará por medio de su increíble poder y amor para que usted entienda la verdad, tenga convencimiento de su pecado, acepte el don del arrepentimiento y de la fe, y qué más, y pueda tener una vida nueva. Pero apartado del Espíritu Santo no puede hacerlo. Ahora, esa es la primera razón por la que Dios lo envió. La primera razón por la que envió al Espíritu Santo es nuestra salvación. La segunda razón por la que envió al Espíritu Santo es para nuestra santificación. Y quizás usted diga, pues yo no puedo ser santo. Espere un momento y escuche esto. La palabra santo significa que algo ha sido separado para un propósito más allá del normal. Mire, quisiera que prestara mucha atención. Desde el momento en el que aceptó a Jesucristo como su Salvador, usted fue santificado. Ahora la santificación tiene tres aspectos. El momento en el que declaró que Jesucristo era su Salvador, Dios le apartó como su hijo e hija y le selló con el Espíritu Santo de la promesa. Así que cada creyente es santificado posicionalmente. Esa es nuestra posición. Pero existe otro aspecto de la santificación, y esa es la obra progresiva del Espíritu Santo, quien le apartó para ser hijo de Dios. Y después, ¿qué sucede? Él comienza la obra progresiva en su vida. Romanos 8:29 dice que Él nos predestinó para que fuésemos hechos conformes a la imagen de su Hijo. Pero, ¿qué significa esto? Que el Espíritu Santo está obrando en nuestras vidas para llevarnos a una relación de tal intimidad con Él que nuestro carácter comience a reflejar el carácter de Jesucristo para que nuestro comportamiento, nuestra conducta, nuestras conversaciones comiencen a reflejar las de Jesucristo.
Él nos dice que nos predestinó para ser hechos conformes a la imagen de su Hijo. Por tanto, ¿qué va a hacer? Continuará la obra que estaba realizando cuando nosotros fuimos salvados. ¿Por qué vino el Espíritu Santo? Vino para santificarnos, para conformarnos a la imagen de su Hijo. Existe una tercera razón para su venida, el servicio. Porque cada uno de nosotros fue llamado a servir al Señor. Y usted dirá, bueno, Dios no me ha llamado a mí. Claro que lo ha hecho. Cometemos el error de decir, bueno, usted sabe, los siervos de Dios son los que se paran en una plataforma y cantan o tocan un instrumento y hacen esas cosas. ¿Sabe quién es un siervo de Dios? Cada persona que ha sido salva es un siervo de Dios. Lo que quisiera que viera es esto. Usted ha sido llamado a hacer algo. Cada uno de nosotros hemos sido llamados a ser testimonio vivo de Cristo quien habita en nosotros, a través de nuestras conversaciones, de nuestras conductas, de nuestro carácter. Eso en sí mismo es un servicio pasivo, aunque también existe un servicio activo. El servicio activo es algo que elijo hacer porque Dios quiere que lo haga. El servicio pasivo dice, voy a vivirlo cada día. Alguien le está viendo, alguien le está observando, alguien se está relacionando con usted, quizás sea alguien en su escuela o en su trabajo, o tal vez alguien en su oficina, ellos le están observando y usted está sirviendo a Dios de formas en las que ni imagina el impacto que está teniendo porque no se lo dirán. Piense en esto. La salvación es el acto de la fe. La santificación es caminar en fe. ¿Y qué es el servicio? Es el trabajo de la fe. Es la fe en el poder del Espíritu Santo que nos faculta para hacer lo que Dios quiere que haga. Y entonces esto es lo que puede esperar cuando el Espíritu Santo está trabajando a través de su vida. En ocasiones usted estará cansado, pero no agotado. Enfrentará obstáculos, pero no se rendirá. A menudo tendrá que esperar, pero no para manipular las circunstancias. En ocasiones se encontrará estresado y en medio del estrés usted dirá, oh Dios, ¿cómo puedo hacer esto? Pero no se desesperará y no hará algo tonto. En ocasiones se sentirá desamparado, pero no desesperanzado. ¿Por qué? Porque el Espíritu Santo vive dentro de usted. Él vino para salvarlo, vino para santificarlo, vino para equiparlo para que pueda hacer lo que Dios le ha llamado a hacer. Entonces, ¿cuál es nuestra excusa? No tenemos ninguna. Usted solo debe decidir. ¿Estoy dispuesto a hacer una de las cosas más fascinantes y emocionantes en todo el mundo? Y honestamente, no conozco nada más emocionante que esto, y eso que he tenido muchas experiencias emocionantes en mi vida. Piense en esto. ¿Qué sería más emocionante para usted que poder llegar al punto en su vida en el que se rinda por completo al Señor Jesucristo? De la manera que sea, pero que se rinda completamente y que luego diga, Señor, quiero que trabajes en mi vida y voy a verte trabajar. Permítame decirle algo. Usted se sorprenderá con lo que Dios hará en su vida cuando se la entregue por completo, cuando diga, Dios, ahora te veré trabajar. Después de ser cristiano por muchos años, aún me sorprendo en ocasiones al ver la forma en la que Dios trabaja. Si usted está tan enredado en las cosas del mundo, en las actividades del día a día, y no le da un tiempo para escucharlo, para leer su palabra y para pedirle su guía, ¿sabe qué pasará? Dios hará cosas en su vida y usted no le dará ningún crédito por ello, ni siquiera verá a Dios en ello porque estará demasiado enfocado en sí mismo. Le reto a que rinda su vida por completo. Que la rinda completamente al Espíritu Santo que lo salvó, que está en el proceso de santificarlo y que hará un trabajo maravilloso a través suyo. Quizás usted dirá, ¿cómo va a hacer eso? ¿Sabe algo? Él no nos promete decirnos el cómo, solo promete hacer su trabajo. Lo único que le está impidiendo alcanzar su máximo potencial en la vida, sin importar quién sea usted, es su falta de disposición o su ignorancia acerca del trabajo, el poder y de la disposición del Espíritu Santo para transformarle a usted y después para usar sus habilidades, sus capacidades, sus dones, su conocimiento, su entendimiento o sus experiencias para hacer su obra maravillosa. Usted no quiere llegar a la muerte, y eso es algo a lo que todos llegaremos en algún momento. Y voltear hacia atrás y pensar, ¡ah, si tan solo no hubiese tenido miedo!
si hubiese estado dispuesto a dar un paso al frente, o si no hubiese puesto excusas. Usted no quiere tener ese tipo de vida. Quiere llegar al final del camino y poder decir, Dios, sí tuve miedo, fracasé, pero quiero darte las gracias porque en medio de mi miedo pude seguirte. Cuando no pude ver mi camino con claridad aún, así seguí adelante. Aun cuando sabía que no iba a poder hacer algo bien, lo intenté. Nosotros queremos llegar a ese punto en nuestras vidas en el que miremos atrás y podamos decir, no que estamos libres de pecado, no que somos perfectos, porque eso no pasará. Queremos poder decir, Dios, hice mi mayor esfuerzo e hice lo que me dijiste, puedo pararme frente a ti y darte las gracias por ello. Amén. Usted no quiere llegar al final de otra manera. Y la promesa maravillosa que tenemos es la presencia y el poder del Espíritu Santo para que esto sea una realidad viva. Oremos. Padre, estamos tan agradecidos. Cuando pensamos en todo lo que estás dispuesto a perdonarnos, a dejar atrás, en todo lo que estás dispuesto a enseñarnos, a arraigar en nuestros pensamientos, en las oportunidades que están delante de nosotros y que tú colocaste ahí, y cuando pensamos acerca de lo que estás dispuesto a hacer en la vida de cualquier persona que lo permita, Padre, no podemos más que sentir asombro y humildad ante tanto. Oro para que el Espíritu Santo arraigue la verdad de este mensaje de una manera tan profunda en nosotros que no podamos escapar de ella. Gracias porque podemos verte trabajar y porque en nuestros corazones sabemos que tu trabajo es el mejor trabajo. Te damos gracias en el nombre de Jesucristo. Amén.

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0: hay algo que se llama la ley del reemplazo. ¿Qué quiere decir esto? Que si tú te despiertas una mañana y dices, hey, yo quiero dejar mi celular, ok, agarro y digo, hoy no voy a usar, bien, 2 horas después vas a estar scrolleando. ¿Por qué? Porque lo que no reemplazas con algo vuelve otra vez al mismo hábito viejo. Entonces yo le digo a los jóvenes, no solo digas voy a dejar, reemplaza el tiempo que usabas scrolleando con algo distinto. Tenemos que reemplazarlo. Si no reemplazamos, volvemos a caer como en el caminito del cual ya estábamos. Entonces yo le digo, no sé, reemplazarlo leyendo un libro o elegí un deporte, salí a hacer algo, pero tenés que reemplazar con algo, porque si no reemplazas, volvemos a caer en el mismo hábito.
1: Gracias por estar con nosotros acá en Enfoque a la Familia. Les saluda su coanfitrión Esteban Porras. En este podcast ayudamos a las familias a mejorar en Cristo a través de capacitación y educación en línea. Usted acaba de escuchar la voz de nuestro gran amigo Sebastián Franz, autor del libro Viviendo su Voluntad. Y hoy estamos hablando en este nuevo bloque, esta segunda parte de la entrevista, sobre las alarmantes estadísticas del uso de la tecnología y este término de estamos perdiéndonos de algo, el miedo a perdernos algo. Escuchemos cómo el diseño de las aplicaciones busca crear adicción y qué efectos tiene esto en nuestra salud emocional y en nuestra relación con Dios. Nos acompaña dirigiendo esta conversación nuestro anfitrión Sixto Porras.
2: ¿Cómo cambió en tu vida el comenzar a pensar de una perspectiva eterna y cómo podemos comenzar a pensar así?
0: Bueno, eso es lo clave de todo este podcast. Creo que este episodio no tendría propósito si no te decimos lo que voy a decir. Y es esto, que en YouTube vas a encontrar cientos de charlas de cómo dejar el celu, cómo vencer la dopamina de la tecnología. Y su mensaje final es esto, disfruta la vida, sal más, camina, goza, está con tu familia. Y me encanta, porque es cierto, pero al mismo tiempo no es la verdad completa. Porque Dios te puso en esta tierra no solo para disfrutar de tu familia, te puso con un propósito eterno. Tu familia, aunque amamos nuestra familia, va a pasar. Nuestra casa, mi vida, mis hijos, mi esposa, nada de eso va a quedar para siempre aquí. Entonces, en mí lo que ha hecho administrar mejor mi tiempo aquí ha sido poner en proporción en la eternidad. Entonces, yo siempre me acuerdo una frase de Jonathan Edwards que él decía, Señor, estampa mis ojos con eternidad. Entonces, cada mañana, mi meta no es solo quiero disfrutar más las nubes. No, mi meta cada mañana es, tengo una eternidad que puede empezar hoy. ¿Y ahí qué voy a hacer? Que cuando pongo en la balanza esta vida tan corta y efímera con lo que va a ser la eternidad, la eternidad y el correcto conocimiento de la eternidad me lleva a la correcta administración del tiempo aquí. Esa es la clave. Entender la eternidad. Fíjate que el Salmos 90, 12, el Salmos 90 lo escribió Moisés. Lo dice ahí arriba cuando lo lees. Y me encanta porque él menciona ahí en ese Salmo, Señor, enséñanos a contar nuestro día de tal modo que traigamos sabiduría al corazón. Y en el principio del Salmos, él dice, Señor, tú has sido un refugio para nosotros de generación en generación, antes de que los montes fueran creados y nacieran la tierra y el mundo. Desde la eternidad y hasta la eternidad, tú eres Dios. Moisés entendió que esta vida es corta, es pasajera, pasa rápido, y que el tener constantemente en mi mente y en mi corazón el peso de la eternidad me lleva a usar bien mi tiempo aquí. Porque yo quiero decirte algo, el plan del diablo en el infierno no es hagamos que pierdan tiempo en TikTok. No, a él no le importa el tiempo que perdés acá, a él le importa el tiempo que vas a perder allá, en la eternidad. ¿Cómo logra eso? Haciéndote perdiendo el tiempo acá. Pero la misión del enemigo no es que pierdas tiempo solamente en esta tierra, es que tu mala administración del tiempo en esta tierra te lleve a perder la eternidad luego. Entonces, creo que necesitamos despertar a esta realidad de que la eternidad es demasiado larga para desperdiciarla aquí en el presente hoy. Porque la eternidad no empieza cuando muero. La eternidad ya empezó. Hoy. Con cada decisión que tú tomas, tú estás decidiendo cuál va a ser tu eternidad. Fíjate que una vez estuve en un aeropuerto y estaba en esas salas de espera, ¿no? Y fue loco porque entré en la sala de espera y había un cartelito así grande que decía come, toma y descansa. Y dije, ah, qué lindo, lindo. Eat, drink and rest. Y dije, wow, que está bueno, había comida y qué sé yo. Pero luego, en diferentes lugares del salón, habían pequeños cartelitos que decían, no te olvides de tu vuelo. Y yo dije, qué interesante, ¿no? Uno se puede meter tanto en eso, con las teles y con todas las distracciones, que te olvidas que hay un vuelo que va a salir, sea que vos llegues a la puerta de embarque o no. Y creo que esta vida es como una sala de una espera de escala. Estamos de escala. Esta vida es una escala. Y la peor decisión que podemos hacer es decidir construir en la escala. O sea, sería tonto, ¿no? Que te vas del punto A al C y tienes que hacer una escala en el punto B. Y cuando llegas al país de escala, te bajas a comprar una casa, un carro, todo, y te queda 3 horas y tienes que volver otra vez. O sea, creo que eso es lo que muchos hacemos. Nos olvidamos que estamos de escala. Por eso Jesús dice, hey, no construyan tesoro aquí en la tierra, sino allá arriba en los cielos, donde el ladrón no entra, donde la polilla no carcome. Creo que Jesús lo que nos estaba tratando de decir es esto, de que, hey, yo sé que esta vida yo quiero que la disfruten, vivan con su familia, proyectense, creen. Entonces no está mal ahorrar, no está mal. Pero mi prioridad no debe ser enfocada aquí, sino allá. Vivir con la eternidad en mis ojos, día tras día. Eso es increíble, cómo te ayuda a administrar bien tu tiempo.
3: Que cada decisión nos conduzca a Cristo. Y que todo lo que veamos nos conduzca a alimentar una fe en Él. Porque la ventana del cuerpo son los ojos, no lo olvide. Y lo que yo veo, lo que yo leo, lo que yo escucho, determina cómo me siento, cómo pienso, cuáles son mis hábitos y cómo yo actúo. Yo tengo que fijar mi mirada en Cristo y comenzar por tener una eternidad en Cristo.
1: 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Continuemos.
3: ¿Cómo tengo una eternidad en Cristo? ¿Qué es lo que quieres decir?
0: ¿Cómo tengo una eternidad en Cristo?
3: Claro, nos acostumbramos a hablarlo como cristianos, pero pocas veces lo definimos para él. La persona que dice, yo los oigo, me gusta, pero no entiendo.
2: ¿Cómo se vive eso? ¿Cómo se hace en el día a día?
0: Bueno, yo creo que hay que entender varias cosas. Primero, entender que nosotros tenemos un cuerpo, ¿verdad? Físico, pero también tenemos un alma y un espíritu. Y este cuerpo físico es como un estuche, ¿no? Como el estuche del celular que va a quedar. Y lo que va a perdurar es lo de adentro, es el espíritu. Cuando Jesús vino a la tierra hace 2000 años, Él vino a devolvernos la vida eterna que perdimos en el Edén.
3: Así es.
0: O sea, cuando Adán y Eva estaban en el huerto del Edén, la Biblia dice que habían dos árboles, ¿no? Principales, el árbol de la vida y el árbol del bien y del mal. Y Adán y Eva decidieron comer del árbol prohibido. Cuando ellos hicieron eso, la palabra dice que la consecuencia del pecado es muerte. Entonces ellos al comer, la serpiente le dijo, no van a morir, le dijo. Ustedes tranquilos, le dijo la serpiente. Claro, porque el diablo estaba pensando en qué, en el estuche, en la carne. Su cuerpo no va a morir. Y obviamente su cuerpo no cayó muerto ese día, pero su espíritu murió. Hubo una desconexión con lo eterno. Entonces, ¿qué pasó ahí? Ahí fuimos

0: Y hoy, tú y yo, al poner nuestra fe en Jesús, podemos tener vida eterna. Que eso es mucho más allá de lo que es esta tierra. Entonces, eso es lo que a mí me encanta, ¿no? De Jesús. Que Jesús no tenía que venir a morir por nosotros. No es que él estaba obligado. Yo tengo que ir. No, lo hizo por amor. ¿Pero por qué lo hizo? Porque él quiere pasar la eternidad con nosotros. O sea, el plan de Dios siempre fue que estemos donde él esté. Ese es el corazón de Dios. Y creo que si alguien dice, ¿cómo hago para vivir en lo eterno? Bueno, pasa tiempo con el eterno. Invierte. Yo siempre digo esto. Todas las cosas que hacemos que no se ven, lo estamos invirtiendo en lo eterno. Y lo que se ve para aquí. Por ejemplo, yo no veo cuando, por ejemplo, voy a orar. Yo no estoy viéndole a Dios, no estoy viendo nada. Pero sé que cada minuto que paso en oración es una inversión en lo eterno. Cada vez que yo amo a alguien, yo no estoy viendo el amor, pero cada vez que yo abrazo a alguien, yo estoy invirtiendo en lo eterno. Cada vez que doy un vaso de agua, cada vez que doy un plato de comida, cada vez que ayudo a alguien, estoy invirtiendo en lo eterno. Por eso la palabra de Dios habla que las cosas que se ven son pasajeras, pero lo que no se ve es lo eterno. Entonces, ¿cómo hago para vivir para lo eterno? Invierte tu vida en las cosas que no se ven, en amar al prójimo, en servir al prójimo, en ayudar a los demás, en buscar a Dios, en pasar tiempo en oración. Es todas esas cosas que nosotros no podemos ver, son inversiones en lo eterno.
1: Para una familia que dice, ¿cómo podemos hacer esto como familia? Tú eres esposo, eres papá, y una familia está escuchando y dice, hagamos esto. Lo que escuché es orar, aunque sea un tiempo. ¿Eso es algo que hacemos solos o es algo que hacemos en casa, como la familia? ¿Cómo invierte Seos France en lo eterno de una manera práctica con su hijo, con su esposa? ¿Cómo se ve esa semana? Y tal vez no todo el mundo lo quiere hacer igual, pero siempre me gusta escuchar cómo lo haces vos en tu casa.
0: Bueno, nosotros lo que hacemos y tratamos de ser fiel con esto. Deuteronomio en la Biblia habla de que cuando Dios le dio los mandamientos al pueblo de Israel, él fue muy clave, creo que está en el

0: lo haces vos en tu casa?
1: Bueno, nosotros lo que hacemos y tratamos de ser fiel con esto. Deuteronomio en la Biblia habla de que cuando Dios le dio los mandamientos al pueblo de Israel, él fue muy clave, creo que está en el, no solo sabiduría de miles de años, le estamos enseñando la palabra de Dios, y la palabra de Dios es vida. Porque lo que va a salvar a nuestras familias no son buenos consejos, no son la psicología, no es la tecnología. Lo que va a salvar a nuestra familia es preservarlos en las escrituras, en la palabra de Dios. Eso es lo que ha salvado miles de generaciones antes a las nuestras, y es lo que va a salvar la nuestra hoy. Total. Entonces, papá, mamá, inviertan en estudiar la Biblia juntos como familia. No lo hagan a la ligera, no lo hagan rápido. Siéntense como familia, agarren un pasaje de la escritura. Hay tantos libros que te pueden ayudar, a devocionales que te explican lo que estás leyendo. Inviertan en eso. Creo que no hay mejor manera de invertir en la familia que transmitirle las escrituras.
0: Hoy aprendimos sobre la ley del reemplazo para vencer hábitos nocivos y la importancia de socializar y contemplar la vida real más allá de lo virtual. En el siguiente segmento vamos a concluir nuestra conversación y vamos a explorar cómo la perspectiva de la eternidad es la clave definitiva para administrar correctamente nuestro tiempo hoy. Gracias por estar con nosotros. Se despide Esteban Porras de Enfoque a la Familia, donde ayudamos a las familias a mejorar en Cristo.

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2: En este mensaje tratamos el caso de un hombre que descargó su conciencia de manera anónima en nuestro sitio conciencia.net y nos autorizó a que lo citáramos como sigue. Yo le pido una esposa a Dios, pero siempre a la mujer que a mí me gusta, yo no le atraigo. ¿Cómo puedo encontrar a la que será mi esposa? Este es el consejo que le dio mi esposa. Estimado amigo, cuando dice que las mujeres que lo atraen no sienten ninguna atracción por usted, suena como si tuviera buenas amistades que son mujeres, pero que lo consideran a usted solo como un amigo y no como un posible novio. Eso en realidad es algo muy bueno porque demuestra que usted sabe cómo ser, ante todo, un amigo. Quienes tratan de ser novios sin primero ser amigos, basan sus expectativas en lo que han visto en películas románticas. Las películas con frecuencia muestran cómo las miradas de un hombre y una mujer se encuentran de un extremo a otro en un salón colmado de personas. Una chispa se enciende entre los dos y se concentran en acercarse el uno al otro. Cuando se encuentran, esa chispa de atracción prende fuego y se enamoran perdidamente, casi al instante. No saben nada el uno acerca del otro, pero sienten una gran atracción mutua, así que comienzan a tener un noviazgo. Unos meses después, los dos se la pasan discutiendo y no comprenden cómo es que tan rápido se perdió el encanto. Han llegado a conocerse mejor y no les gusta la persona a quien ahora conocen. Se sienten desilusionados y engañados porque se ha apagado la llama del amor y ya es muy poco realista la esperanza que tienen de un futuro juntos a largo plazo. Como es imposible que el verdadero amor se desarrolle entre dos personas que en realidad no se conocen, es insensato que considere tener una relación a largo plazo con una mujer hasta que usted de veras la conozca y ella lo conozca a usted. Consideremos a una de las mujeres que a usted le ha gustado. ¿Qué cualidades tiene ella que lo atraen a usted? Todas esas son cualidades que deben tenerse en cuenta. Sin embargo, las cualidades que proceden de la entereza de carácter son aún más importantes. Algunas de las más fundamentales son la honradez, la integridad, el ser responsable y el ser digna de confianza. Para encontrar una buena esposa, usted debe primero llegar a tener más amistades. En cuantas más actividades participe, ya sean deportes, causas u oportunidades de donar su tiempo, más amistades tendrá. Y cuantas más de esas amistades sean mujeres, más oportunidades tendrá para llegar a conocerlas mejor y enamorarse de una de ellas. Por eso, en lugar de pedirle una esposa a Dios, pídale que abra puertas para que usted cultive más amistades y participe en más actividades saludables. Colme su vida de buenas compañías y de buenas actividades y confíe en que Dios ha de mostrarle a su futura esposa cuando llegue el momento oportuno. Con eso termina lo que Linda, mi esposa, recomienda en este caso. El caso completo, que por falta de espacio no pudimos incluir en esta edición, puede leerse con solo pulsar la pestaña en conciencia.net que dice casos y luego buscar el caso 630.
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1: Aleluya, hoy quiero hablarle sobre el cansancio del alma, cansancio del alma. ¿Puede el alma suya cansarse? Claro que sí, mire. No me diga no, porque mire, eres herejía eso. Sí, cansancio del alma. Si usted se fija allí en la palabra de Dios, ¿no? Ese pueblo hebreo cruzando el desierto, hubo varios momentos donde tuvieron esa actitud allí de, ¿no? Este desgano, desaliento, desalentado los muchachos. Apenas estaban cruzando ya el Mar Rojo, antes de cruzarlo, ya estaban allí molestos. ¡Ay, nos trajiste aquí para no! Para que caigamos aquí en manos de nuestro enemigo. ¡Mira, se vienen todas las carrozas! ¡Nos van a hacer pedazos! ¿Se imaginan los criticones que habría en ese momento, en ese lugar? Usted ve a Moisés, pero tendría que haber escuchado un poco el pueblo, ¿no? Ya estaban con desánimo, 600 carrozas viniéndosele encima, pero de pronto cruzan ese, ¿no? De pronto el Señor abre ese mar y cruzan, ¿no? En seco, dice la palabra del Señor. Y de pronto se vuelve a cerrar y esas carrozas y el faraón allí navegando en el medio, ¿no? De ese mar y ven la gloria del Señor. Aleluya, gloria a Dios, Y avivamiento nuevamente en los muchachos. Desánimo. Amén. Y quiero ir a Números, capítulo 21, versículo 4. Allí se va a encontrar otro momento. Esta vez venían de una victoria. Los cananeos habían sido derrotados allí en el desierto, en toda esa situación. Pero de pronto, dice la palabra de Dios, que ante victoria y cántico y júbilo y fiesta, y pudimos, y Dios nos dio la victoria, de vuelta allí en el versículo 4 de ese capítulo 21, desánimo nuevamente, ¿no? ¿Y lo tiene? Dice, después partieron del monte de Hor, después de gran victoria, camino del Mar Rojo, para rodear la tierra de Edom, y se desanimó el pueblo. De vuelta hay que ponerle, ¿no?, vacuna contra el desánimo al pueblo. Dice, por el camino, mientras iban caminando, de vuelta murmurando, desánimo, ingratitud, actitudes allí que molestaban tanto a Dios. Y habló, dice el pueblo, contra Dios y contra Moisés, diciendo, ¿por qué? ¿Por qué nos hiciste subir de Egipto? ¿Para qué muramos en este desierto? Pues no hay pan ni agua. Nuestra alma tiene fastidio de este pan tan liviano. Hasta quejas contra el maná. Se dice que el maná era como una semilla que se molía y con eso se hacía, ¿no?, tartas de pan y qué sé yo, todas cosas que... Y dice que eso era tan poderoso que los mantenía vivos en ese desierto. Mire, usted está con aire acondicionado en casa, ¿no?, y tiene sus detalles. Imagínese ellos en el desierto comiendo el polvo ese arenoso y todas esas situaciones, ¿no? Y este alimento era el justo de excelencia para mantenerlo fuerte, poderoso, para cruzar todo ese desierto. Los niños, los jóvenes, los ancianos, todos. Ese maná Y estos individuos, estos personajes, lo llaman y dicen, este pan tan liviano, como diciendo, este pan de cuarta, Dios. ¿Eh? Vaya a mi esposa y dígale, la verdad que lo que cocinaste no me gusta. No le cocina nunca más en su vida, mire. Es más, si usted es invitado, no lo vuelve a invitar jamás a comer a casa. Pero se los garantizo, mire, la gallega cuando se pone brava, se pone brava. Así que ahí todos los, la familia estamos ahí, qué rico, qué bueno, qué sabroso, qué exquisito. Y por ahí ella dice, está un poco salado. No, está rico, igual así saladito, está hermoso. Ni se le ocurra, Dios. Y estos individuos, nada menos que a Dios allí criticándole, diciéndole ese pan liviano. No entendiendo nada. Con mi esposa ahora andamos, vio el ensure. ¿Vio el ensure ese? Hay algunos que no. Dice que tiene 24 condimentos allí adentro, ¿no? ¡Wow! Y usted toma eso y se vuelve poderoso, vio. Y dice que está hecho para los ancianos. Eso no me gusta tanto, pero bueno. Y tiene de todo, minerales y vitaminas y el 3 y el omega 6 y qué sé yo, calcio, magnesio, manganeso, plomo no. Ya venimos medio plomo, no digamos más. Pero es impresionante todo lo que tiene. Ahora escúcheme eso. A comparación del maná, era nada, porque el maná lo tenía todo. ¿Amén? Y esto allí atacando nada menos que a Todopoderoso, diciendo, este pan liviano. Interesante, ¿no? Cansancio del alma, no se olvide esa palabra, ¿vio? El cansancio del alma. No importaba lo exitoso que eran o cuántas victorias hayan ganado ese pasado, tarde o temprano, esto le sucede a todos. Escuche, hasta los pastores nos podemos cansar. Y las esposas de los pastores ni les cuento. El cansancio del alma, esto pasa en los ministerios, con los niños, con las mujeres, con los hombres, las células, los supervisores, los que están sentados en esas sillas como usted, a todos nos puede llegar. Estos individuos habían ganado, estaban en victoria y de pronto, páfate, se vinieron a pique. Así que no se haga usted el que no. Esto es para los flojitos, dicen algunos. No, esto le puede llegar a cualquiera. A cualquiera. Moisés en un momento dice, no quiero seguir viviendo más. No lo soporto más a estos individuos. Se parece mucho a veces Moisés a mí. Hoy no vinieron los individuos, ¿vio? Pero hay algunos, mire que sí le cuento, ¿vio? Y allí lo encuentra al pueblo en una actitud. Y sabe una cosa, aquí hay un principio que tenemos que aprender nosotros, cada uno de nosotros, de cómo vencer el desaliento. ¿Por qué? Porque el desaliento lo va a detener de ser eso mejor que Dios quiere para su vida. Amén. Aleluya. Y aquí nos encontramos con la situación, la gente de Israel. De pronto este momento, se dice que hay tres momentos muy importantes en el pueblo hebreo mientras cruzaba el desierto, de desaliento. Uno fuera cuando vieron al faraón venírsele encima, yo se los conté. Después este es otro momento. Y otro de los momentos grandes fue cuando tienen que entrar a la tierra prometida, ¿se acuerdan? Los 12 espías, dos hablando cosas tremendas, maravillosas, gloriosas. ¡Vamos a entrar! ¡La tierra es nuestra! Pero aparecen los otros 10 aburridos allí, con una actitud de menosprecio, que son muy grandes, que son gigantes, que nosotros nos parecemos como langostas. ¡Pah! de vuelta se pinchó el globo. Y allí estaban con la actitud de esta, cansancio del alma, desaliento.

este día. Amén. Muchas veces, mire, pensamos, bueno, yo estoy desalentado porque sigo en lo mismo, tal vez, ¿no? Como estos muchachos, ¿no? El mismo maná todos los días. ¡Ay! Tomando lo mismo. Todos los días, Graciela, leyendo la palabra de Dios. Todos los días orando. Voy a la iglesia, el pastor que dice, lean, oren, oren. Lean, lean, oren, oren, lean, lean. Señor amado. ¿Sabe una cosa? Escuche, para el maná no hay sustituto. ¿Me está escuchando? No hay sustituto. Es único, es perfecto, es glorioso, es poderoso. Tiene autoridad, tiene gracia, tiene gloria. Aleluya. El maná. Así que si está esperando otra recomendación, yo lo lamento, mire, se va a tener que buscar otra iglesia y otro Dios, porque la recomendación de Él es absoluta. Amén. Palabra, oración, oración, palabra. Ay, pastor. Señor amado. ¿Sabe cuando esto no hay? Si no hay esto, el alma suya se fastidia. Se empieza a fastidiar el alma. Una palabra casi como que no se dice mucho, ¿vio? Fastidio. Fastidio. ¡Ay, Señor! Se comienza a ver todo liviano. Liviano. Antes uno cantaba con una actitud, ay, decía, ¿por qué los músicos no siguen tocando? Cuando el pastor pasaba a predicar, ay, ¿por qué no sigue? Ay, tan cortita la reunión. Ahora viven criticando. No pasa en esta iglesia, pero hay iglesias que les pasa esto. Se comienzan a fastidiar las personas. Mire, cuando este espíritu de desaliento golpee su puerta, usted, escuche, no lo atienda. ¡No lo atienda! Algunos lo invitan a desayunar, a almorzar, y quédate también para cenar. Vení, vení, vení a ver lo miserable que soy. Y allí se ponen con esa actitud de pasa de uva, ¿vio? Le falta el bastón nada más, mire. Estoy hablando de desaliento. No lo necesita, pero ahí lo... Para quedar más, todavía más... pobrecito de mí. Mire, usted no va a mover el corazón de Dios con eso. Lo que mueve el corazón de Dios es la oración. Es esa palabra a través de la oración. ¡Uy, Señor amado! ¡Aleluya! Cuando usted se planta y dice, yo y mi casa serviremos a Jehová. En el nombre que sobre todo nombre. Y en esa actitud me muevo en esta vida. No estoy dispuesto a retroceder. Voy caminando a Canaán como viendo al invisible, sabiendo, entendiendo que Él me va a librar. Aleluya. Mire, cuando usted se pone en esa actitud, prepárese. Amén. Tenemos que aprender a decir, no, gracias, yo voy a seguir manteniendo mi gozo. Yo sé que Dios está en control de mi vida. Él me va a guiar hacia donde debo ir. Aleluya. Amén. Dice la Biblia que comenzaron a desanimarse mientras iban. Cuando el alma llega a esta instancia, es todo fastidio, mire, todo fastidio. Ir a la iglesia me fastidia. Me cuesta representar esto porque no lo veo muy a menudo, ¿vio? Tal vez usted en casa lo ve más seguido. Hoy miércoles.

0: ¿Quién me mandó a ser líder? Los martes también. Y los domingos, si no me ve el pastor. Relación con los hermanos. Oh, de vuelta. Decí que esta iglesia es amplia y lo puedo esquivar por algún lado. Estamos terribles esta mañana. Aleluya. Amén. Fastidio, fastidio. Tengo que diezmar. ¿Hasta cuándo? Ahora que Dios me ha bendecido y todavía no. Antes eran 10 pesos, pero ahora son 1000. Oh. Amén. Mientras iban, comenzaron a desanimarse. ¿Y sabe lo que trae el desánimo? La murmuración. ¿Sabe que la murmuración es pecado? ¿Eh? Así que no me critique por el nuevo corte de cabello que tengo. Todo nuevo en este 2018. ¡Ah! Lo quiero ver a usted con un corte como este. ¡Amén! Mi diario andar comienza la murmuración, así a manifestarse. Que el pastor, que el supervisor, que el líder, que no me salud, que me pisó el Juanet, que no me tuvieron en cuenta, le dieron a todos menos a mí. ¿Eh? No me reconocieron que fui a repartir juguetes. Sé que anduvieron dando vueltas, pero gloria a Dios, aleluya. Amén. Él lo vio, mire, con eso ya está todo. Amén. Amén. Amén. Aleluya. Murmuración. ¡Ah! Miren lo profundo, ellos sabían que iban a la tierra prometida. Aleluya. Pero, ¿saben una cosa? Perdieron su pasión por la vida. No se dieron cuenta. Finalmente dijeron, olvidémonos, volvamos a Egipto. Egipto, esto no va a funcionar. ¿Sabe cuál fue el problema? No pudieron pasar el examen del desaliento. Del desaliento. ¿Sabe? En la vida, cada uno de nosotros vivimos distintas situaciones donde nos podemos desalentar. A veces tiene que ver con lo económico, a veces tiene que ver con las relaciones, a veces tiene que ver con ese matrimonio nuestro, esos deseos del corazón, es un teclado que nunca llega, pero va a llegar un día, aleluya. Eso va para los músicos, ¿vio? Ese equipo de trabajo allí con los niños, este no aprende nunca, este se equivoca, este no viene, el otro falta, el otro no es. ¡Ay, señor amado! Si yo pienso como pastor, mire, le cuento o no le cuento. Pero tenemos que aprender a vivir con todo esto. Es algo que tiene que ver con problemas. ¿Sabe una cosa? Si usted no tiene problemas, usted no va a crecer jamás. Se va a quedar siempre allí en la meseta. Lamentablemente, mire, usted tiene que aprender que esos problemas están producidos y se permite que usted le lleguen. ¿Para qué? Para crecer. Aleluya. Si usted vence el desaliento, usted está llegando a un nuevo momento, a una nueva dimensión. Aleluya. Amén. ¡Va a entrar a la tierra prometida! Es fácil desalentarse y decir no funciona. ¡Qué fácil que es la cosa! Es fácil colgar los guantes, ¿vio? No tiene que hacer casi esfuerzo alguno para hacerlo. Ahora, mira, hasta se lo mandan por mensaje de texto. No sigo, pastor. Ahí tiene mi célula. No, mira. A él mandáselo el mensaje de texto. y me lo mandas a mí. Es con él que estás quedando desubicado. Aleluya. Eso no sucede en La Rioja 1, 2, 3, pero por si acaso, yo sé que está saliendo por radio y hay algunas iglesias, mire. Ay, pastor, si le cuento, pastor. Estoy cansado de creer de que mi hijo va a cambiar, pastor. Estoy cansado de creer a la gente bien y tratarla bien y de pronto me tratan mal, pastor. Estoy cansado de diezmar y mi sueldo siempre igual, pastor, no cambia nada, es más, me están por despedir en cualquier momento. Sabe, usted debe entender que del otro lado de ese desaliento hay un nuevo nivel en su destino. Una tierra prometida. Aleluya. Aleluya. ¿No me escucharon acá? Hay una tierra prometida. Aleluya. Conmigo, dice el Señor, sos más que vencedor. Aleluya. Aleluya. Aleluya. Quizás sea duro, quizás está llevando demasiado tiempo, quizás no lo entiendas, pero sé, que lo sé, que lo sé, que mi Dios sigue sentado en su trono de gloria, y si Él lo ha dicho, sucederá, aleluya, oh, va a suceder, amén. Tiene que tener su mente totalmente enfocada, no importa lo que venga. Yo voy a pasar el examen, yo sé en quién he creído, decía Pablo. Aleluya, quizás sean sus finanzas, quizás no te sientes físicamente bien, ay pastor, si le cuento. Quizás tenga que ver con esas relaciones las cuales le están dando problemas a su vida. Aleluya, no es tan fácil quedarse allí y decir, bueno, esto no va a andar. Pero ¿sabes una cosa? Dios hoy te trajo a este lugar, en este día, para soplar nueva vida a tu espíritu en el nombre que es sobre todo nombre. Yo estoy contigo todos los días hasta el fin. Aleluya. No te dejaré, ni te voy a desamparar. Confía, confía. Aleluya. Quizás sea dificultoso, pero no te olvides, Dios te ha armado con fuerzas, aleluya, para cada una de tus batallas. Amén. No te va a dar una prueba mayor de la que puedas tú. Aleluya. Quizás te está llevando demasiado tiempo, pero pensá que está más cerca de lo que te imaginas. Aleluya. Oh, si yo le puedo hablar de mis experiencias. Experiencias de mis ancestros. Ah, sigue confiando, sigue creyendo. Él no se ha movido de su trono. Sigue la misma gracia fluyendo. Señor amado. Amén. ¿Cómo está hoy? Usted va a Gálatas 6:9, dice, no te canses de hacer el bien, porque a su tiempo lo que sembraste vas a cosechar. Pero dice, no te canses, no te canses. Aleluya. Si no nos damos por vencidos, muchos de ustedes, como el pueblo de Israel, está a pocos pasos de la tierra prometida. Ay, pero pastor, mire cómo estoy desarmado, estoy desilusionado, mi papá usaba una palabra que era descangallado, ¿vio? Descangallado, ¿vio? Cuando tú te... ¿no? David en el Salmo 3 dice, Dios, tú eres mi gloria. Tú mantienes mi cabeza en alto. Aleluya. Así que no se me venga apichonando por allí. Aleluya. Hay gente que le gusta entrar en esta actitud, ¿vio? Con la cabeza baja, negativos, desanimados, agrios. ¿Conoce algún agrio? Una vez me acuerdo que le saqué, vio las naranjas esas en la calle y le llevé a mi mamá una bolsa así, ¿vio? Y la cortó toda y cuando la probó, eso, ¿no? Hay algunos que superan la naranja esa, ¿vio? Agrio, hasta quieren contagiar con su, ¿Tiene alguno por allí? ¿Familia? Amén. Amén. Amén. Tenga cuidado, Tenga cuidado. Algunas veces las circunstancias tratan de convencernos. Buscan de alguna manera de que nos mantengamos con la cabeza baja. Como el submarino, ¿vio? ¿Cómo anda? Y ando por debajo de las circunstancias. El Dios dice que Todopoderoso quiere que seamos aviones por arriba de las circunstancias. Aleluya. Esto me va a hacer más fuerte. Esto me va a hacer más poderoso. Esto, aleluya. ¡Alma mía! ¡Alaba a Jehová! Y cállate la boca. Amén. Un agregado mío es ese, mira. Ahora el gran Dios hoy te dice, mira, esta cabeza ha estado demasiado tiempo baja. Aleluya. Yo soy tu gloria. Yo soy el que levanta tu cabeza. Ah, aleluya. Jehová es mi pastor. Nada me faltará. Oh, por delicado pasto me va a llevar, va a saciar. Oh, tu bar y tu casa infunde. Oh, aleluya. Oh, Señor amén. ¿Sabe lo que Dios está haciendo a través de mí en esta mañana? Él está levantando sus cabezas. ¡Oh, aleluya! Esas cabezas son ese espíritu suyo allí dentro. ¡Oh, ese Espíritu Santo está tocando! Está ministrando en esta mañana. ¡Vamos! ¡Aleluya! ¡Oh, gloria sea el nombre del Señor! ¡Hay días maravillosos en su futuro! ¿Cuántos dicen algo así? Lo estoy esperando a escuchar. Ni uno, mira. Y los esperé. ¡Ay, días! ¡Gloriosos en su futuro! Amén. Dígalo conmigo. ¡Ay, días gloriosos en mi futuro! Hay días que jamás he visto, hay días que jamás han escuchado mis ojos, hay días ni que me los he imaginado de lo que Dios va a hacer. Aleluya. Amén. ¿Saben? El día comienza a la hora cero. Si usted va a la hora cero, se va a escuchar, se va a encontrar, perdón, con oscuridad. Yo salgo al jardín de casa, mire, y es todo negro, todo oscuridad, silencio. Y voy a las 2 y voy a las 3 de la mañana y sigue todo oscuro. Pero el día está avanzando, vio. Y llegan las 5 y llega a las 5:30. ¡Ah! Y empiezo a escuchar esas aves cantar y empiezo a ver esa luminaria así comenzar a manifestarse. Pero todavía no es perfecta la cosa, mire. Pero cuando llegan las 11, llegan las... ¡Oh, aleluya! ¡Oh, está pleno todo! ¡Amén! No sé si usted está entendiendo. todo su esplendor. De la misma manera suceden con las promesas del Señor. Esas promesas Él las va a manifestar. Aleluya, el que esté oscuro no significa que el nuevo día no esté en camino. Aleluya. Oh, sí, Señor. Usted ha entrado un nuevo día. Usted está entrando un nuevo año. Aleluya. Un nuevo tiempo. Es cuestión de tiempo para que usted vea ese sol salir detrás de su oscuridad. Detrás de esa oscuridad. Amén. Ay, pastor, si yo le cuento en la que ando, como, ay, pastor, no sé cómo, ay, el mes que viene, ay, Señor amado. Si usted se fija, esta gente comenzó bien, victorioso, saliendo. Dice que los egipcios les daban todo, llévate el oro, la alhaja, el perro, el gato, el chivo, todo llévate, pero váyanse, mándense a mudar. Demasiada maldición ha llegado a nosotros por causa de esa libertad de ustedes. Váyanse. Se fueron, mire, como jamás en la historia se los había visto. ¿Quién lo hizo? El Señor lo hizo, aleluya. Comenzaron bien, pero se encontraron con obstáculos. Y en vez de sacudirse de todo eso, aleluya. Oh, yo sé en quién he creído. Yo sé que Él es mi libertad. Esto es posible. Esto es pasajero. Esto va a transformarse de lamento en gloria. Señor amado. Amén. En vez de sacudirse, teniendo una nueva visión, dejaron que la vida los desgastara. Desgaste. Perdieron su pasión y terminaron aceptando menos de lo que Dios tenía para ellos. Aleluya. Si usted va a Mateo, el capítulo 12, hay un hombre, y ya estoy terminando, el cual tenía, dice, la mano seca. Si usted se fija en su Biblia, se va a encontrar que no está el nombre de este individuo. Lo llamaban así, ahí va el de la mano seca. Tal vez a usted le han puesto nombre en la iglesia. ¿Eh? Ahí va el del bostezo. Ahí va el del que se queda dormido en la iglesia. No, en esta iglesia no pasan esas cosas. Es un pequeño desliz nada más. Ah, hoy no lo tengo a Walter, pero si tuviese Walter, él tiene nombre para todo, ¿vio? A este le llamaron el hombre de la mano seca. Interesante. Interesante. ¿Sabe? Cuando algo se seca no es instantáneo, es paulatino, es progresivo, ¿vio? ¿Eh? Es un proceso gradual. Con mi esposa visitamos varias iglesias y casi siempre le regalan algo a ella. Y es muy probable que le regalen un ramo de rosas o algo parecido, ¿vio? A mí no me regalan nada y soy el que gasto más energía, pero y bueno, ¿vio? Ella es más linda, más especial. Amén. Y así que ella lleva ese ramo de flores y lo pone allí en el living de casa, ¿vio? Ah, y usted va ahí y siente, ¿no?, el perfume de las rosas y también allí el esplendor de esas flores maravillosas, ¿no? Pero ¿sabe una cosa? El otro día están todavía ahí, pero yo ya empiezo a campanear un poquito y me encuentro que se empiezan a cambiar, ¿vio? Y usted la deja una semanita y usted se va a encontrar, mire, con ya unas rosas ahí medias dobladas, y la deja 15 días y alguien va a venir a decir, saca eso, por favor. Ahora, si usted se queda sentado en la mesa todo el día y todos los días, usted no va a notar casi. ¿Cómo que se acostumbra uno, vio? casi no ve todo ese deterioro que se va produciendo en ese espacio de tiempo. Ay, pastor, ¿por qué me está diciendo esto? Mire, es simple, porque si usted y yo no somos cuidadosos, esto es lo que puede sucedernos en nuestra vida. Nos vamos secando. Comenzamos apasionados con nuestros sueños, entusiasmados. ¡Ay, me acuerdo cuando me casé! ¡Ay, qué lindo! Todavía tengo la foto del casamiento. ¡Ay, usted tiene que ver! ¡Ay, vení! Mirá, fíjate, ya no las mostramos. 38 años, pastor. ¿Qué va a mostrar? Solo a los íntimos, ¿vio? A los que están en la foto. Para así les hacemos ver que ellos también, envejecen. Pero es interesante, allí apasionados, casamiento, hijos, entusiasmo, trabajo, ministerio, vamos a hacer algo grande. Oh, si el pastor me deja ese lugar aquí en el sonido, aquí en la música, ay, si él me deja predicar un día aquí, Si usted mira esos dos, van a ser grandes. ¡Ah! Este sí que va a ser grande. ¡Ah! Pero de pronto nos encontramos con las dificultades. Alguien nos trató mal. El pastor no me saludó. O nos enteramos de algo que no pensamos de tal persona y de pronto desilusiona nuestro corazón. O equivocaciones que cometemos en el crecimiento. Y ahora estamos molestos con nosotros mismos. Hay gente que se molesta con sí mismo. ¿Conoce gente así? Yo a veces no quiero escuchar mis mensajes, porque cada vez que los escucho, pero mira lo que dije ahí. Parece que soy el único. No nos damos cuenta, pero de a poquita la vida nos puede ir secando. Nos puede ir secando. Y perdemos nuestra pasión. Y es interesante lo que Jesús le dice al hombre de la mano seca. Mire, él no le dijo: Señor, lo siento, qué lamentable su situación. Lo que debe ser vivir con algo así, ¿no? Algunos nacen en cuna de oro y otros lamentablemente. No, usted no se va a encontrar con algo semejante. No le dijo: lo siento. Tal vez fue problema con tu papá o tu mamá. Lo siento, la verdad, cómo la vida te trató. Esa enfermedad, esa situación. No le dijo: lo siento de que no puedas hacer lo que otros puedan hacer. Me imagino con ese brazo seco. No, escuche, Jesús le pidió, y si usted se fija bien, medio cruel lo que le pide. Le pide que haga algo que no podía hacer. Imagínese a alguien que está en la silla de ruedas y de pronto, no, levantaste, va, vos no puedes estar así. Es cruel el trato, es casi un maltrato que le hace a esta persona. Le pide algo que él no había hecho antes. Jesús le dijo: extiende tu mano. Aleluya. Mire, este hombre ahora tenía que hacer una decisión. O hacía un piquete. Yo no voy más a esa iglesia. Yo no escucho más a este individuo por la radio. Yo no estoy de acuerdo con la actitud. No entiende mi posición, no entiende mi situación, no entiende de dónde vengo.
1: Amén. Señor amado, ¿dónde te fuiste, corazón?
0: Gracias. Para los que no entienden y están en la radio, es un toque. Aleluya. No entienden. Había una batalla en ese mismo instante en la mente, porque todo el problema tiene acá que ver con la cabecita suya, ese corazón, esa mente suya. Si el Señor logra cambiar eso, aleluya. Hay avivamiento en La Rioja. Hay avivamiento en Catedral Cristiana. Hay avivamiento en mi matrimonio. Hay avivamiento en mi familia. Aleluya. Oh, Señor amado. Mire, eso va a tocar todo, las finanzas, las relaciones, los problemas. Oh, Señor amado. Amén. Por eso era tan importante. La batalla tomando lugar en la mente del hombre, como en este momento está tomando lugar en la mente de muchos corazones. Aleluya, aleluya, aleluya. Ya termino. Había en esas mentes, en algunas, muros. Habían estado por años esos muros en esas mentes. Como hay en la mente de algunos que están hoy aquí en este lugar. Amén. Gente que había sido convencida de que nunca estarían bien. Nunca llegarían. ¿Sabe? Este hombre de la mano seca podría haber dado un montón de excusas y haber quedado bien con todo el grupo que estaba allí y haberlo hecho quedar mal a Jesús. Podría haber dicho: Jesús, ¿qué dices? Si no puedo extender mi mano, yo nací de esta forma, la sociedad, esto no es culpa mía. La vida me ha tratado injustamente. Mire, esta frase la tengo tan grabada porque he escuchado tantos corazones que vienen. Me imagino el pastor allí en Venezuela debe escuchar la misma frase también. ¿Eh? La vida ha sido injusta conmigo, pastor. Si yo le cuento, pastor. ¿Tiene tiempo, pastor? No. Escuche, no, gracias a Dios, no, él no tomó esta determinación. Dice la palabra del Señor. ¿Sabe? Cuando yo escucho este testimonio de este hombre de la mano seca, yo digo, este debería venir a Catedral Cristiana. Es esa gente de fe que hay en ese lugar. Esa gente que se levanta cada día diciendo, este es el día que hizo el Señor, me voy a gozar, lo voy a glorificar, voy a exaltar su nombre, voy a vivirlo para Él, amén. Esos corazones, amén. Sí, este venía a Catedral Cristiana porque dice la palabra del Señor que dio un paso de fe y extendió su mano. Y dice la palabra que al instante fue sano completamente. La vida quizás fue injusta o no fue justa, que es lo mismo. En algún lugar te desanimaste. Hoy dejaste que esos sueños de tener esa familia, todo eso tan lindo de estar fuerte, saludable, ese sueño de salir de deuda, quizás tengas un montón de excusas para decirme, pastor, así es mi vida. Y lo va a ser siempre. Yo cometí muchos errores, dicen algunos, sí. Y lo sigo cometiendo. ¿Sabe usted, pastor, de dónde vengo? Mi familia es un desastre, pastor. Pero qué lindo que puedas decir como este hombre, no, aleluya, no. Esos muros son muros que me van a mantener fuera de lo que Dios quiere hacer con esta vida que me ha dado. Aleluya, y no lo voy a aceptar. Aleluya. Hoy Dios te dice, como a ese hombre de la mano seca, extiende tu mano. Aleluya. Lo que está diciendo, cree en Él. Cree solamente. Cree solamente. Extiende tu mano, una nueva manera de pensar. Extiende tu mano, una nueva visión. Extiende tu mano, un nuevo enfoque en tu vida. Extiende tu mano. Extiende tu mano. Mire, si usted extiende su mano, Dios le dará nuevos momentos, los cuales vienen en su camino. Nueva visión, nueva forma de pensar. Si usted hace eso, prepárense. Prepárense. Dios le dará lo que prometió. Si usted va al Salmo 40, allí David, el salmista David, dice algo tan precioso. Puse en el Señor toda mi esperanza. Escuche, toda mi esperanza. No un poquitito. No solo el domingo. No solamente la noche de milagros del miércoles. Toda mi esperanza. Toda mi esperanza. Entonces Él se inclinó a mí y escuchó mi clamor. Me sacó de la fosa de la muerte, del lodo y del pantano. Puso mis pies sobre la roca y me plantó en terreno firme. Puso en mis labios un cántico nuevo, un himno de alabanza. ¡Oh, a nuestro Dios! ¡Aleluya!
2: No me gustaría cerrar este tiempo de estar con usted sin haberle dado una oportunidad de hacer que el Señor Jesús sea también el Señor de su vida. ¿Se anima a orar conmigo y aceptarlo hoy mismo? Es muy sencillo, simplemente repita: Señor Jesús, me arrepiento de mis pecados. Ven a mi corazón. Quiero que seas el Señor y Salvador de mi vida. Amigos, si hicieron esta simple oración, creemos, como dice su palabra, que usted ha nacido de nuevo. Busque una iglesia donde la palabra de Dios sea honrada, mantenga a Dios siempre en primer lugar en su vida y le doy garantía que su vida llegará a lugares que usted ni ha soñado. Dios le bendiga.
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0: recuerdo las travesuras de mis hijos cuando estaban pequeños. Algunas veces nos hacían reír y en otros momentos nos preguntábamos cómo instruirlos sabiamente, cómo corregir sin lastimar su autoestima y qué hacer para enseñarles a partir de la experiencia vivida. Por eso, en medio de cada momento de corrección, procuramos tener presente que necesitaban instrucción, afirmación y respeto. No importa lo que hagan nuestros hijos, debemos dejarles claro que siempre serán amados, porque el amor no debe condicionarse al buen comportamiento o bien a los buenos resultados académicos. Hagamos que ellos comprendan que siempre serán amados. Esto hará que se acepten, aprovechen su potencial y sean capaces de grandes cosas. Le habla Sixto Porras de Enfoque a la Familia.
1: Visite enfoquealafamilia.com.
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0: Solo un minuto.
1: Muchas veces creemos que servir al Señor se limita al trabajo en la iglesia, pero el concepto de Dios en cuanto al servicio incluye todo lo que hacemos, donde quiera que estemos, ya que en última instancia servimos al Señor. El saber que servimos a Cristo influirá en la calidad de nuestro trabajo. Si lo mantenemos en primer lugar, daremos lo mejor de nosotros en nuestro empleo. Asimismo, nos hará cuidar de nuestra actitud. No importa cómo nos traten los demás o las órdenes que nos den, trabajar para el Señor disipa la amargura y purifica nuestras intenciones. Además, evitará que nos desanimemos. Si le pedimos a Dios que fortalezca nuestros esfuerzos y vigile nuestra actitud, el descontento se convertirá en alegría y nuestro servicio le agradará.
0: Para más información, visite encontacto.org.
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quiero decir que mientras estábamos orando hace unos minutos atrás, yo veía en mi espíritu, en mi corazón, veía cómo pequeñas casas en todo Venezuela hacen lo que estamos haciendo nosotros aquí. Y familias, no tienen que ser grupos grandes, pero júntense entre ustedes y adoren a Jesús. Y esa luz comienza a brillar, y de pequeña luz en pequeña luz va a ser una luz que va a brillar y va a resplandecer en Venezuela. Sácate de tu mente los problemas, lo que te falta, lo que no tienes, y adora a Jesús, porque Él es digno de ser exaltado cuando tenemos todo y cuando no tenemos nada. Así que yo les quiero dejar ese reto, que lo hagan, que le adoren y le digan así a Jesús.

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2: Mis amigos del aire y amables oyentes, les deseo buena vida, buena salud y buena esperanza para ustedes y sus familias amadas. El mundo de hoy está lleno de palabras. Los periódicos vienen llenos de palabras impresas. Las radios y los canales de televisión difunden palabras, palabras y más palabras. Los libros que se editan en cantidad fabulosa vienen llenos de palabras. Las señoras en la sala, los charlatanes en la feria, los oradores en sus tribunas, los conferencistas en sus auditorios, los ministros religiosos en sus púlpitos, los delegados de las naciones en la sede de las Naciones Unidas, todos hacen un gasto fenomenal de palabras. Digo yo mismo todas estas palabras que ustedes están escuchando, y no puedo menos que pensar en las palabras de Jesús. El que habla por su propia cuenta, su propia gloria busca, pero el que busca la gloria del que lo envió, este es verdadero y no hay en él injusticia. Evangelio de Juan, capítulo 7, verso 18. Y yo me pregunto, ¿es que todos los que usan y abusan de la palabra en diarios, revistas, libros, radios, televisoras, púlpitos, tribunas, esquinas y salones, todos ellos están buscando solamente su propia gloria personal, su fama, su popularidad, su promoción, su autoelogio? Conociendo la naturaleza humana y aceptando como ciertas las palabras de Jesús, hay que reconocer que sí. La gran mayoría de los que hablan están buscando su propia gloria, o por lo menos su autodefensa, su ganancia, su interés personal. Bien, Jesús no vino al mundo para hablar de sí mismo, no vino para promoverse al trono del universo, no vino para sacar adelante su personalidad o para halagar su vanidad charlataneando retóricamente y deslumbrando a sus oyentes. Jesús vino a revelar las verdades de Dios. Y si revelar esas verdades y decirlas claramente a las gentes le costaba a él la vida, con gusto daba esa vida por la verdad. Ninguna gloria humana buscó Jesús hablando como hablaba. Buscaba la gloria de Dios, que habría de ser alabado por salvar a los hombres al precio de la vida de su Hijo. Por eso, mi amiga, mi amigo, porque buscó solo la gloria de Dios y porque pagó con su vida la prédica que hacía, es que creo en Jesús con todo mi corazón. Y al creer en Él con todo el corazón, siento en mi vida la fuerza de su Espíritu y adquiero la seguridad que Él es el camino, la verdad y la vida. Dios que se hizo hombre para salvar a los hombres. ¿Sabes? En Cristo sí podemos confiar. Él no habla por hablar. Cada palabra que Él pronuncia tiene el sello de la sobriedad y honestidad divina. Lee su palabra, escucha su voz, sigue su enseñanza con todo tu corazón.
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Toda lengua que se levante contra mí no va a poder prosperar.

0: La motivación central de quien tiene el don de exhortación es animar a los demás a alcanzar un crecimiento espiritual en su andar cristiano constante. Es influir en otros creyentes para que maduren y se fortalezcan en la fe cada día.
1: Dios le ha dado dones a cada creyente, y ese don es la motivación subyacente de todo lo que hacemos. 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Y esta vez, escucharemos sobre el don de exhortación. Escuchemos.
0: Dios es un Dios de gracia, misericordia, amor y bondad hacia nosotros, y todos los que hemos sido salvos nos damos cuenta de que fuimos salvos por la gracia de Dios. Ciertamente una de las formas en que Dios expresa su gracia hacia nosotros es en el hecho de que no solo nos ha salvado, sino que ha enviado el Espíritu Santo para sellarnos como hijos suyos para siempre, y para que more en nuestro interior y viva por medio de nosotros la vida de Jesucristo. Así que uno de los elementos esenciales de la vida cristiana es que crezcamos. La Biblia dice que debemos desear la leche espiritual de la palabra para que por ella podamos crecer. Y así es, Él permite que crezcamos, desea que lo hagamos y nos capacita para hacerlo, y los dones espirituales toman parte en ello. Ahora bien, existen tres partes principales en las Escrituras que hablan sobre los dones. La más conocida de ellas se encuentra en 1 Corintios capítulo 12. Luego tenemos también los dones ministeriales que el apóstol Pablo menciona en Efesios capítulo 4. Y finalmente tenemos los dones motivacionales que Pablo menciona en Romanos capítulo 12. Ahora bien, cuando hablamos de motivación, lo que quiero decir es que todos hacemos lo que hacemos y reaccionamos a las situaciones de la manera en que lo hacemos sobre la base del impulso o del don dado por Dios. Cada uno de nosotros ha sido dispuesto por Dios de cierta manera para ayudar a satisfacer una necesidad o aspecto particular del cuerpo de Cristo. En 1 Pedro capítulo 4, por ejemplo, encontramos esto de manera muy clara. Dice así el versículo 10, «Cada uno, según el don que ha recibido, ministrelo a los otros». ¿Y cómo debemos ministrarlo a los demás? Como buenos administradores de la multiforme gracia de Dios. Así que Dios le ha dado dones a cada creyente y tiene la intención de que usted ejerza el don que le haya dado. Ese don es la motivación subyacente de todo lo que usted hace. Ahora quisiera que hablemos sobre el don de exhortación. ¿Cuáles son sus características? En primer lugar, la persona con el don de exhortación está motivada para instar a la gente a alcanzar un crecimiento espiritual completo. Sea lo que sea que haga, ya sea servir a una persona, o dar para esto o aquello, o cualquier otra cosa, la motivación subyacente para hacer todo eso es su deseo de ver a las personas crecer espiritualmente. Ahora bien, sería maravilloso si cada padre tuviera ese don. Si todos los padres se comprometieran a vivir una vida piadosa delante de sus hijos y a amonestarlos y animarlos a vivir esa clase de vida y a crecer como cristianos, cuando estos tengan no 40, sino 13, 14, 15 o 16 años, irán camino a la madurez espiritual. Pero muchas veces los padres quieren esperar hasta que sus hijos sean algo mayores o ya sean adultos. Escuche, el crecimiento espiritual comienza en el momento en que somos salvos, y cuanto más ayuda, instrucciones y buena exhortación tenemos, más rápido nos fortalecemos. La segunda característica de los creyentes con el don de exhortación es que tienen la capacidad para ver la raíz de los problemas de una persona. Es decir, una persona que tiene el don de exhortación puede ir rápidamente a la causa del problema. A veces es orgullo, otras veces es egoísmo y otras es inseguridad. Puede tratarse de miedo, o tal vez de control o de cualquier otra cosa. todos tenemos estos problemas básicos, los cuales necesitamos resolver. Ahora bien, mientras estemos dispuestos a lidiar con ellos, Dios los expondrá y se hará cargo de ellos si se lo permitimos. Pero si insistimos en negar que tenemos un problema básico y solo queremos hablar sobre él sin la intención de resolverlo, diciendo, bueno, ese no es mi caso, jamás podremos resolver el problema básico hasta que estemos dispuestos a enfrentar el hecho de que en verdad tenemos un problema. La tercera característica de una persona con el don de exhortación es que desea establecer medidas prácticas. Esta persona diría, de acuerdo, este es el problema básico que hay en su vida y con el que necesitamos lidiar. Lo primero que debe hacer es esto y el siguiente paso es este. O podría decir algo así. Este es el primer paso. Cuando hayamos hablado y trabajado en eso por algún tiempo, pasaremos al siguiente paso. Y alguien podría decir, bueno, la verdad es que no creo en todos esos pasos. Pero la verdad es que en nuestro proceso de pensamiento y nuestra manera de procesar las ideas, vamos paso a paso. Luego tenemos que a las personas que tienen este don les gusta convertir los problemas en beneficios reales en nuestra vida. Así es como piensan. La persona que tiene el don de exhortación puede decirle, sé que estás pasando por un mal momento, pero ¿sabes qué? Esto es realmente algo bueno. ¿Qué quieres decir con que es algo bueno? Me duele, estoy desorganizado, mi mente está hecha añicos y me dices que es algo bueno y que es algo realmente bueno. ¿Cómo puede ser algo bueno? Lo que sucede es que quien tiene el don de exhortación sabe que si Dios le ha permitido pasar por esa situación y sentirse miserable es porque está trabajando en su vida. La siguiente característica de la persona con el don de exhortación es que no querrá escribirle a usted una carta o llamarlo por teléfono, sino que querrá verlo cara a cara. Querrá mirarlo a los ojos, querrá ver su reacción. No les gusta ser críticos, pero sí ver cómo reacciona usted cuando le dice, ¿crees que podría haber alguna causa básica para lo que te está pasando? ¿Quién exhorta? Puede decirle en una fracción de segundo o incluso más rápido qué es lo que sucede con tan solo ver su reacción a su pregunta, con tan solo verlo a los ojos. Estas personas pueden notar hasta la más mínima vacilación, rebelión u objeción a lo que dicen. No podemos ocultarlo ni disimularlo ante ellos. Así que quienes tienen el don de exhortación desean hablar cara a cara, quieren ver cómo reaccionamos y desean ver nuestro crecimiento. Y al volvernos a encontrar con ellos, esta vez nuestra reacción es totalmente diferente. Entonces la persona con el don de exhortación se siente alentada porque ve algo de crecimiento, ve nuestro deseo, nuestro anhelo. Tal vez la primera vez que habló con ella, usted dijo, ¿sabe qué? No estoy interesado, quiero hablar contigo, pero no quiero seguir ningún paso. Pero la próxima vez, o tal vez un poco más tarde, usted dirá, ¿cuál era ese paso que querías que siguiera? Pueden ver y sentir su cambio de actitud y eso hace que la persona con el don de exhortación se sienta muy alentada. Asimismo, quien tiene el don de exhortación desea obtener conocimiento espiritual a través de las experiencias de su vida. Si usted le pregunta a quién exhorta, le diría que es por medio de las experiencias personales como aprendemos los principios espirituales. Si piensa en ello, verá que es cierto. Si tuviera algún problema, alguna aflicción, y quisiera hablar con alguien, ¿iría a alguien que solo puede decirle lo que ha leído en un libro? No lo haría. Preferiría escuchar a alguien que ha pasado por una situación similar, alguien que ha tenido que enfrentar cosas duras y difíciles en su vida. Le gustaría que también fuera alguien accesible. La persona con el don de exhortación estará accesible porque querrá involucrarse en su vida no para entrometerse, sino para ayudarle a crecer. Recuerde, toda su motivación es ayudar a los demás a crecer, a madurar. Todo eso lo ha equipado para poder verter su vida en la vida de alguien más. La persona con el don de exhortación se entrega de manera desinteresada en todos los sentidos y es también una persona muy fuerte. Cuando nos señala los pasos a seguir en una situación, es muy clara en cuanto a lo que podemos esperar si los seguimos y lo que podemos esperar si no lo hacemos, lo cual es muy importante. Por tal razón, la persona con el don de exhortación es muy firme en ese sentido. Asimismo, quienes tienen este don desean que haya armonía entre las personas y entre los grupos. Las personas con el don de exhortación no causan división. Recuerde que lo que buscan es el crecimiento espiritual de los demás y saben que el crecimiento espiritual se logra mejor donde hay armonía. Esto es una parte muy, muy importante de su pensamiento, el llevar la armonía a diferentes personas. Ahora bien, ¿cómo se malinterpreta a las personas con el don de exhortación? Porque sí se les malinterpreta. Bueno, pensémoslo por un momento. En primer lugar, el énfasis excesivo, al menos en sus ideas y en las medidas a tomar, que a su vez parecen como una simplificación excesiva. Espere un minuto. ¿Quiere decir que si sigo este paso y luego este otro y este otro, Dios me ayudará a salir de eso? Por supuesto que sí, respondería el exhortador. Para ello resulta una simplificación excesiva. En otras palabras, la solución no puede ser tan sencilla. Luego, por supuesto, está el hecho de que instar a una persona a dar dichos pasos y a seguir su liderazgo y su guía parece indicar un exceso de confianza. Parece que estás muy seguro de que si hago esto sucederá esto otro. Así es, respondería el exhortador. Pero, ¿por qué las personas con el don de exhortación tienen tanta confianza en lo que dicen? Porque ya lo han visto antes, lo han visto en la vida de otras personas, conocen los principios de las Escrituras que explican lo que sucede, la causa y el efecto y las consecuencias de todo ello, y por lo tanto, no solo se trata de una simplificación excesiva ni de tener demasiada confianza, sino de saber que cuando una persona da pasos sabios en su vida, sin importar la situación que enfrente, tendrá como resultado bendiciones y una victoria extraordinaria. Luego está, por supuesto, su deseo de ganar a los no cristianos, lo que hace decir esto a otros creyentes: ten cuidado con la vida,

Es que a medida que crecemos en la vida cristiana, las personas verán cómo Dios trabaja en nuestras vidas y querrán tener al mismo Cristo que tenemos nosotros. De modo que quienes tienen el don de exhortación desean que seamos piadosos y que andemos en el temor de Dios para que los demás se sientan atraídos por el Señor Jesús al vernos a nosotros. Eso no significa que no sean buenos evangelistas, solo que su método no es el mismo. A veces también se les malinterpreta cuando los acusan de usar las escrituras para aplicaciones personales, diciéndoles, ¿sabe una cosa? La Biblia no dice eso. A veces quienes tienen el don de exhortación son acusados de sacar las escrituras de contexto, pero no lo hacen en absoluto. Lo que hacen es decir, este es un principio de las escrituras y si lo aplicas a tu vida, esto es lo que sucederá. Pero a veces es evidente que les entendemos mal. Luego tenemos el énfasis en los pasos prácticos que pueden hacer que la otra persona se sienta como un proyecto y diga, soy solo otro de tus proyectos, pero no. Lo que sucede es que las personas con el don de exhortación saben sencillamente que los pasos son esenciales, así que no nos ven como un proyecto, solo que los pasos a seguir nos llevan a creer que quieren tener resultados rápidos. Así que se trata de un malentendido para con la gente que tiene dicho don. Ahora bien, ¿cómo actúa quien tiene el don de exhortación cuando está en el espíritu y cómo actúa cuando está en la carne? Primero que todo, cuando el exhortador anda en el espíritu es muy sabio. La sabiduría es una de sus cualidades y por ello es sabio en lo que sugiere y en lo que no sugiere. Sabe exactamente dónde estamos en nuestra vida. Pero cuando se deja dominar por la carne, simplemente opera según sus inclinaciones naturales. Y todos tenemos lo que Pablo llama la carne. Es nuestra naturaleza, aquello con lo que vinimos al mundo. Es como actuamos naturalmente sin Dios. Entonces lo que sucede con el exhortador es que cuando está en la carne, simplemente actúa según su naturaleza. La persona con el don de exhortación, cuando está en el espíritu, tiene discernimiento. Tiene la capacidad de penetrar en el corazón de una persona y entender y ver lo que sucede. Pero cuando se deja dominar por la carne, se vuelve inmisericorde. Ser discernidor es una cosa, y ser inmisericorde es otra muy diferente. El discernimiento le permite transmitir de manera amorosa cuáles son los problemas. Una actitud inmisericorde le hace decir, ¿cuándo harás las cosas como Dios manda? En tercer lugar, quienes tienen el don de exhortación actúan con fe cuando están en el espíritu. De lo contrario, son simplemente presuntuosos. No confían en Dios, simplemente presumen. Recuerde que cuando nos dejamos dominar por la carne, no somos muy productivos en la obra del Señor. Cuando el exhortador está en el espíritu, tiene un gran sentido de discreción y es muy prudente sobre lo que dice y sobre lo que no dice y cómo lo dice. Pero en la carne se vuelve imprudente. Dice cosas que no debería decir y de la manera en que no debería de hacerlo. Del mismo modo, cuando la persona con el don de exhortación camina en el espíritu, el amor lo llena todo. Ama a la gente y ama a la persona con la que está hablando, lo cual le permite percibir la situación de la otra persona. Pero cuando no anda en el espíritu y no tiene una actitud amorosa, puede ser tremendamente egoísta e indiferente para con los demás. Por otro lado, cuando la persona con el don de exhortación anda en el espíritu, puede ser muy creativa. Sin embargo, cuando camina en la carne, su rendimiento es bajo. ¿Sabe por qué? Porque cuando hablamos con alguien que es negativo, terminamos por no escucharlo y, en consecuencia, no seguimos sus instrucciones. Otro rasgo de quien tiene el don de exhortación es su entusiasmo. Cuando una persona tiene este don y anda en el espíritu, vive entusiasmada. ¿Sabe por qué? Porque ve crecer a la gente. Es alguien que se involucra en la vida de una persona y la alienta. Pero cuando no está en el espíritu, sino que anda en la carne, simplemente es alguien apático a quien no le importa si los demás crecen o no. Cada don tiene un comportamiento específico cuando el cristiano anda en el espíritu o cuando lo hace en la carne. Todos podríamos decir que en algún momento todas estas cosas carnales se manifiestan en cada creyente sin importar el don que tenga. Todos podríamos ser culpables de algunas de ellas, pero si caminamos en el Espíritu, no lo seremos.
Piénsenlo así.

0: El apóstol Pablo tuvo el don de exhortación, se dedicó a exhortar a las personas, a vivir una vida piadosa. Recuerde que la Biblia dice que Dios le dio a usted su don espiritual por una razón principal. No fue para hacerle feliz, para que tuviera éxito o para que le aceptaran, sino para que se entregara y sirviera a otra persona. Así que me gustaría desafiarle hoy a hacer algo. Quisiera desafiarle a que le pida a Dios que le haga muy sensible a las personas con las que trabaja, con las que vive, con sus amigos, con la gente con la que va a la escuela, aunque quizás no tenga el don de exhortación. Pídale a Dios que le haga muy sensible a las personas que le rodean y que si hay alguien con quien Él quiere que usted hable, que le dé el discernimiento necesario para hablar con esa persona y darle una palabra de aliento. Y esto es lo que Dios hará. Él llevará su palabra de aliento a esa persona. Y Dios lo usará a usted, ¿para qué? Para ayudar a entender a esa persona que hay un camino mejor. Puede ser que Dios le utilice para evitar que otra persona cometa un error que podría destruir su vida. Así que, sea cual sea el don que usted tenga, le desafío a observar cómo Dios lo usa en la vida de tan solo una persona. Si hace la siguiente oración conmigo, oremos. Padre Celestial, te estamos muy agradecidos porque aunque nos has dado a todos dones diferentes, nos diste también oportunidades maravillosas para ser de bendición en la vida de alguien más. Para ser el obstáculo que impide que destruya su vida. Para ser ese poste señalizador en el camino que le dirija en la mejor dirección. Y para ser esa voz por encima de todas las otras voces que escucha, que le llama la atención y hace que se detenga, piense y vuelva su vida a ti. Padre, te pido que tu Espíritu Santo conceda a cada persona que escucha este desafío el valor para vivir esta semana de manera sensible, abierta, disponible y dispuesta. Que estemos listos para escuchar, hablar o sencillamente mostrar nuestro amor de alguna manera. Te lo pido en el nombre de nuestro Señor Jesucristo. Amén.
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1: Cada uno de nosotros tiene diferentes condiciones y limitaciones físicas, pero los creyentes tenemos la responsabilidad de tomar las decisiones más saludables que podamos. 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
0: Cuando maltrata su cuerpo y abusa de él con el alcohol, drogas, tabaco, comida en exceso o come todo el tiempo comida chatarra, escuche bien, no puede comprar otro cuerpo. Nadie puede comprar otro cuerpo para usted. No hay nadie que pueda darle otro cuerpo. Ni siquiera Dios va a hacer eso en esta tierra. Solo tenemos un cuerpo. Ahora bien, permítame decirle algo a los padres. Lo que hacen en su casa con su cuerpo, lo que comen y lo que permiten o no permiten en su casa, les envía a sus hijos un gran mensaje. Así que tenemos que elegir, tenemos que aprender a vivir una vida piadosa en una sociedad pecaminosa. ¿Cómo mantener un cuerpo sano en una sociedad muy poco saludable? Es nuestra responsabilidad y a veces es difícil. Sí, sí, que lo entiendo. Y me doy cuenta de que tal vez se enfrenta a situaciones en las que no sabe qué hacer al respecto. Entiendo eso. Pero tenemos una responsabilidad. Es mi responsabilidad manejar mi cuerpo correctamente porque no es mío. Su cuerpo le pertenece a Dios. El mío le pertenece a Dios. Somos responsables ante el Dios vivo de todo lo que hacemos.
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2: ¿Qué tal, querido amigo o amiga del programa Cruzada con Luis Palau? De esta forma damos comienzo a una nueva presentación de este nuestro espacio y punto de encuentro en la radio, en donde estudiamos diariamente la Biblia, la Palabra de Dios, de la mano, como siempre, del conferencista internacional Luis Palau. Mi nombre es Jorge Escopazo. Y en este día, al culminar con esta breve serie de estudios sobre el cuarto libro de la Biblia, el libro de Números, te presento el mensaje titulado Más lecciones en Números. Adelante, Luis.
3: Mis estimados amigos, hoy continuamos nuestro estudio a vuelo de pájaro de la Biblia en el libro de los Números. El libro de los Números, como le dije en días anteriores, es el cuarto libro del Antiguo Testamento, o sea que está directamente relacionado con el pueblo de Israel, en aquellos tiempos de antaño, que tiene, sin embargo, lecciones tremendas para el día de hoy. Por ejemplo, yo quiero mencionarle varias lecciones para que usted, digamos que usted tenga deseo de leer el libro, que vaya captando la onda de cómo Dios quiere enseñarnos lecciones. Aún ahora, bajo el Nuevo Testamento, el Nuevo Pacto, el Nuevo Contrato, que se llama el Nuevo Testamento en la Biblia, el cristianismo, desde el nacimiento de Jesús hasta el día de hoy, y lecciones, digo, aprendidas de aquellos años para nosotros los que somos de Jesucristo. Por ejemplo, en el capítulo 9 de Números, ahí tenemos que Dios guía a su pueblo. Sí, el pueblo era un pueblo terrenal, era un pueblo que tenía que viajar desde el monte del Sinaí, donde Dios les dio la ley que demoró tanto tiempo, hasta las puertas mismas de la tierra prometida. O sea, el objetivo del pueblo de Israel era llegar a la tierra prometida. Tenían que hacer ese viaje, que debiera haber demorado solo 11 días, pero que les demoró 40 años. Mi amable oyente, aquí tenemos una lección número uno de la cual nunca nos debemos olvidar ni cansar. El pueblo de Israel podría haber entrado a la tierra prometida por Dios, escuche bien, en 11 días. Desde el momento que Dios le dio las órdenes de marcha, en 11 días ellos hubieran empezado a disfrutar, sí, también a pelear, pero a disfrutar de la tierra prometida. Tierra que fluía con leche y miel. ¿Se acuerda esa frase? Tierra ya cultivada, con viñares y con ganado y con ovejas, con leche, con vino, con uvas, con miel, con almendras, con naranjos, con todo lo hermoso que la tierra prometida ya estaba lista para que ellos la empiecen a disfrutar. Y como usted recordará, Dios les había dicho, todo lugar que pise la planta de tu pie es tuyo. En una palabra, si el pueblo de Israel hubiera obedecido en ese momento, allí nomás, en 11 días, llegan del Sinaí al río Jordán. El Señor hubiera abierto el río Jordán como lo hizo 40 años más tarde, hubieran cruzado a la tierra prometida y hubieran empezado a marchar. Y al marchar, si hubieran apoderado la tierra santa que fluía con leche y miel y toda bendición, la tierra de descanso y de promesa. Pero no desobedecieron. Se atemorizaron. Se echaron atrás. Se quejaron contra Dios y Dios dijo, maldición. Esta gente se me rebela. Esta gente me desobedece. Esta gente es terca, esta gente es dura, esta gente no me entiende. Les voy a enseñar una lección. Y además, dijo Dios, esta lección les va a servir a los cristianos. En el año 2000, en el año 2100, si Jesucristo no regresa, Dios el Padre dice, yo le voy a enseñar una lección a estos señores que no se la olvidan más. Y así fue. Y sabe una cosa, mi amable oyente, hay millones de cristianos en todo el globo terráqueo, en el mundo entero, que podrían empezar a disfrutar ya, de las bendiciones de Dios en toda su plenitud. Porque la Biblia dice que podemos ser llenos de toda la plenitud de Dios. La Biblia dice que podemos ser llenos del Espíritu Santo. Jesucristo dijo, yo he venido para que tengan vida y para que la tengan en abundancia. La Biblia dice, mi copa está rebosando. La Biblia dice, de su interior correrán ríos de agua viva que saltarán para vida eterna. Pero ¿cuántos cristianos conoce usted que viven esa clase de vida? Dígame la verdad. Y mi amable hermano, mi hermana, por favor, sea usted del país que sea, le pregunto con el amor de un hermano que lo quiere mucho. Dígame, ¿usted está gozando de la tierra prometida que Dios nos ha prometido? ¿Está gozando usted de la plenitud de Dios? ¿Está gozando usted de la plenura del Espíritu bendito de nuestro Dios, mi amable oyente? ¿Está gozando de la palabra de Dios? Dígame la pura verdad. ¿Usted lee la Biblia cuando se levanta en la mañana con más ganas y con más hambre que el desayuno que va a comer físico? Antes dice a dormir a la noche, cansado como esté, porque yo también me canso mucho de noche. Pero usted le da ganas de tomar el ejemplar de la Biblia, la sagrada palabra de Dios en la mano. Usted la maneja con cariño, la maneja con ternura, la maneja con respeto. Usted ama la palabra de Dios. Dígame la verdad, hermano. Dígame la verdad, querida hermana. ¿Usted está gozando de la tierra prometida o está jugando jueguillos espirituales que le pueden traer maldición? Este querido pueblo de Dios, incrédulo y desobediente, le tomó 40 años entrar a gozar de lo que pudiera haber gozado en 11 días. ¡Ay, Dios! ¡Qué cosa tremenda, Señor! Que haya personas en este mundo que Dios les está diciendo, mira, muchacho, te doy todo. Es un regalo mío. Todo está en Cristo. Todo es vuestro en Cristo Jesús, como dice San Pablo por allí. Todo es tuyo. Por favor, no comas migajas, te estoy dando pan. No comas grasa, te estoy dando carne. No comas tonterías ni sobras, cómelo todo, mijo, te lo estoy dando, dice el Señor. Pero ellos fueron incrédulos, tuvieron miedo, no confiaron a la bendita y santa palabra de Dios, y para colmo, con rebelión desobedieron, y ay mamá, cómo la pagaron. La pagaron de una manera tremenda. ¿Y cuánto cristiano en el día de hoy? De corazón sincero, ¿eh? Pero que no le da tiempo a la palabra de Dios, no lee el Nuevo Testamento, no analiza la palabra de Dios, hacen lo que se les ocurre, dizque guiados por el Señor, pero sin con ningún control de la palabra de Dios, descarriándose, desahuciándose, se vuelven caso de risa, que los jóvenes lo miran y dicen, mire ese pobre señor, dizque hace 30 años que es cristiano y parece un payaso. No se comporta con dignidad, no se comporta como un hombre. La Biblia dice, portaos varonilmente. Pero se está comportando como una criaturita de 2 años que se ha enojado contra la abuelita. ¿Por qué? Por rebelión. Ay, ya me alargué demasiado. Pero la lección es esta. La nube los guiaba de noche y de día. La nube era símbolo del Señor que los iba guiando por el desierto. Y mi amado hermano, ya termino y le recomiendo que se lea San Juan capítulo 7 y San Juan capítulo 12, 13 y 14 en este día. Léalo cuando termino, que salgo del aire en 3 minutos. Y le digo esto, Dios guía a su pueblo. Nos guía de 2 maneras. La voluntad de Dios está escrita en la palabra de Dios, que es la Biblia, sobre todo el Nuevo Testamento para el cristiano. Ahí está la voluntad de Dios. Y segundo, la voluntad de Dios se nos aplica a nuestra vida por el Espíritu Santo que está en nosotros y que nos guía. Él os guiará a toda verdad. Dios le bendiga.
2: 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De esta manera llegamos al segmento de la música. Hoy nos acompaña la agrupación Puerto Seguro con la canción Camino, Verdad y Vida.

0: Así nos acompañó la agrupación Puerto Seguro para el segmento de la música con esta preciosa melodía titulada Camino, Verdad y Vida. Lamentablemente nuestro tiempo se terminó, pero si el Señor lo permite nos vamos a estar reencontrando en una próxima presentación. Mi nombre es Jorge Escopazo, fue un placer acompañarle en este día, que Dios le bendiga ricamente.
1: 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Les estaremos esperando muy pronto para el próximo programa Cruzada con Luis Palau. 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Felices los de corazón limpio, pues ellos verán a Dios.
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ese aplauso es para usted. Estamos muy agradecidos que usted abra su casa y nos permita entrar a través de su televisor. Creemos que Dios a usted lo ha hecho un campeón, y todas las semanas queremos pedirle a Dios que nos ayude a que usted pueda ser un poco más campeón todos los días. Creemos que Dios en cada uno

0: Decía, tú eres mi ampara y me proteges. En tu palabra he puesto mi confianza, mi esperanza. Y en esa tarde nosotros podemos escoger lo que escogió David. Podemos escoger vivir según su palabra. Y esa vivir y esa escoger, esa decisión nos hace vivir alegres. Nos hace vivir bajo la protección de Dios, en esperanza eterna. ¿Y cuántos saben que en esta hora necesitamos Dios a nuestro lado? Mira, y hay leyes que a veces parece que no nos protejan, no nos ayudan, pero hay un Dios encima de la ley del hombre, y ese Dios está a nuestro lado. Necesitamos creerlo en esta hora especialmente. Amén. Hay gente, a veces tenemos una esperanza en la gente que va a llegar y nos va a ayudar a tal hora. Y a veces no pasa. En esta semana yo tenía la esperanza de la llegada de varios de ayudarme. No llegaron, pero mi esperanza está en el Señor. El hombre falla, pero en Dios nunca nos falla. Así es que les animo en esta tarde. Amén. Les animo en esta tarde de escuchar la palabra y de decidir cómo lo va a poner en acción. Porque cuando nosotros ponemos nuestra fe en acción, es cuando hay vida. Es como la medicina. Cuando nosotros lo tomamos, esa medicina nos puede ayudar, nos puede levantar. Así es que vamos a orar y vamos a entregar ese tiempo de recibir la palabra de Dios directo a Él. Gracias, Padre, porque gracias. Tú eres el Dios que nos ama, tú eres el Dios que nos protege, que nos ha llenado de alegría, y por eso, Señor, estamos confiados en ti. Eres nuestra eterna esperanza, y pedimos que tu palabra viene en nuestras vidas, que nos levanta, que nos hace crecer nuestra fe. Padre, enséñanos cómo lo podemos aplicar a nuestras vidas, porque deseamos que tú seas glorificado cada día en nuestro camino. Caminar. Hemos decidido servir a ti, sí, y reconocerte, sí, como el Dios sobre todo. En el nombre de Jesús lo pedimos. Amén. Dios les bendiga.
1: Amén. Levante su Biblia. Dígalo en voz fuerte. Esta es mi Biblia. Soy todo lo que dice que soy. Tengo todo lo que dice que tengo. Y puedo hacer todo lo que dice que puedo hacer. Hoy recibiré la palabra de Dios. Confieso que mi mente está alerta, mi corazón está receptivo, nunca más seré igual. Estoy a punto de recibir la incorruptible, indestructible, siempre viva semilla de la palabra de Dios. Nunca más seré igual, nunca, nunca, nunca, nunca más seré igual. En el nombre de Jesús, amén y amén. Gracias, Miriam. El Salmo 23, Jehová es mi pastor, nada me faltará. En lugares de delicados pastos me hará descansar, confortará mi alma, me guiará por sendas de justicia, por amor de su nombre. Quiero que usted diga ese versículo conmigo, me guiará por sendas de justicia, por amor de su nombre. Lo que le voy a hablar el día de hoy es que si usted sigue al buen pastor, usted siempre tendrá un buen guía que lo acompañe durante toda la vida. Dios siempre estará ahí para guiarlo a usted a sendas de justicia. Dios a cada uno de nosotros nos ha puesto en esta tierra con un propósito. Ninguno de los que estamos aquí esta tarde estamos por producto de la casualidad. Cada uno de los que estamos aquí esta tarde estamos aquí porque Dios, desde antes de nacer, supo que íbamos a cumplir un propósito eterno en esta tierra. Usted no está aquí en Houston por pura casualidad. Usted que me está viendo por televisión no está allá en su ciudad por pura casualidad. Usted es un producto del diseño.

eterno de propósito que Dios ha tenido para cada uno de nosotros. Dios nunca hizo a nadie simplemente para llenar espacio en la tierra. Él a cada uno nos ha hecho con un propósito, con un diseño único, con un diseño especial, con un diseño hermoso. Usted es una hermosa creación de Dios. Usted es un hermoso ejemplo de cómo Dios piensa en todas las cosas, y Él lo puso en esta tierra para cumplir su propósito eterno a través de usted en esta tierra. Cuando usted se ve al espejo, usted está viendo una obra de arte de Dios. Anímese un poquito, hombre. Algunos necesitan recordarlo todos los días, porque hay veces que el espejo le dice otra cosa. Usted reprenda ese espejo en el nombre de Jesús. Usted mire al espejo y diga: al espejo, yo te declaro una obra de arte. O lo que te está viendo ahí en el espejo, usted dígale: usted es una obra de arte en las manos de Dios Todopoderoso. Dios lo hizo a usted con lujo de detalles. Dios lo hizo a usted para cumplir un propósito en esta tierra. Mire lo que dice Efesios capítulo 1 verso 11. Dios nos había escogido de antemano para que tuviéramos parte en su herencia de acuerdo con el propósito de Dios mismo. Efesios 1:11. Desde antes de la fundación del mundo, Dios lo escogió a usted para cumplir un propósito. Y Él, a través de nuestras vidas, va a irnos guiando hacia ese propósito. Ninguno de nosotros somos el resultado de la casualidad. Yo recuerdo, no hace mucho tiempo atrás, conocí en la ciudad de Guatemala, en una de nuestras escuelas que tenemos allá, escuelas de música, donde vienen jóvenes de diferentes partes del país y aprenden a utilizar sus dones en la música para alabar a Dios. Y yo estaba ese día visitando la escuela en Guatemala, y Dios me usó con una enseñanza que yo les di a los muchachos esa tarde. Y había un joven sentado en la primera fila que me llamó mucho la atención, porque a la mitad de mi predicación, este muchacho empezó a llorar y a llorar y a llorar. Pero de esas veces que uno ve que las lágrimas no están brotando de los ojos, está brotando del interior, no sé si me explique. De esas veces que es un llanto más allá de simplemente llorar. Y yo pude ver que el Espíritu Santo estaba haciendo algo adentro de él. Y cuando llegó el tiempo de ministrar a las personas, me acerqué con él porque me llamó la atención el quebrantamiento que él estaba experimentando. Y me empezó a contar su historia. Su historia es una historia muy similar a muchos jóvenes latinoamericanos. Resulta que este muchacho no había conocido a su papá hasta más o menos los 17 o 18 años de edad. Él nunca supo quién era su papá. Él siempre pensó que él fue el producto de una noche de pasión que tuvo su papá de pasajero rumbo a otro lugar con la señora que llegó a ser su mamá de este muchacho. Y su mamá tampoco se entendió de él, y él fue criado por sus abuelos. Entonces toda su vida él creció en la vida llamando a papá a un señor muy grande de edad, un anciano ya de hecho, y toda su vida este muchacho había crecido con la carga de pensar que él había sido simplemente el producto de una noche de pasión ligera, una noche de pasión pasajera, y él había crecido con el estigma de no haber sido criado por su papá y con el estigma de ser un muchacho arrimado con sus abuelos. Pero esa tarde la palabra de Dios fue predicada, y se dio cuenta a través de la palabra de Dios que ninguno de nosotros somos productos de la casualidad, ninguno de nosotros somos productos de alguna noche de pasión. Si eso sucedió, es porque de alguna manera Dios se va a encargar de que nuestras vidas tengan propósito. Y de repente este muchacho que tiene ahora 21 o 22 años de edad, por primera vez en su vida brotaron lágrimas de
entender que su vida tenía un propósito en las manos de Dios, que su vida era una vida de propósito. Me impactó el testimonio de este joven a tal grado que he mantenido algo de contacto con él, y es increíble cómo la palabra de Dios puede cambiar el rumbo de una vida tan rápidamente. Hoy día ese muchacho ya terminó sus estudios, se está recibiendo y hoy está viviendo en el país de España, utilizando sus dones, enseñando a otros jóvenes que ellos también son campeones en la vida y que ellos también tienen un propósito. De lo que fue un muchacho inseguro, retraído, cohibido, callado, ahora es un muchacho

Si usted sigue al buen pastor, el buen pastor lo va a guiar a usted por sendas de justicia. Siempre le va a dar a usted dirección, porque no hay nadie en todo el mundo igual a usted. No hay nadie en todo el mundo igual a usted. No hay nadie en todo el mundo igual a usted. No hay nadie en todo el mundo igual a usted. Usted es único. Usted es especial, y ahí en el rincón de tierra de donde usted vive, ese es el lugar donde usted puede brillar. Ahí en el pueblo, sea un pueblo grande, sea un pueblo chico, sea una ciudad grande, no importa donde usted esté, en el rincón donde usted está, usted debe de brillar la luz de Jesús. Y si cada uno de nosotros, de los que estamos aquí, y si cada uno de los que me están viendo por televisión, nosotros brillaríamos esa luz de Jesús, podríamos alumbrar este mundo con una luz refulgente, una luz gloriosa, la luz de nuestro Señor Jesucristo, que podría disipar las tinieblas que cubren la faz de la tierra. Créalo, usted ahí donde está puede brillar la luz de Jesús. La luz de Jesús puede brillar en la sala de su casa, puede brillar en la calle, puede brillar en los lugares más oscuros. Si cada uno de nosotros entendiésemos que somos un punto de luz, que la luz de Jesús que está dentro de nosotros puede brillar a través de nosotros y traer vida, entenderíamos que la vida es mucho más que trabajar para comer, para dormir, para trabajar, para comer, para dormir, para trabajar, para comer, para dormir. La vida tiene un propósito cuando se la vive uno en el propósito de Jesucristo. Dios nunca lo dejará a usted sin dirección. Dios nunca lo dejará a usted sin dirección. Algunos quizá dicen, bueno, pero pastor, yo a veces siento que no sé por dónde voy. Bueno, hay veces que a lo mejor Dios quiere enseñarnos cosas. Dios quiere que a través de esas experiencias podamos aprender ciertas cosas. Pero si usted se toma de la mano del buen pastor, usted nunca tendrá falta de dirección. Dice la palabra de Dios en Juan capítulo 14 que Él no nos dejará huérfanos, no nos dejará desamparados, no nos dejará solos, sino que vendrá a nosotros. Y entonces algunos dicen, bueno, entonces, ¿cómo puedo yo descubrir mi destino? ¿Qué necesito hacer para poder descubrir por dónde meterme? Hay alguna gente que vive toda su vida haciendo cosas que nunca les apasionó ni les gustó hacer, y viven vidas tristes y desanimadas porque se encuentran quizá atorados en situaciones donde ni siquiera querían estar. Y esa pregunta es muy buena pregunta, porque si yo estoy acá diciéndole a usted que Dios tiene un propósito para su vida, entonces tendríamos que encontrar cuál es nuestro rumbo, cuál es nuestro destino. Bueno, ¿cómo puede usted encontrar su destino? Aparte de lo obvio, que es meterse usted a la palabra de Dios y meter la palabra de Dios adentro de usted. Y aparte de lo obvio, que es orar y hablar con Dios y permitir que usted pueda tener una relación y una comunión con Dios, hay algunas otras cosas que usted también puede hacer. Como por ejemplo, busque usted en su interior cuáles son las cosas que le vienen a usted naturalmente, cuáles son sus aptitudes naturales. Por ahí Dios ha puesto dones adentro de cada uno de nosotros que indican cuál es el rumbo de nuestra vida. Y usted muchas veces solamente tiene que hacer un inventario de cuáles son las cosas que usted tiene adentro para saber que, ah, ese es un don que Dios me ha regalado. Yo tengo, por ejemplo, una cuñada que tiene una aptitud natural para hacer repostería de lo mejor que hay en el mundo. Es un regalo, es un don. Ella hace los mejores postres que yo jamás he probado en la vida entera. Pero no debo de probar muchos, porque entonces mi destino se va a hacer muy gordo, no sé si me explique.
Hay gente que tiene la aptitud natural de cocinar. Hay gente que tiene la aptitud natural de coser. Hay gente, yo conozco personas que hablan.

0: en el cofre de un automóvil y saben exactamente qué es ese alambre, ese tubo, qué es esa cosa allá, y le pueden, y hasta se les sudan las palmas de la mano, les sale saliva en la boca cuando están viendo una máquina. Y yo veo una máquina y digo: Señor, acá habría que tener discernimiento de espíritus para saber qué es lo que está pasando acá adentro. Yo no entiendo más que meterle la llave y pisarle acá, meterle y vámonos. Pero hay gente que tiene dones y aptitudes naturales. Si usted encuentra un don, una aptitud natural, es probable que ese es el destino que Dios ha puesto para usted. Le doy un ejemplo de mi vida personal. Más o menos a los 13 años de edad, yo descubrí que la música me venía fácil y que me gustaba la música. Y por ahí de los 16 años de edad, yo sabía que Dios iba a utilizar mi música de alguna manera para tocar las personas. Nunca me imaginé años después que mi música tocaría a tantas millones de personas. Nunca me lo imaginé. Pero a los 13, 14, 15 años, yo empecé a darme cuenta que por ahí era algo. ¿Por qué? Porque era una aptitud natural. Después, con los años que han pasado, fíjese, han pasado 31 años desde que yo tuve 13 años de edad. Ya son años, 3 décadas. Y gracias a Dios me he dado cuenta que el Señor me ayudó a acertarle a la dirección en mi vida, porque descubrí una aptitud normal. Entonces, ¿cómo encontrar el destino de Dios para nuestras vidas? Busque sus aptitudes naturales. Y luego, una vez que usted encuentre esa aptitud, maximice todo lo posible esa aptitud. ¿Qué quiere decir eso? Búsquese un maestro. Si usted se da cuenta que usted canta más o menos bien, búsquese un maestro de canto y maximice ese don. Si usted sabe que usted más o menos sabe cocinar, búsquese un buen maestro de cocina y maximice ese don. Si usted conoce de otros dones que usted tenga, maximice esos dones. Ahora, si usted cuando canta caen muertos los pajarillos al piso, búsquese otra cosa para hacer. Ya no esté matando pájaros ni humanos que estamos alrededor suyo. Le doy otro ejemplo. Más o menos a los 14 años de edad, mi mamá nos tenía aprendiendo una cantidad de cosas. Mi mamá nos llevaba clases de esto, clases de aquello, porque siempre nos enseñó a maximizar nuestras aptitudes. Mis dos hermanos, tengo un hermano mayor y un hermano menor. Mis dos hermanos pintaban increíblemente bien. Dios mío, llegaban a la casa con unos cuadros, las casas de mis tías y de mis abuelas llenas de los cuadros de pintura de mis dos hermanos. Y yo tocaba el piano, usted sabe, ellos pintaban obras maestras y yo tocaba piano. Y entonces mi mamá dijo: Marcos, usted también va a ir a ver si no tiene un don en la pintura. Pues ahí voy, como hijo obediente que soy, voy y me siento y empiezo a pintar. Hermano, eso fue una desgracia, Dios mío. Yo lo que le puedo asegurar es que la maestra mía pintó la maestra. Yo pinté 3 cuadros. Eso sí, algún día van a tener un gran valor porque son solo 3. En otras palabras, es una edición limitada. Y son y son originales de óleo de Marcos Witt. Oiga, algún día en eBay alguien va a poder venderlos a un muy buen precio, ¿no? Pero yo dije: Dios mío, estoy pasando todo este tiempo pintando. Yo estaba frustrado, yo no entendía cómo era que se hacía ni un círculo. Yo ni siquiera hombres de palitos puedo pintar bien. Y entonces yo dije: basta con esto. ¿Sabe lo que hice? Quité esa actividad y el tiempo que estaba usando para eso lo dediqué a la música. Me volví a meter duro a la música. Gracias a Dios que yo tomé esa decisión, porque como pintor me hubiera muerto de hambre y hubiera matado a mi familia de hambre. ¿Se da cuenta lo que estoy haciendo? La tercera cosa que tenemos que hacer, después de encontrar nuestras aptitudes naturales, después de maximizar esas aptitudes, número 3, tenemos que arriesgar para avanzar. Apúntelo así: arriesgar para avanzar. Nunca nadie avanzó a menos que se haya arriesgado. La vez que Pedro caminó sobre el agua es porque tomó el riesgo. Él preguntó: Jesús, ¿puedo caminar sobre el agua? Jesús dijo: vente. Y Pedro sacó el pie del barco y caminó sobre el agua. Igual cada uno de nosotros tendremos que tomar riesgos para avanzar. Yo recuerdo en el año 1986, que fue el mismo año en el que yo me casé hace 20 años atrás, yo tomé un riesgo. Vendí un carro que yo tenía. Era una chatarra, más bien, no era un carro, era una chatarrita. Me dieron muy poquito dinero, pero vendí ese carro y dije: con ese dinero que me dieron para vender ese carro, yo voy a mandar a duplicar unos cassettes. En aquel entonces ni siquiera habían inventado los CDs y mucho menos los iPod. Eran cassettes. Y entonces yo, con ese dinerito, yo me fui a la Ciudad de México, Distrito Federal. Me retraté ahí muy bonito. Y no se ría, estoy en serio. Y mandé duplicar unos cassettes. Ojalá algún día yo les pudiera traer en la portada esa original de mi primer cassette. Mi primer grabación en 1986. Habían algunos que me dijeron: ¿cómo crees? ¿Cómo vendiste tu camioneta para empezar a vender esos cassettes? Nadie te los va a comprar. Yo recuerdo que yo hablé con el maquilador, es decir, la persona que los duplicaba en muchas cantidades. Yo le dije: oiga, señor, ¿cuántos cassettes tengo que mandar a duplicar? Y me dijo: 500. 500, Dios mío, se me hacía un mundo de cassettes. Yo dije: ¿dónde los voy a almacenar? 500 cassettes. Y yo empecé a pensar, después de regalarle uno a toda mi familia y después de regalarle uno a toda la congregación, me iban a quedar como 400 cassettes. Yo dije: ¿dónde voy a vender esos cassettes? Hombre, fue un riesgo. Y yo me acuerdo que yo le pregunté: oiga, ¿no podría yo duplicar de a 50 en 50? Y se rió y dijo: no, el mínimo son 500. Pues entonces ahí va su pastor arriesgado. Y dije: bueno, pues en el nombre sea del Señor. Y puse el dinero y compré 50 cassettes y me llegaron en una caja. Eran una sola caja. Y dije: son los 500, Dios mío. Y los empezamos después. Y en efecto, después de regalarlos, quedaban como 400. Y poco a poco, fíjese lo que fue eso. Poco a poco, Dios fue bendiciendo eso. Dios bendijo ese riesgo. Mire lo que ha sido. Lo que ha sido después de, en 1986, me arriesgué, compré esos primeros cassettes. Hoy en día es una locura de cassettes. Bueno, ya casi no venden cassettes, pero vendemos los CDs. Es una locura. El otro día yo vi un reporte que en los últimos tres meses más o menos vendí 70 mil CDs a través de todo el mundo. Eso es lo que pasa cuando alguien se arriesga. Usted se arriesga y camina en la dirección. Esto es lo que le puedo asegurar: el buen pastor siempre va a estar ahí, tomado de la mano suya, y va a caminar con usted y nunca lo va a dejar solo. Dele gloria al Señor. Ahora, hay algunas cosas que usted necesita asegurarse. Primero, necesita asegurarse de que es algo que lo apasiona a usted. Si a usted, cuando piensa en poner ese negocio, a usted le sudan las manos, le palpita rápido el corazón, y cuando usted se lo platica a su compadre, está usted tan animado que ni se da cuenta que lo está salpicando de saliva al compadre, porque usted está tan emocionado. Entonces a lo mejor es algo que usted debe hacer. Yo recuerdo en 1986, cuando yo hice ese primer cassette, yo traía en mis huesos un fuego que me quemaba. Miriam y yo estábamos orando por México, orando por los músicos de México, por los directores de alabanza en las congregaciones cristianas en México, y yo traía un fuego que me quemaba acá adentro. No soportaba estar sin estar viajando, ayudando a esos músicos. ¿Quién se iba a imaginar hace 20 años que empezamos a viajar, Miriam y yo, que después de estos 20 años estaríamos viajando por todo el mundo entero? ¿Se da cuenta? Ese fuego que ardió adentro de mí fue algo que Dios usó para mostrarme su dirección. Se lo vuelvo a repetir, Dios nunca lo va a dejar sin dirección. Él le va a mostrar el camino por el que usted tiene que andar. Nunca lo va a dejar sin dirección. La otra cosa, entonces, lo que le estoy diciendo, asegúrese de que haya un fuego acá adentro, que quema un fuego. La otra cosa es que asegúrese que lo que usted está pensando de hacer vaya de acuerdo a la palabra de Dios. Es decir, Dios nunca contradice su palabra. Si está en la palabra, usted puede caminar tranquilo sabiendo que Dios lo está dirigiendo. Por ejemplo, si alguno viniera conmigo y me dijera: Pastor Marcos, a mí el Señor me dijo, hijo mío, mata a tu suegra. Yo puedo decirle: ese no fue el Señor, ese fue el diablo, o no sé qué fue. Pero no fue el Señor, porque Dios no contradice su palabra. El Señor nunca contradice su palabra. Ahora, si usted sabe que lo que arde en su fuego se alinea a la palabra de Dios, entonces dele con ganas, camine para adelante. La tercera cosa que usted necesita asegurarse es buscar buen consejo. Apunta este versículo que se encuentra en Proverbios capítulo 24, verso 6. Dice: en la multitud de consejeros está la victoria. Cuando usted entonces va y le pregunta a otras personas y usted consigue el consejo sabio, Dios puede usar el consejo para que usted pueda salir adelante. Pero lo que le puedo asegurar es que nunca habrá falta de dirección para usted cuando usted camina con el buen pastor. Y por último, la cuarta cosa de la que usted se tiene que asegurar es que aquí adentro, en su espíritu, ¿se acuerda que les he dicho que más o menos por aquí es el espíritu? Aquí en su espíritu, usted necesita sentir la paz de Dios. Nunca tome una decisión sin que usted sienta la paz de Dios. La paz de Dios, que sobrepasa todo entendimiento, guardará nuestros corazones, nuestros pensamientos en Cristo Jesús, y nos llevará a los lugares donde tenemos que estar. Si usted siente acá adentro la paz de Dios, y es algo que lo apasiona, y es algo que la palabra de Dios respalda, usted dele para adelante, porque quiere decir que el Señor lo está dirigiendo. Hablando de la paz de Dios, yo recuerdo este fin de semana, hace 4 años atrás empezamos la reunión hispana aquí en Lakewood. Este domingo estamos celebrando nuestro 4º aniversario como congregación hispana. Aplauda al Señor por ese logro. Y yo recuerdo, Miriam y yo estábamos orando y pidiendo al Espíritu Santo su dirección. Y una de las cosas que yo sentí durante todo ese tiempo que estábamos planeando y preparando para empezar esta hermosa congregación hispana aquí en Lakewood, es que aquí adentro en mi espíritu había una tremenda paz de Dios. Y nosotros nos dejamos guiar por el Espíritu Santo, por la paz que había aquí adentro. Si alguna vez usted se siente intranquilo y no está sintiendo la paz de Dios, no se mueva, porque esa es una de las maneras en que Dios nos dirige. Pero lo que le puedo asegurar es que Dios siempre lo va a guiar a usted. Dios no lo va a dejar huérfano. Dios le va a dar a usted la dirección que usted necesita. No tenemos que vivir frustrados, no tenemos que vivir inseguros. Podemos disfrutar de la dirección del buen pastor. Quiero terminar que ustedes vean este versículo en Isaías capítulo 46, que dice: yo he cargado con ustedes desde antes de que nacieran, yo los he llevado en mis brazos, y seguiré siendo el mismo cuando sean viejos, cuando tengan canas. Ya voy yo en esa etapa de mi vida. Cuando tengan canas, todavía los sostendré. Levante su voz al cielo y dígale: gracias, Señor. Gracias, Señor, que tú siempre me sostienes y me cargas. Cierre sus ojos un momento, si es tan amable. Le voy a pedir que me regale 3 minutos, que nadie se mueva de su lugar. Hay personas aquí esta tarde que necesitan hacer paz con Jesús. 3 minutitos. Pero quiero dar una oportunidad para que la gente que está aquí esta tarde, que diga: Pastor Marcos, yo necesito conocer a Jesús. No tengo paz en mi corazón. Esta tarde usted se puede ir de aquí con la paz de Dios en su corazón. No tiene que irse de aquí confundido. Puede irse de aquí seguro de su salvación. Si usted está aquí y necesita hacer paz con Dios y entregarle su vida, ore conmigo de la siguiente manera, en voz alta, y todos los demás oremos juntos para apoyar a aquellos que lo van a hacer por primera vez. Diga: Señor Jesús, te necesito. Entra a mi vida. Toma control de mi vida. Quiero que tú seas mi Señor y mi Salvador. Te entrego mi vida entera en el nombre de Jesús. Ahora mismo.
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1: Uno debe perdonar desde antes de que la ofensa ocurra. Yo voy a amar en medio de la adversidad. Voy a superar la adversidad, voy a refugiarme en Dios, pero no vamos a permitir que nada nos distancie. No voy a permitir que el enojo se instale. No voy a permitir que la amargura genere una raíz dentro de mí que me envenene el corazón. La amargura va a afectar, los problemas van a afectar la salud física, emocional, y la conducta se va a tornar violenta y agresiva si yo no lo trabajo.
2: 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En este nuevo programa vamos a continuar hablando sobre cómo sanar las heridas del pasado para crear una familia más saludable. Vamos a continuar ahora trabajando sobre los roces cotidianos y el exceso de confianza que a veces nos lleva a faltar el respeto a quienes más amamos. Vamos a aprender sobre la importancia de respetar la individualidad de nuestro cónyuge y evitar que la indiferencia y el sentimiento de superioridad levanten muros en nuestro hogar.
1: En el núcleo familiar nunca podremos estar todos de acuerdo el 100% del tiempo, nunca. Siempre van a haber diferencias. Eso es normal, los problemas son normales. Es como yo lo encaro. Nos vamos a fallar, no llenaremos las expectativas del otro y nos vamos a lastimar mientras caminamos juntos. El mismo año, teníamos como 20 años de casados, a mí se me olvidó el cumpleaños de Helen y el aniversario de bodas. Soy Sixto Porras, de Enfoque a la Familia. ¿Usted se imagina? ¡Qué vergüenza! Me explico. O sea, el mismo año, a las 6 de la tarde, yo me di cuenta que era 19 de abril. Aniversario de bodas. Y yo le digo a Helen, amor, estamos de aniversario de bodas. Y ella, como toda buena mujer, dice, sí, yo sé. Y yo tratando de resolverlo, digo, vamos a cenar. Y una vez me contesto, no puedo, tengo una conferencia. Y ella me mira y me dice, tranquilo, mi amor, yo sé que me amas, celebramos mañana. Y yo dije, wow, claro. Claro, pero ya habían pasado 20 años. Ella ya sabía con qué espécimen se había casado. ¿Me explico? Y yo iba en el auto cuando iba para la conferencia llorando, diciéndome a mí mismo, ¿cómo no amarla? ¡Qué caballo yo! ¿Cómo se me olvidó? Y yo preguntándome ahí en el camino, usted me dirá, pero ¿irá a cambiar mi esposo? Yo le tengo una linda noticia, posiblemente no. Pero entonces, ¿qué hago? Ámelo. Simplemente, ámelo. Pero ¿cómo hago para que cambie? No es su misión. Su misión es amar. El que cambia es Dios. Si los dolores del pasado no han sanado, se van a reflejar en la relación que tenemos con nuestros hijos. Entonces tú golpeas, tú hieres, tú ofendes. ¿Por qué se da el distanciamiento? Uno, porque la cercanía produce roces. Porque los niños no tienden la cama como usted la tiende. Y su esposo menos. Porque invadimos el espacio del otro. Y no generamos espacio para que él sea él. Por ejemplo, ¿se ha dado cuenta cómo usted corrige a su esposo cuando conduce el auto? ¿Por qué solo a su esposo? Usted nunca corrige a una amiga que maneja peor que su esposo. Pero usted corrige al esposo. ¿Por qué usted le regaña al esposo como le regaña? Exceso de confianza. Nos acostumbramos tanto a estar juntos. Ahora le tengo una prueba de amor. No vuelva a corregir a su cónyuge. Aplaudan, hombres, aplaudan. Si estamos en una reunión de amigos y él dice, ay, sí, hace 15 años cuando la tía se divorció. No, no fue la tía, fue la abuela. Y no fue hace 15, fue hace 30. Usted no puede hacer eso. No puede hacer eso. Porque no es un examen de historia. Es una expresión del recuerdo de un hecho que ocurrió. Y hay tantas versiones como personas lo cuenten. ¿Qué importa que fue hace 30? ¿Y qué importa que fue que no se divorciaron, que fue que se casaron? ¿Qué importa? Respete la individualidad de su cónyuge. Le voy a hacer un examen. Su cónyuge está con los amigos. Cuenta chistes, ríe, vacila. Hace de... Ese término vacila, no sé si es costarricense. ¿Se entiende? Y usted entra por ahí. ¿Su cónyuge cambia cuando usted llega? Si cambia cuando tú llegas, te tiene miedo. Tiene miedo a tu reacción. Eso es invadir el espacio de la otra persona donde no le permito ser él o ella auténticamente. Porque él tiene que guardar la compostura. Nosotros somos. ¿Por qué se da el distanciamiento? Porque tenemos enojo acumulado y las víctimas son nuestros hijos. Porque tenemos temas no resueltos. Es común el distanciamiento por el exceso de confianza entre las personas. Nos vamos a lastimar y tenemos que llegar a acuerdos entre nosotros. No más gritos, no más sobrenombres, no más palabras que hieren, no más golpes en la casa. Tenemos que aprender a trabajar el enojo. ¿Es malo enojarse? No, no es malo enojarse. Es malo faltar el respeto a mi cónyuge o a mis hijos. Tengo que trabajar mi frustración, mi estrés. Tengo que aprender a superar esto.
2: 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Continuamos con el programa.
1: Algunas de las barreras para resolver nuestras diferencias, el egocentrismo, ese orgullo, ese egocentrismo produce orgullo. Yo tengo la razón, por lo tanto será difícil ceder y negociar, porque usted se acostumbró a tener la razón. Una exagerada exaltación de la propia personalidad, hasta considerarla como el centro de atención. No. Hay cosas en las que sus hijos o su cónyuge es más inteligente que usted. ¿Sí? Y el liderazgo en la familia tiene que ser compartido. Debe de llevarlo a aquella de nosotros que tiene mayor habilidad en eso. El sentirme superior es no tratar a la otra persona con respeto y dignidad. Crea un estado de permanente de estar a la defensiva y mi cónyuge va a estar sintiéndose intimidado. Uno de los dos es mejor en matemáticas, el otro es bruto en matemáticas. ¿Y qué tiene que no sepa cuál es el 20% de la propina que hay que dejar y tiene que sacar la calculadora? Usted no puede decirle, ¿cómo va a sacar la calculadora por eso? Usted no puede decirle eso. Eso es tener un sentido de superioridad. Tú eres bueno en unas cosas, ella es buena en otras cosas. El término ayuda idónea en el español es difícil de entender porque ayuda, uno lo cataloga de ayudante. Ayuda idónea es un experto profesional, igual que tú, siendo una contraparte complementaria a la tuya. Eso es ser ayuda idónea. Imagínense que usted tiene lo mejor de Dios a su lado. Ese es su cónyuge. Lo mejor de Dios, la imagen de Dios en la tierra, la tiene a su lado. Con inteligencia, con criterio, con dones, con habilidades, opuestos a los tuyos. Por eso nos enamoramos, pero en el matrimonio, por eso peleamos. Porque somos opuestos. Otra cosa que nos divide a nosotros es la indiferencia hacia nuestros hijos o hacia nuestro cónyuge. No escuchamos, no consideramos importante las necesidades de los demás. Los temas del hombre y la mujer son diferentes. A Helen le encanta hablar de alimentación, de salud. Es la doctora de la familia. Todos tenemos que aprender a no ser indiferente a sus temas que le inquietan, que le preocupan. Pero me importan sus temas. ¿Le doy importancia? ¡Claro que le doy importancia! Yo voto las facturas, Helen las guarda. Usted ve la billetera de Helen y anda la billetera llena de facturas. No, eso a mí me da un estrés. Y yo miro eso y digo, ¡ay, Dios mío! El otro día encontré una gaveta llena de facturas. Debía haber estudiado contabilidad, Helen, o algo así. Yo las voto, entonces cuando yo busco la factura no la encuentro, yo la voté. Pero si Helen la tenía, Helen la tiene. ¿Me explico? Somos totalmente diferentes. Yo no puedo menospreciar la inteligencia, los temas de interés de ella. Identifíquese con su cónyuge, con sus hijos. Sus hijos llegarán tristes a la casa. Usted pregunte por qué. Y es que la que me gusta se fue con otro. Ay, hay muchas. No, ella es. Tiene que importarme. Es que mis amigos no me invitan. Y se le hizo un mundo. Yo no puedo menospreciar esos temas que para nuestros hijos son importantes. La indiferencia castiga, hiere, nos distancia. El menospreciar. Yo cuando etiqueto a uno de mis hijos, es hiriente. Cuando los etiqueto... Cuando le comparo, es fácil tener un hijo favorito. Esaú era el favorito de Isaac, del papá. Y Jacob era el favorito de la mamá. Es fácil. ¿Por qué Esaú era el favorito del papá? Porque era un hombre de casa, de pelo en pecho. Y Jacob le gustaba cocinar y quedaba en la casa con la mamá. Entonces, ¿quién era el favorito de quién? Es fácil tener un hijo favorito en la casa. Tenga cuidado, tenga mucho cuidado, porque en silencio los dos quieren saber que son amados igualmente. Una posiblemente nunca estudia y saca A en todo, y la ponen de ejemplo y da los discursos, y el otro hasta en educación física tiene tutoría. Y usted llega a las reuniones de familia, ¿y de quién habla? Y en silencio el tigre se pregunta, ¿alguna vez dirá algo bonito de mí y me querrá o se avergüenza de mí? ¿Cómo me doy cuenta que te avergüenzas de mí? Porque cuando van donde la abuela, usted no deje regañarlo y decirle, no toque, no quiebre, no haga, recuerde que es su abuela. Y entonces, ¿para qué me lleva? ¿Te sientes orgulloso de mí, mamá? ¿O será que llevas un odio reprimido que lo sacas conmigo?
2: Hemos estado aprendiendo que el liderazgo familiar debe ser compartido, que la indiferencia puede ser uno de los castigos más dolorosos para nuestros seres queridos. Pero en el próximo programa vamos a hablar sobre el impacto de las etiquetas y el favoritismo en los hijos y cómo podemos cortar la

0: el corazón.
1: La radio te informa la hora. 5:57 minutos.
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2: Le voy a leer la carta de hoy que dice casi completamente lo siguiente. Hace 6 años que murió mi padre, señor Palau. Fue un fiel a Dios durante 40 años. Justamente por eso, porque me faltan sus consejos, es que pensé en usted. Tengo 26 años, hace 4 años me casé y tengo un niño de 3 años. Mi esposo es también creyente. El problema surge en nuestro matrimonio porque mi madre vive con nosotros desde que nos casamos. Él es una persona muy reservada que no le gusta vivir con nadie. A mi esposo no le gusta que mi mamá cocine ni que haga nada. Desde que nació mi hijo, él nunca permitió que le diera a mi madre la comida. Yo, en ese tiempo, hasta el año pasado, trabajaba. Hay veces que mi madre dejaba al niño llorar hasta que yo regresara para poder alimentarlo por órdenes de mi marido. También él piensa que mi madre me dirige para hacer todo y que yo, sin ella, no puedo hacer nada, a pesar de que yo siempre trato de demostrarle que no es así. Mi madre es una mujer discreta, nunca da su opinión. No sé qué voy a hacer. Es una situación tan difícil. Por un lado, mi madre, por el amor que de ella necesito, y por el otro, mi esposo. Hace algunos días, él regresó de trabajar temprano y encontró a mi madre hirviendo algunas verduras para ella y algo para nosotros. Tuvimos una discusión a raíz de esto y él se fue a dormir a la casa de su madre. Después me dijo que si mi madre no se iba de la casa, no fuera más a verlo. ¿Qué hago? ¿Dejo que mi madre vaya a vivir con una hermana? No quisiera perder a mi marido, pero tampoco quiero dejar a mi madre sabiendo que sin ella me voy a sentir muy sola. Mi estimada señora, su carta es profunda, le estamos contestando por escrito, pero lo quiero hacer por radio con rapidez. En primer lugar, la Biblia dice así: por esto dejará el hombre a su padre y a su madre, y se unirá a su mujer, y los dos serán una sola carne. Su primer responsabilidad, señora, desde el día que se casó, es hacia su esposo. Usted ya no es una mujer libre para estar haciendo este tipo de decisiones a su manera y a su deseo. Usted está casada con su marido y, como creyente en Jesucristo, que me dice que es, tiene que sujetarse a la voluntad de su marido. Segundo, su marido se opone a la presencia de su madre quizás por varias razones psicológicas. Por un lado, porque él posiblemente ve que usted tiene un amor exagerado hacia su madre y que no le da a él el lugar que se merece. Tercero, aunque usted dice que trata de demostrarle a su marido de que su madre es discreta, etc., usted admite que cuando él llegó a la casa el otro día, ella estaba cocinando comida, cuando él había dado órdenes que no lo hagan. Cuarto, su marido es cabeza del hogar. Él es el jefe de su casa. Si él dice que su madre tiene que salir, su madre va a tener que salir. Ahora, él se ha puesto muy fuerte y me parece un poco inconsiderado. Pero yo creo que la razón es que usted, señora, le ha demostrado a él una cierta falta de respeto en que le está mostrando más preocupación por lo que su madre sienta que por lo que él siente, que es, al fin de cuentas, el hombre con quien usted escogió casarse, el hombre con quien ha tenido su criatura y, por lo tanto, el hombre a quien usted le debe el apoyo, la lealtad y la firmeza. Señora, haga lo que su marido le dice. Esa es la voluntad de Dios.
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3: Toda la bendición, Dios te bendiga muchísimo. Acá estamos en esta semana de clamor. Estamos seguros que Dios ya comenzó a responder. Así que gracias por estar ahí escuchando esta radio. Les contaba en estos días que este programa es nuevo, nada más que con una cortina que tiene muchos años. No te asustes, vos no estás escuchando el programa del 1800. Estamos ahora en un programa, en una semana poderosa, porque esta semana es una semana de milagros, es una semana donde Dios va a comenzar a responder. Va a responder al enfermo y el enfermo se va a sanar. El que no tenía trabajo va a conseguir el mejor trabajo, un salario digno, un horario bueno. ¡Qué bendición, ¿no? Qué lindo que es poder sentir esa provisión! Y este mes Dios nos habló que va a ser de liberación, de provisión y de justicia. Así que estás en ese tiempo y vas a recibir esa provisión. Dios va a responder tu clamor. Esta es una semana muy especial. Prepárense los que estaban amargados, los que estaban resignados. Él va a hacer algo sobrenatural, algo que no se puede explicar. Solo que uno lo presiente, porque el corazón ya puedes sentir que está a punto de llegar la obra de Dios. Dios va a hacer justicia, Dios va a cambiar tu historia y todo lo más difícil para Dios es posible. No hay nada difícil para nuestro Dios. Prepárense para recibir milagros, prepárense para tener esa respuesta. Quizás problemas familiares que no los arregló nadie, vieron que algunos tratan de arreglar, a veces habla el abuelo y quiere calmar a todos, a veces habla el padre, a veces se mete la madre, siempre hay alguien que quiere traer conciliación y arreglos, y hay veces que nadie puede arreglarlo. Pero Dios sí que lo va a arreglar. Clamen a Él. Dios va a arreglar problemas de familia. Dios va a unir tu familia. Dios va a cambiar ese carácter, ese corazón insoportable de algunos. Dios lo puede cambiar. A ver qué decía este coro. Tiene una parte hablada. Vamos a escucharlo.
7: Las cosas parece que están en contra de ti. Sientes un peso encima de ti. Pero Dios es especialista en imposibles.
3: Eso.
7: Él puede dar agua de la roca. Él puede abrir el mar rojo.
3: Sí.
7: Él puede dar cualquier cosa que tú necesites.
3: Sí, así es.
7: Si solamente puedes creerlo, Él es el mismo Dios.
3: Ese Canta es nuestro conmigo. Dios. ¡Qué bueno! Comiencen a creer en este día. Anímate a pedir. A veces uno se resigna y dice, no, ya me quiero acomodar así con este... con esta prueba, con esta situación, y Dios dice, crean, porque yo voy a hacer algo nuevo, voy a cambiar lo que nadie pudo cambiar, voy a hacer lo que nadie puede hacer. Ese es nuestro Dios. Bienvenidos a la radio, es una semana de provisión, es una semana de justicia, y hoy, exactamente hoy, se siente como el olor a trigo remecido, tostado. Eso en el mundo espiritual se llama provisión milagrosa. Y hoy va a empezar a llegar. No vas a tener manos vacías, te dice Dios. Quizás no tenías ni el billete menor, ni el más chiquito de los billetes. Por ahí ni monedas quedaron en tu casa. Pero Dios va a traer lo mejor. Preparen sus manos, porque viene provisión abundante. Vienen días de abundancia, días que uno no lo va a poder creer. Vamos a pensar que es un sueño. Claro, pero seremos como los que sueñan, y nuestra boca se va a llenar de risa, y nuestra lengua de alabanza. Vamos a decir, grandes cosas hizo Dios con nosotros. Nos sacó de todo lo que era esclavitud, de todo lo que era amargura, de todo lo que era una opresión, una necesidad, y va a poner tu vida, mi vida también, en algo fuerte, en algo nuevo, en algo que se llama abundancia. Vamos a compartir la palabra. ¿Qué les parece? Ayer hablábamos de Éxodo 3 y ahora vamos a mirar el mismo capítulo, pero en el verso 17. Éxodo 3, hablábamos de que Dios es un Dios que ve, que oye, que conoce, que desciende, y desciende con un propósito: librarte. Y no solo librarte, imagínate que te deje libre de amarguras, pero de repente uno dice, ¿y de dónde saco para comer? ¿De dónde saco para vivir? ¿Cómo sigue todo esto? Dios sabe que tu vida sigue y Él tiene todo preparado. Es un Dios que tiene todo hecho, está hecho. No tiene que andar haciendo lo que Él ha preparado. Ya está listo para darte. Y miren la forma que tiene Dios para resolver nuestro clamor, nuestra aflicción. Dice Éxodo capítulo 3, versículo 17, y he dicho, os sacaré de la tierra de Egipto, de aflicción, y los llevaré a la tierra, una tierra diferente, que fluye leche y que fluye miel. Y oirán tu voz, e irás tú y los ancianos de Israel al rey de Egipto, y le diréis, Jehová el Dios de los hebreos nos ha encontrado. Por tanto, nosotros iremos ahora camino de 3 días por el desierto para que ofrezcamos sacrificios a Jehová nuestro Dios. y Dios ya sabía lo que va a contestar el faraón, de lo que iba a decir el rey de Egipto. Y miren lo que dice el verso 19: mas yo sé que el rey de Egipto no los dejará ir sino por mano fuerte. Yo extenderé mi mano y heriré a Egipto con todas mis maravillas que haré en él, y entonces los dejará ir. Saben que a veces los que nos oprimen, los enemigos, los que te persiguen, es como que no la cortan, no quieren que uno se libere. Es como que todo sigue como igual. Pero Dios dijo y le dijo a Moisés: vas a tener que hacer algo. Dice este versículo que leímos: vas a ir con los ancianos de Israel y vas a llegar tú con ellos al rey de Egipto y le vas a hablar que Jehová, el Dios de los hebreos, nos ha encontrado y que está decidido que vamos a adorar y que vamos a ofrecer sacrificios a ese Dios. Hay veces que hay gente que no se anima ni a hablar. Tienen miedo de hablar de Dios a la gente mala. Tienen terror. No tengas miedo. Tenés que ser valiente, como Dios le dijo a Moisés. Vas a ir vos con los ancianos de Israel y le vas a decir al rey de Egipto que va a tener que aflojar, porque está decidido que el pueblo de Dios va a ofrecer sacrificios a su Dios. No hay nada que pensarlo, ya está decidido. El Dios de los hebreos nos ha encontrado y hemos decidido ofrecer sacrificios a Dios. Imagínate que en tu empresa, que en tu lugar de trabajo, de repente digas: yo tengo que hacer algo en mi iglesia, yo tengo que ir a ayudar a un pobre, a algún necesitado. Hay gente que esas cosas ni habla porque tiene miedo. Es como que ya saben que no van a estar de acuerdo. Y Dios también lo sabe. Dios sabe que no van a estar de acuerdo. ¿Qué pensás? ¿Que Dios no los conoce? Siempre en algún trabajo hay un faraón, hay un rey de Egipto, hay alguien que está en contra de lo bueno. Si vos le decís que te van a operar, bueno, tómate todo el año, que te operen todo el año. Pero si vos le decís: voy a ir a una reunión a adorar a Dios, ¿para qué? Eso no sirve para nada. Así hablan los faraones, los que hoy manejan esas oportunidades de mando. Vieron como el rey de Egipto trajo a todo el pueblo de Dios como esclavos y los tenían de un momento a otro bajo un yugo que pensaron que nadie los iba a poder sacar. Ya se habían acostumbrado, ni se imaginaban que podía cambiar todo. Ellos ya se hicieron la cabeza, ellos ya pensaron: bueno, este es nuestro destino. Pero Dios siempre tiene algo pensado. Y Dios pensó en el pueblo, y Dios pensó en vos, y Dios pensó en mí, y algo se le ocurrió. ¿Y saben lo que dice la Biblia? Que tenemos que ser fuertes para enfrentar a los fuertes. No hay que tenerles miedo por el lugar que ocupan, por la plata que tienen, por la profesión o por el carácter. No hay que tener miedo. Hay que enfrentarlos bajo esta unción que dice la palabra de Dios. ¿Y saben lo que dijo Dios? Yo voy a extender mi mano y van a comenzar a suceder cosas. Y cuando Él vea lo que yo haga, los va a dejar ir. Muchos de ustedes en lugares insólitos van a ver lo que Dios va a hacer. En lugares como quizás la familia política, tu familia que nunca te quiso. ¿Vieron que siempre hay parientes que nunca te quieren? Bueno, Dios va a hacer algo. Dios va a hacer algo. Va a hacer algo. A tu favor es lo que va a hacer. Hay otros que tienen problemas en sus trabajos. En el trabajo hay gente que está pesada, como afligiéndote, como haciéndote ese comentario, ese daño. Y hay veces que uno se derrumba y uno dice: ya no puedo más. Pero ¿saben cuál es el plan de Dios? Liberarte. Y no sos vos el problema. Dios va a resolver el problema. Y Dios dijo, yo voy a hacer algo y voy a extender mi mano y voy a empezar a herirlos a los de Egipto. Va a ser mi mano tan poderosa que los va a soltar. Yo siento que Dios te va a defender de una manera que se van a asustar. Ellos van a entender que tenés un Dios de justicia y que todo lo malo

Porque Dios es un Dios de justicia. ¿Y saben lo que dice terminando Éxodo capítulo 3? En el verso 21, yo daré a este pueblo gracia. Esa gracia te la va a dar hoy, en esta semana de clamor. ¿Qué es la gracia? Es algo inexplicable. Es una capacidad divina, no solamente para alcanzar algo, sino para enfrentar también y para hallar ese favor delante de otros, no solamente delante de Dios. Quizás nunca te quisieron, nunca te contestaron, quizás nunca ni te miraron a la cara, te ignoraron toda tu vida, tu tiempo laboral o tu tiempo familiar. Pero ¿qué va a pasar ahora? Ahora, dice Dios, voy a poner gracia y esa gracia va a funcionar adelante de ustedes, para que cuando salgáis no vayáis con las manos vacías. Qué hermosa gracia, una gracia que desata provisión. Hay gente que dice, bueno, solamente tengo que trabajar porque si no nunca voy a tener nada. Claro, hay que trabajar, y es verdad, hay un deber, y la Biblia dice que es el deber de trabajar. Y también dice la Biblia que el que no trabaja, que ni coma. Hay mucho para aprender. Pero miren lo que Dios hizo a favor de Israel. ¿Saben lo que Dios les dio? Una gracia irresistible. Y cuando ellos salían de Egipto, no salieron con las manos vacías. ¿Saben cómo salieron? Con plata y oro. Dios te va a dar gracia delante de abogados, delante de jueces, delante de patrones, delante de personas en recursos humanos, delante de personas que tienen que ver con tu situación legal. Algo va a pasar y se va a terminar tu problema, y no vas a salir de ese problema con las manos vacías, te dice Dios. ¿Por qué? Porque Dios te va a dar gracia. Esa gracia que recibió el pueblo en esos días es la misma gracia que vamos a recibirla hoy en este día de clamor. ¿Lo pueden creer en este día? Reciban gracia. Esa gracia no se puede explicar con palabras. Es una unción que solo Dios te puede dar. Y hay gente que va a firmar lo que no quería firmar, va a soltar lo que no quería soltar, te va a pagar lo que no quería pagarte, porque Dios va a comenzar a traer esa gracia y van a traer cumplimiento esos momentos, esos días, este día que Dios está derramando esta gracia, y tus manos no van a estar vacías. Esa va a ser la señal. Va a venir provisión, va a venir un montón de abundancia, y te vas a reír cuando llegue esa provisión, cuando veas en tu cuenta, cuando veas en tu cajero que tenés disponibles, que tenés esto, que tenés lo otro. Vas a decir, esto lo hizo Dios. Claro que sí, voy a darte gracia y te van a pagar más que a cualquier otro. Sí, te van a dar más, te van a aumentar, te van a multiplicar el sustento, solo por esa gracia que está siendo derramada un día como hoy. Y dice esta escritura que las manos de los que eran esclavos no quedaron vacías. Dice que cada uno de los egipcios le iban a entregar alhajas de plata, de oro, vestidos, los cuales pondréis sobre vuestros hijos y sobre vuestras hijas, y despojaréis a Egipto. En ese lugar que sufriste tanto, y en ese lugar que vos decís, me quiero ir y lo único que quiero es irme, Dios dice que te vas a ir, pero no vas a tener las manos vacías. Vas a tener todo y más, porque Dios está derramando esa gracia. Tus manos se van a llenar de abundancia. Y la Biblia dice que el dinero de los impíos viene y vendrá a la mano de los justos. ¿Lo crees? Claro que Dios lo puede hacer. Gente avara que nunca te dio ni para comer, te va a tener que dar una tremenda provisión.
porque Dios está derramando la gracia. Esa gracia cuando se derrama,

0: es algo increíble, no se puede explicar. Vienen abundantes tiempos para tu vida, vienen días de abundancia, días de provisión para tus manos, te dice Dios. Este es el día. No importa lo que sufriste hasta hoy, a partir de ahora tus manos se van a llenar. No van a tener manos vacías, te dice Dios. Insistan. Quizás abandonaste el trámite, quizás dijiste no quiero saber más nada, me cansaron. Volvé a poner las manos en el arado, volvé a tocar esa puerta, porque Dios dice que tendrás esa gracia y por esa gracia te van a entregar todo y más de lo que pensás. ¿Lo puedes creer? Dios lo va a hacer, vas a tener eso en tus manos. Dios es un Dios de provisión, Dios es un Dios de milagros, Dios es un Dios que provoca crecimiento. Dice la Biblia que en este Dios está el poder de hacer las riquezas. Y Dios va a hacer algo, depende de esa gracia. No digas, bueno, porque yo hice todo esto. ¿Saben? Hay algo mucho mejor de lo que podemos hacer nosotros. Es la gracia. Esa gracia va a traer provisión. Y esa provisión va a ser tan grande, tan grande. Prepárense, dice, prepárense porque va a llegar hasta sus hijos. Va a llegar, van a ser alhajas de plata, de oro. Van a ser vestidos. Va a venir todo y más de lo que uno puede imaginar. ¿Pensabas que solo se iba a acabar el sufrimiento? Dios dice, sí, se acaba tu esclavitud, se acaban los maltratos, pero viene provisión. No vas a tener manos vacías, vas a tener la casa más linda, más cómoda, vas a tener dinero para pagar todo lo que hay que pagar en esa casa, vas a tener fuerzas para tu trabajo y aún en tu trabajo va a venir multiplicación sobre el sustento de tu trabajo. Dios, cada vez que liberó a alguien, lo llenó de provisión. Comenzá a creerlo, comenzá a mirar tus manos. Esas manos se van a llenar de abundancia. Pronto vas a estar firmando algo y vas a decir, no puedo creerlo. Pronto vas a decir, yo no lo esperaba. Y claro, porque estabas sufriendo tanto que lo único que pensabas es que ibas a seguir sufriendo. Pero Dios, el que vio bien lo que estabas haciendo y lo que te estaban haciendo sufrir, Él desciende para liberarte. Él oye tu clamor y Él te dice, prepárate, porque tus manos no van a estar vacías. Tus manos van a tener sustento, van a tener abundancia. Prepárense porque van a tener todas las comodidades, van a tener los sueños cumplidos. Dios es un Dios que contesta los deseos. Reciban la bendición en el nombre de Jesús. Amén y amén. Gracias a Dios. Terminamos el programa y te agradezco por estar ahí escuchando. Gracias por estar. Si quieren comunicarse, tenemos un número disponible las 24 horas del día. Es el 156-216-1434. Quiero saludar a toda la gente de España, de muchas radios que nos están sintonizando, y hay algunas radios que ya están abiertas para que nuestra programación bendiga esas regiones, esos lugares. Así que toda la bendición para todos los que escuchan la radio. Una bendición especial para vos. Es una semana de muchos milagros. No duden, este es un día donde ese dinero, donde esa provisión, donde ese milagro económico, hoy Dios te lo entrega en tus manos. Que Dios les bendiga. Hasta mañana. Toda la bendición.
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0: Hola, bienvenidos a este Conectados. Es una alegría reencontrarnos por poco tiempo, la mitad de lo habitual, día miércoles. Estamos teniendo este tiempo tan lindo que Dios nos da para escuchar buena música y una buena reflexión en este Conectados. Estamos a través de Radio Cristiana 92.5 en el dial desde la provincia de Buenos Aires, desde Munro para el mundo, y también nos podés volver a escuchar en www.comunidad-delmediogracia.com a las 8 de la mañana y a las 20 horas. Pero antes de continuar, ¿quiénes somos?
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Sonríele a la vida, Daddy Yankee en el aire, en los controles técnicos, puesta al aire, musicalización, nuestro querido amigo Renato Sabor, la música bien arriba, sonríele a la vida y nosotros acá con todo, haciéndote buena compañía en este Conectados.

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3: Muy bien, vamos a meternos en tema. Ya pasamos algo de música. Estamos con todo bien arriba. Hay un pasaje del que hace rato, en realidad creo que no hemos hecho un programa sobre esto, y vamos a aprovechar que es más cortito, vamos a hablar de Habacuc. Habacuc tiene un cántico, una poesía extraordinaria en el capítulo 3, en el verso 17, en donde aparentemente no había nada que celebrar. Viste que hay momentos en nuestra historia personal que decimos, no tengo nada para celebrar, porque en realidad no solamente no me está yendo bien, me está yendo muy mal. Y la descripción que hace Habacuc tiene que ver un poco con esto.
4: Y dice así, Habacuc 3:17, estoy leyendo en la PDT, aunque la higuera no dé fruto, ni la viña produzca uvas, aunque la cosecha del olivo se dañe, y los campos no produzcan alimento, aunque no haya ovejas en el corral, ni vacas en el establo, así y todo yo me alegraré en el Señor, el Dios que me salva.
3: ¡Wow! Estamos a, ¿cuánto? 17 semanas de terminar el año, ponele.
4: Sí, creo.
3: 20, estamos por ahí. Habacuc no le estaba pasando bien, no estaba atravesando su mejor temporada. Él describe, no había frutos, no había cosecha, no había señales de abundancia, pero aún así decide mirar al cielo y recordar quién estaba con él. Y esa expresión de Habacuc a mí me partió. Él dice, con todo, porque él empieza, la Reina Valera habla, aunque la higuera no florezca, ni en las vides haya fruto, aunque falte el producto del olivo y los labrados no den mantenimiento y las ovejas sean quitadas de la majada, con todo yo me alegraré y en Jehová y me gozaré en el Dios de mi salvación. Lo que vamos a intentar hacer en este miércoles, Claudia, es cambiar el nombre de Habacuc por el nuestro. Yo voy a poner mi nombre, Javier, y voy a proclamarlo. Aunque todo a mi alrededor no esté como yo quisiera que esté, me voy a alegrar y me voy a gozar.
4: Claudia, aunque no todo esté funcionando bien, con todo me voy a alegrar.
3: Por eso, aunque no veamos lo que esperábamos, muchos de nosotros hemos orado esperando cosas, aunque las cosas no estén saliendo como imaginábamos, como soñamos, aunque estemos atravesando una temporada de estrechez o de escasez, o de espera o de incertidumbre, creo que hay una tremenda noticia que este hombre o este profeta nos deja. Porque nuestra esperanza, Claudia, no está en lo que tenemos, sino a quién tenemos. Nuestra esperanza no tiene que ver con lo que hay, nuestra esperanza es a quién le estamos creyendo.
4: Y eso hace toda la diferencia. Nuestra esperanza no está en la abundancia y nuestra desesperación no está en la escasez. Nuestra esperanza está en Dios. Más allá de la abundancia o de la escasez.
3: Así es.

0: Wow, me encanta esta canción, Jezabel Van, Quique Pavón, puro bla bla sonando en este Conectados de día miércoles. Me encanta, le dio ritmo al programa, te dio ritmo a vos, te cambió el aire, la primavera hizo que el color amarillo, rojo y los aromas, y sobre todo esto que Habacuc plantea en el capítulo 3, en el verso 17, aunque la higuera no florezca, ni en las vides haya fruto, aunque falte el producto del olivo y los labrados nos den mantenimiento y las ovejas sean quitadas de la majada, me encanta este verso, con todo yo me alegraré en Jehová y me gozaré en el Dios de mi salvación. Porque la esperanza que tenemos no está en lo que tenemos, sino a quién tenemos. Dios sigue siendo el mismo, Claudia. El Dios que estuvo con Habacuc también está con vos, también está conmigo. Y aunque cambia la temporada, Dios no cambia. Así que hoy, como Habacuc, elegir confiar, elegir alegrarse y seguir caminando es todo un desafío. Pablo lo plantea en el capítulo 4 de Filipenses cuando él dice: por todo y para todo he sido enseñado. ¿Sí? Él dice: he aprendido a contentarme cualquiera sea mi situación. Es decir, tuvo que aprender, ¿sí? Y para aprender algo, creo que lo que más nos cuesta es desaprender cómo no es.
1: Tenés absolutamente toda la razón. Muchas veces para aprender cosas nuevas tenemos que desaprender cosas viejas. No todo lo que tenemos aprendido es bueno. No estoy diciendo que sea malo, pero no necesariamente que no sea bueno significa que sea malo, claro. No significa que sea bueno. Y muchas veces nosotros no podemos avanzar porque estamos detenidos en conceptos que nos dañan. Y Habacuc está diciendo, ok, estas son cosas circunstanciales, pero mi alabanza está en Dios.
0: Claro.
1: Sea como sea, va a estar en Dios. Y Javier, muchas veces cuando las situaciones vienen bien, es fácil alabar a Dios y también es fácil olvidarse de Dios. Y muchas veces cuando las cosas vienen mal, es fácil buscar a Dios y también es fácil quejarse de Dios. Es decir, no son las situaciones las que hacen que yo alabe o no a Dios. Es mi corazón el que hace que pueda alabarlo o no, dependiendo de las estaciones de la vida.
0: ¿Sabes que el ser humano tiene algo con respecto a la felicidad y a la alegría que lo terminamos confundiendo? Algunas veces usamos cosas que no terminamos de entender. Mira, hay mitos sobre lo que nos da felicidad. Y creo que el principal mito que es el dinero. Porque existe una cosa que se llama adaptación hedónica. El corazón del ser humano tiene, y la neurociencia ha descubierto, tiene algo, esto que se llama adaptación hedónica. Y que uno nace con una especie de nivel de felicidad. Todos nacemos con una especie de nivel como tener energía, y eso te da paso a algo bueno. Cuando te pasa algo bueno, te sube el nivel de felicidad. Pero cuando el ser humano se acostumbra a todo, empieza como a adaptarse, empieza a equilibrarse. Es decir, algo que te trajo alegría genera el pico de alegría, pero luego baja.
1: Claro, te acostumbras.
0: Ahora, claro, te acostumbras. Y siempre tendemos a volver al inicio. Si te pasa algo malo, es lo mismo, baja tu nivel de alegría, pero con el tiempo vuelve a equilibrarse y se sana. Eso se llama adaptación hedónica. Ahora, tiene que ver con acostumbrarnos a todo y a sobre todo a lo material. ¿Sí? Ahora, la gente confunde este tema de lo que genera el dinero. Cuando vos no tenés propósito, cuando hay un sinsentido en tu existencia, podés ser millonario y no estar alegre, no ser feliz.
1: Claro.
0: Porque te acostumbraste a eso.
1: Porque la plata no hace a la felicidad.
0: Exactamente.
1: Calma los nervios. pero no hace
0: al el dinero es un gran vehículo, Claudia, que no le damos mucha importancia. Digo, es un gran vehículo, pero el punto es que confundimos, y esto es algo que algunas veces no lo tenemos claro, confundimos movernos con propósito. Y el dinero es un gran vehículo que te ayuda, pero una vez que lo tenés, ya te acostumbraste.
1: Claro, justo te quería decir eso, que tanto el dinero como las posesiones, como los títulos, no van a ser a la felicidad. Van a ser a la felicidad lo que hagas con cada una de esas cosas. Entonces, el punto es que nosotros pensamos que la felicidad está en el dinero y no lo que el dinero puede hacer por mí. Que la felicidad está en un título y no lo que yo puedo hacer con un título.
0: Claro.
1: Que la felicidad está en los logros, pero no está en el camino que me llevó al logro. Entonces, cuando nosotros ponemos en cosas que podemos mostrar, que podemos decir cómo las hicieron, cómo las hicimos, nuestra felicidad es pequeña. Pero cuando nosotros podemos entender que nuestra felicidad viene de Dios, que nuestra plenitud viene de Él, vamos a encontrar felicidad, tengamos o no tengamos esto.
0: Y eso es felicidad, Claudia, porque felicidad no es que te esté saliendo todo bien. Nosotros somos felices y algunas veces tenemos días malos.
1: Y algunas veces no nos salen las cosas bien.
0: No nos salen las cosas bien. Pero eso es la alegría. La alegría tiene que ver con esto que dije, con el equilibrio interno de que todos venimos. Pero yo me siento feliz, tenemos un buen matrimonio, nos da alegría ver a nuestras hijas, nos da alegría hacer lo que hacemos. Amamos lo que hacemos, claro. Si no, no lo haríamos. Y algunas veces no tenemos la recompensa que quisiéramos, pero lo seguimos haciendo porque lo amamos.
1: Claro, y hay días en que todas son buenas noticias. La semana pasada fue un día de buenas noticias en resultados de salud, buenas noticias en resultados de turnos que necesitábamos, buenas noticias en el nacimiento de Emma, buenas noticias en muchas cosas, y dijimos al final, che, hoy fue un día de buenas noticias, y eso nos alegró, pero eso no hizo a nuestra felicidad, no. Ya éramos felices.
0: Es que el propósito hace que la vida valga el esfuerzo vivirlo. Y hacer lo que hacemos tenga ese sentido extraordinario, a pesar de no tener todo lo que quisiéramos, eso es lo que dice el Salmo 16. En la presencia del Señor hay plenitud de gozo. Por eso nosotros confundimos alegría con felicidad. Y la alegría, excepto que yo mencionaba, cuando lo leí, sobre todo porque la neurociencia lo está descubriendo, dije, wow, esto es algo para empezar a decirlo, que es la adaptación hedónica. Cuando te va bien, tu alegría sube, pero luego vuelve al equilibrio. Cuando te va mal, tu alegría baja, pero luego la adaptación y el equilibrio hacen que siempre estés así. Pero la felicidad es otra cosa.
1: Creo que puedo graficarlo de otra manera. Lo que estás diciendo es cuando te aumentan el sueldo.
0: Claro.
1: Te aumentan el sueldo y el primer mes vos estás feliz, ahorrás. El segundo mes ya estás justo y el tercer mes ya te falta.
0: Claro.
1: Porque te fuiste adaptando, te fuiste acomodando y ya no lo ves como algo extra.
0: No, te pasa con el dinero, te pasa con un auto nuevo. Los primeros meses del auto decía, ay, que no he tenido un mejor auto que este. Y qué bien el auto. Y luego ya después de 2, 3, 4, un año... No digo que el auto es una porquería, lo seguís reconociendo, pero ya no te genera lo que te generaba al principio. Eso se llama adaptación hedónica. Ahora, la felicidad es otra cosa.
1: Totalmente.
0: Por eso me encanta lo que dice Habacuc, porque veía todo a su alrededor que no estaba funcionando. Pero él dice, me voy a alegrar igual. Uh-huh. Con todo, me gozaré y me alegraré en el Dios de mi salvación.
1: Y en el verso 19 habla de cómo va a caminar en esos lugares que son pedregosos.
0: Claro.
1: Es decir, no deja de reconocer la situación, pero la situación no me controla. El humor. La decisión de alabar a Dios es para siempre.
0: Es para siempre. Por eso, en medio de todo lo que estamos viviendo, sobre todo en un tiempo tan complejo para algunos, porque hay mucha gente que le está pasando mal, es cierto, pero también hay mucha gente que le está yendo muy bien. Y también es cierto.
1: Claro.
0: Ambas cosas son ciertas. No es que a todos nos va mal y a todos nos va bien. Pero en medio de eso, ahí está la esperanza. ¿Quién está con nosotros? Y creo que la gran noticia en este día para un montón de gente es que si Jesús está en tu corazón, va a traer ese equilibrio interno de quizás no tener buenos resultados en el día a día, pero tu corazón va a estar en paz, va a estar en plenitud, porque su presencia, dice el apóstol Pablo, es el que llena todo en todo.
1: Y eso es lo que debe completar nuestro gozo, vez tras vez.

0: La música de Rescate en el Aire, Sobre el Agua sonando, nos indica que tenemos que cerrar el programa de este día. Quiero animarte, al igual como Habacuc, elegí confiar, elegí alegrarte, elegí poner tu gozo en Dios y seguir caminando, porque nuestra esperanza no está en lo que tenemos, sino a quien tenemos en nuestro corazón.
1: Quiero invitarte a que recibas a Jesús en tu corazón si no lo hiciste antes o si te querés reconciliar con Él, con una breve oración más o menos así. Jesús, te pido perdón por mis pecados, te pido que inundes de gracia, de amor y de paz mi corazón desde ahora y para siempre. En tu nombre oramos. Amén. Si hiciste esta oración, comunícate con nosotros para guiarte en tus próximos pasos.
0: ¡Wow! ¡Qué bueno esto! Y Claudia, estamos tan entusiasmados porque de a poquitito empezamos a escuchar cómo Dios está orando, tocando y viendo su mano sobre nuestras vidas. Ahora vamos a orar por las necesidades. Señor, oro por cada amigo y amiga que nos sintoniza. Oro por los hermanos en diferentes lugares. Señor, guárdalos y líbralos del mal. Pero también, si hay enfermedades, sánalos en el nombre de Jesús. Gracias. Tu palabra nos enseña que oraríamos por los enfermos y se sanarían, y es lo que creemos en este momento, en el nombre de Jesús. Señor, trae paz sobre los corazones, entra con tu Espíritu Santo en los lugares en donde nadie más puede entrar, y trae consuelo y reparo en este momento, en el nombre de Jesús. Amén y amén. Claudia, nos vamos.
1: Chau, chau.
0: La verdad que hemos disfrutado de este tiempo tan especial hablando de Habacuc. Me encanta este pasaje, capítulo 3. Queremos animarte. Alégrate en el Señor, pero sobre todas las cosas, aprende que el gozo del Señor siempre va a ser tu fortaleza. Que tengas un gran miércoles y nunca te olvides que con Dios sí se puede. Que Dios te rebendiga. Nos volvemos a reencontrar. Chau, chau. Hasta mañana.

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0: Grazie.
1: Gracias, Padre. Extendemos nuestras manos hacia Danilo, hacia Gloriana, y les decimos, Señor, bienvenidos a esta casa. Recibimos de este ministerio, recibimos de su boca, recibimos de lo que tú has puesto en su corazón. Y ahora que Él viene a esta mesa para alimentarnos el día de hoy, abrimos nuestro corazón para que tú nos hables a través de Él.
2: Sí, sí.
1: Usa tu siervo para hablarnos y cambiar nuestras vidas, que estén más de acuerdo a tu palabra. En el nombre de Jesús. Amén.
3: Amén.
1: Amén. Les dejo con Danilo Montero.
3: Gracias. Gracias, Marcos, Miriam, y gracias a todos ustedes por recibirnos con tanto amor. Pueden sentarse, por favor. En mayo del año 2004, mi equipo y yo fuimos invitados a participar en un evento para jóvenes en Bolivia, La Paz, Bolivia, una iglesia dinámica, preciosa. Y bueno, después de que terminó ese fin de semana que estuvimos predicando, nuestros amigos allá nos llevaron a cenar y nos anunciaron que el día siguiente teníamos un paseo. Luego aclararon, bueno, no es exactamente un paseo, va a ser una especie de dinámica, un lugar en donde la gente va a prepararse y aprender cómo trabajar en equipo. El director de ese centro es un profesor graduado de la Universidad de Harvard con honores, una persona muy preparada, y entonces él los va a atender ese día. Así es que fuimos. Y bueno, pues nos recibieron con unas dinámicas de grupo, medias divertidas por ahí, aprendiendo cómo caminar sobre unas tablas ahí sin caernos todos, y cómo pasar de un lugar, del último lugar al primero, ayudándonos de las manos de todos los demás, etc. Muy interesante. Dije, pan comido, ¿a qué hora será la hora del almuerzo? Y en fin, yo estaba pensando en todo eso, obviamente. Estaba pensando en comida, ¿verdad? Se nota, ¿no? Y bueno, seguido, cuando esto terminó, esta primera parte, nos dijo Jorge, ahora sí, ahora es cuando comenzamos el trabajo en el campo de cuerdas. Yo estoy pensando, ¿qué será el campo de cuerdas? Eso es el campo de cuerdas. Hay varios postes de madera y cuerdas de un lado a otro, y entonces comenzaron a armarnos a nosotros con los arneses y el equipo de seguridad, los cascos, para subirnos allá y entonces experimentar lo que era todo ese sistema de trabajo que ellos tienen allí. Como ustedes se darán cuenta, la dinámica tiene que ver con fortalecer los vínculos de trabajo entre nosotros. Hay una persona abajo que nos estaba sosteniendo con una cuerda en lo que nosotros subíamos, o los muchachos subían para caminar sobre esas cuerdas. Como ustedes también podrán notar, los chicos se divirtieron muchísimo. Para algunos de ellos eso fue simplemente divertido. Hicieron de monos, hicieron de changos, le dicen ustedes a algunos. Bueno, hicieron de todo, la pasaron súper bien, se sintieron campeones, etcétera, etcétera, etcétera. Se divirtieron mucho. Y yo me estaba también pues gozando demasiado, hasta que Jorge se volteó y me dijo, ok, ahora es tu turno. Y eso fue como cuando en las películas enfocan así al actor de cerca de pronto y el mundo se detiene. Yo vi pasar toda mi vida enfrente de mis ojos. Fue una cosa de segundos, sentí un frío que me subió así por las piernas hasta el cerebro y volvió a bajar. Y le dije, espérate un momento, yo soy el líder. No se supone que tú pongas en peligro la vida del líder, ¿ok? O sea, está bien para todos los demás, pero este equipo no va a poder correr sin el líder presente. Y me dijo, ok, parece que necesitas muchas clases sobre liderazgo. Es exactamente lo opuesto. Después de que todos los muchachos, bueno, las fotografías están adelantándose, así que yo tengo que correr un poquito más para contarles qué pasó. Quédate por ahí. Ok, gracias. Bueno, realmente me subí. Lo que pasa, si avanzas una fotografía más, tuve que tener una terapia que Jorge dirigió como por unos 10 minutos, se paró enfrente mío cuando me vio que perdí el color, la compostura, comencé a sudar, me vio temblar y me dijo, ok. Me agarró el brazo y me llevó aparte y me dijo, mira, tú tienes que hacer esto. Y le dije, no, dijo, no, tú tienes que hacerlo. Tú tienes que hacerlo porque tu equipo te ha demostrado que están dispuestos a confiar en ti, que lo sostuviste abajo, trabajaste con ellos. Ahora tú tienes como líder que mostrarles que tú también estás dispuesto a someterte o a abrazar retos nuevos. Y después de un rato, cuando vio que su argumento no funcionaba mucho conmigo, me dijo, bueno, hagamos una cosa. No te voy a poner a caminar sobre las cuerdas. Vamos a ir sobre ese tronco que está ahí arriba. Y le dije, no hace diferencia, son 10 metros para arriba. Me dijo, ok, hagamos una cosa. Yo subo contigo. Dije, ¿de veras? Sí, yo subo contigo. Perfecto. Y él se puso el equipo y yo me decidí a subir. Voy subiendo por allí, llego casi hasta arriba y en eso volteo a ver abajo para preguntarle algo a Jorge. Yo creo que no le iba a preguntar nada, era nada más ver que estuviera allí y el sinvergüenza se había quedado abajo. Se quedó abajo. Así es que yo me senté con la lengua afuera, como ustedes ven allí. Usted no tiene idea el pulso, cómo corría ahí. La lengua, la garganta se me secó. Yo tengo la lengua afuera todo ese rato. Estoy respirando hondo. Mis amigos me dicen que se escuchaba mi respiración desde abajo. Estoy sentado allí diciendo, bueno, yo subí hasta aquí, o sea, lo logré, subí. ¿Qué hago ahora? ¿Qué puedo hacer ahora? No puedo bajar porque de todas maneras va a requerir el mismo esfuerzo bajar. El terror es demasiado. ¿Qué hago? No llegué hasta aquí, hasta arriba, para devolverme. No puedo hacerlo ahora. Mi equipo está ahí abajo. Yo tengo que animar a este equipo. Tengo que hacerlo hasta por mí mismo. Y así es que traté de ponerme de pie. Me agarré de una cuerda que encontré por ahí. Y finalmente me puse de pie. Ahora, ustedes me ven con una mano media suelta. Realmente no, estoy agarrado de esta cuerda, que es la que tiene el pianista, mi pianista, sostenida desde abajo, y con la otra mano estoy agarrando otra de las cuerdas, pero lo que se supone que usted haga es que camine completamente libre. Respiré hondo, dije, ok, Danilo, tienes que dar el primer paso. Lo extraño es que aunque yo le decía a mi pie que avanzara, mi pie no quería avanzar, no le daba la regalada gana avanzar. Le tuve que decir 3 o 4 veces, avanza, pie estúpido, y finalmente lo hizo. Y di el primer paso, y di el segundo paso. Tengo la lengua afuera todavía, pero me solté. Estoy agarrado de esa cuerda se llama la cuerda de vida. Es la cuerda que tiene uno de tus amigos y que va a garantizar que si tú pierdes el equilibrio y te vas a caer, ellos van a sostener para que tu caída sea suave y segura. Ahora, yo estoy pensando en eso también, porque aunque está garantizado que el procedimiento funciona, el sistema funciona, la cuerda la tiene mi pianista, Godofredo, que ha trabajado conmigo unos 11 años o más, y que me quiere mucho, pero bueno, tendrá algún que otro resentimiento normal en los equipos, ¿no? Y les voy a confesar que pensé en eso también mientras Godofredo sostenía la cuerda. Dije, no sé si esto sea una manera en que él puede garantizar su amistad conmigo, o sea una manera en que él quiera decir, Señor, gracias por la bendición que fue para nosotros. Y yo estoy preocupado por eso también. Estoy agarrado de las uñas de esa bendita cuerda. Y Jorge abajo me está diciendo, Danilo, ya viste, lo puedes hacer, ahora suéltate. Y bueno, entonces no me quise soltar, pero seguí caminando. Y poco a poco di un paso adelante, otro paso adelante, otro paso adelante. Mitad del camino comencé a sentir que el frío se iba, que podía respirar mejor, que se sentía muy bien. Saludé a mis compañeros abajo, dije, yo lo puedo hacer, yo lo puedo hacer, yo lo puedo hacer, hasta que llegué al otro lado. Avancé hasta el otro lado. ¿Y qué creen ustedes? Que se sintió tan bien que me regresé también otra vez. al principio, y una vez que llegué otra vez al punto de inicio, me regresé otra vez a la mitad y finalmente hice lo que tenía que hacer todo ese camino, que fue soltarme y saber que yo podía conquistar eso. Mis compañeros abajo me recibieron muy emocionados, aplaudieron. Como usted verá, me relajé bastante después de todo. Y al final, pues ellos celebraron lo que fue para mí, les voy a confesar, una metáfora, una ilustración, un mensaje de, yo diría que de parte de Dios para mí. Hace varios años, ese día que se vuelve inolvidable para mí, el Señor me dijo: Danilo, yo te voy a poner enfrente retos que tienes que asumir, te va a temblar el pulso, vas a dudar y sobre todo quizás vas a escuchar voces internas como las que escuchaste hoy, que te van a decir: mejor no lo hagas, estás más seguro abajo. Tú tienes que escoger qué hacer cuando los retos vienen. Tú puedes quedarte atrás en la zona cómoda o puedes avanzar a todo lo que Dios tiene nuevo para ti. El reto para mí fue subir un poste ese día, pero los retos que han venido estos años han sido grandísimos. Y yo sé que todos los que estamos aquí esta tarde estamos enfrentando retos de todo tipo, cambios constantes, ofrecimientos, oportunidades, retos, crisis, transiciones. Y todas ellas van a confrontar una cosa que ustedes y yo tenemos en común, y es el miedo, el temor, y específicamente hablando, el temor al cambio. Esa mañana Dios me enseñó que yo tenía adentro de mí la capacidad de vencer ese temor y de abrazar los retos que Dios tenía para mí. Yo tengo algunos consejos para usted. Si usted es como yo, una persona que está parada quizás al borde de ese poste con un camino nuevo por delante, y usted está como yo estuve unos minutos, paralizado por el miedo. Añado una cosa más antes de compartirle esos principios. El temor es quizás uno de los enemigos más acérrimos que tenemos los seres humanos. Nace una mañana en el jardín del Edén, como lo explicó Marcos hace un rato, cuando nuestros padres Adán y Eva decidieron no hacer la voluntad de Dios y creyeron una mentira. Esa mentira se convirtió en el corazón de ellos en un estado permanente de temor en el cual vivimos los seres humanos. Acuérdese usted que cuando Dios vino a hablar con Adán y Eva, a buscarlos después de la caída, y el Señor dijo: Adán, ¿dónde estás? Adán se encontraba escondido detrás de un arbusto. Y cuando el Señor lo trajo así de la camisa, bueno, no tenía camisa, del pelo, lo trajo y le dijo: Adán, ¿por qué estás escondido? Y Adán contestó, muy curioso, la primera vez que se registra esta palabra o esta emoción en la historia de la raza humana: escuché tu voz en el jardín y tuve miedo. El pecado es el padre del temor. Pero el temor, quiero explicarle a usted esta tarde, es un fruto que tiene una semilla que se llama la mentira. En otras palabras, cuando usted y yo estamos lidiando con temor, no deberíamos de preguntarnos por qué siento temor, o por qué las manos me sudan, o por qué los pies se me paralizan. Lo que deberías de preguntarte es: ¿qué mentira he creído como si fuese la verdad? Porque cuando usted está viviendo ese tipo de temor paralizante, usted ha sido o se ha sometido como un esclavo a una mentira de la cual usted quizás no es consciente, hasta que una circunstancia la saca a flote. ¿Me está siguiendo? Y eso fue lo que me pasó a mí esa mañana. Tuve que sentarme con ese amigo y dejar que él me dijera: Danilo, ¿Qué voces estás escuchando por dentro? Yo le dije, ninguna, yo estoy muy bien, yo simplemente no quiero hacerlo. Y me dijo, no, señor. Hay voces adentro tuyo diciéndote, a pesar de que este proceso funciona, a pesar de que yo estoy aquí para asesorarlos a todos, a pesar de que 5 personas lo han hecho antes que tú, tú sigues diciendo, o alguien te dice adentro tuyo, no puedes hacerlo, no va a funcionar, va a salir mal, tú no puedes. Y después de un silencio me dijo, ¿sabes cómo llamo yo a esos pensamientos? Son terroristas internos. Te quieren amarrar para que no hagas las cosas que Dios te diseñó a ti que hagas. Y a esos terroristas solo tú los puedes vencer. Porque esos terroristas lo único que hablan es mentira. Y lo único que te libera de la mentira es abrazar la verdad de Dios. Así es que si tú estás en esta tarde víctima del temor de alguna manera, porque hay situaciones bajo las cual, o en las cuales tú no tienes control, hay cambios que han venido, estás en una transición, yo te quiero dar unos cuantos consejos. Y si tienes donde anotar, anota, porque es importante que le hagas frente al temor al cambio de una manera positiva, de una manera basada en la verdad de Dios. Que no te dejes paralizar por retos y cambios, sino que asumas la responsabilidad de abrazar esos cambios con fe, con una actitud distinta. Número uno, acepta los retos nuevos y da el primer paso. Cada vez que la vida te traiga retos que te quieren sacar de tu zona cómoda, no busques abrigarte en lo que es familiar. Da el primer paso en el nombre de Jesús. Asume el reto. Debes decidir que si esa circunstancia o esa oportunidad de trabajo vino, es porque tú y yo podemos con eso. Porque la gracia del Señor está con nosotros. Dios no va a permitir que tú pases por ningún valle y por ninguna circunstancia a donde Él no te dé la capacidad para vencerla. La palabra del Señor nos garantiza eso. El ángel del Señor le dijo a María,

Y todos los cuadros que le decían, no es posible que yo participe de un plan tan gigantesco como el que este ángel me está anunciando. Muy humana la respuesta de María, pero el ángel le contestó y le dijo, no tengas temor, María, porque tú no eres la clave, tú simplemente eres el instrumento. Dios que va a estar en ti, Dios que viene sobre ti por el Espíritu Santo, Él es la clave. Acepta el reto de participar con Dios en los planes grandes que Él tiene para ti. Da el paso adelante, cree que es posible lo imposible. De hecho, el ángel antes de irse le dijo, María, porque todas las cosas son posibles para Dios. Lo que para los hombres es imposible, para Dios todo es posible. En Deuteronomio, el capítulo 31, el verso 8, el Señor le dice a Israel que tiene 7 naciones que conquistar, más grandes, más poderosas que ella. Pero el Señor le dice en la palabra, Deuteronomio 31:8, y el Señor va delante de ti y Él estará contigo, no te dejará ni te desamparará, no temas ni te intimides, porque tú vas a conquistar la tierra que Dios puso delante de ti. El Señor te lo dice esta tarde, no temas, no te intimides delante de nuevas tierras, delante de nuevos retos, delante de un nuevo idioma, delante de una nueva cultura, porque Dios va delante de ti y Él te va a dar la victoria. Él te va a dar esa victoria. 2, determina dejar el pasado atrás. Toma una decisión de que por maravilloso que sea, tú no vas a abrazar la actitud de la abuelita que dice, ay, es que los tiempos de antes, es que todo era mejor antes, es que el café sabía mejor antes, es que la gente era mejor antes, es que el aire y el agua eran mejor antes. Tú tienes que liberarte de la mentalidad anticuada de la abuelita y tienes que abrazar la actitud y la fe de un Josué. Tienes que abrazar la actitud de esos conquistadores que vieron tierras delante, inhóspitas, es cierto, difíciles, pero que dijeron, vamos a romper camino aquí, vamos a hacer la obra de Dios, vamos a conquistar lo que Dios nos haya dicho, por bonito que fuera lo que había atrás, no es mejor que lo que Dios tiene adelante para nosotros. Decide abrazar lo que Dios pone por delante y deja el pasado atrás. Pedro se queda con la boca abierta cuando el Señor multiplica la pesca. Él apenas está conociendo a Jesús. Jesús acababa de decirle, tira las redes al otro lado después de toda una noche de no pescar. Las redes se comienzan a romper. Pedro siente ese frío aterrorizante de estar delante de alguien que es demasiado poderoso y santo. Y de inmediato se compara, se mira a sí mismo, se tira al piso y le dice, Señor, apártate de mí porque soy hombre pecador, yo no soy digno de estar contigo. Y Jesús lo detiene de inmediato y le dice, no temas, Pedro, no temas, porque a partir de hoy tu futuro es distinto, yo te cambio. Tú eras un pescador de hombres, pero le dice, no temas, un pescador simplemente de peces, no temas, yo te voy a hacer a partir de ahora un pescador de hombres, yo te voy a llevar a otro nivel en la vida, tu futuro es brillante, Pedro, suelta el pasado, no eres la misma persona desde que yo estoy aquí. Abraza lo que Dios trae. Deja atrás el pasado, sacúdete lo bello que pudo ser o lo terrible que pudo ser el pasado y dile sí a lo que Dios tiene adelante. Recuerdo las palabras de una tremenda mujer de Dios alemana, Basilea Schlink, que decía, el Padre es más grande que todo, su amor es más grande que el amor de los mortales, su ayuda es más grande que tu necesidad. Y su perdón es más grande que el peso de tus pecados. Tu futuro es más grande en Dios. Aún Israel, que estaba apartado de Dios, dolido, temiendo no poder alcanzar su futuro por haber fallado, el Señor le decía en Isaías
54 y te lo dice a ti.

Y en esta tarde, no temas, pues no serás confundida, y no te avergüences, porque no serás afrentada, sino que te olvidarás de la vergüenza de tu juventud, y de la afrenta de tu viudez no tendrás más memoria. Dios es un Dios que hace cosa nueva. No le temas a tu pasado ha sido perdonado y olvidado, y el Señor tiene un nuevo día, una nueva oportunidad para usted y para mí. Tres, dale a Dios su lugar en medio de la crisis. Si tú estás en un momento de transición, no necesito ser muy estudiado para saber que cuando uno está pasando por un momento de transición, las cosas no parecen estar en su lugar. Hay muchos cambios, más de los que tú puedes manejar, más de los que te gustan. Me viene a la mente alguien como Pablo. Pablo tenía grandes promesas de parte de Dios, pero se encuentra en alta mar y una tormenta arrecia tan fuerte que la gente comienza a pensar que va a perder la vida. Pensé mucho en Pablo, por cierto, hace unos pocos días, sobre todo cuando estábamos en alta mar y se sentían un poco las olas. Ahí en la madrugada, en la noche, yo decía: Señor, que Dios bendiga a Pablo. Porque Dios me puso a leer por ahí las historias de Pablo en Hechos. Y descubrí que Pablo se puso a orar porque la tormenta era tan fuerte que él mismo pensó perder la vida. Y vino la palabra del Señor a Pablo. Hechos 27, 24. Y le dijo: no temas, porque es necesario que comparezcas ante César. Y he aquí, Dios te ha concedido todos los que navegan contigo. ¿Qué le estaba diciendo Dios a Pablo? Pablo, cuando tú estás atravesando un momento de cambio, de crisis, cuando las cosas se salen de tu control, cuando las cosas no parecen estar muy bien, cuando hay una voz de un terrorista que te está diciendo: aquí quedaste, no vas a llegar al otro lado. Recuerda una cosa, Pablo, tú todavía tienes que predicar delante de César, tú todavía tienes que escribir unas cartas, tú tienes mucho que hacer. Mira hacia adelante. Cuando estás en un momento de crisis, cuando la tormenta está arreciando, mira hacia adelante y pinta el cuadro que Dios dice que debes de pintar para tu futuro, porque no te vas a quedar pegado allí, Pablo. Tú no te puedes hundir aquí. Es más, Pablo, tú vas a salir bien y todos los que están contigo en este barco se van a salvar, porque aquí hay un hombre que cree la palabra de Dios. No temas, Pablo, no tengas miedo, mira hacia adelante. Yo no sé qué cuadro estés viendo hoy en la mañana cuando te levantaste. Hay muchas veces en que uno se levanta y no tiene ganas ni de lavarse los dientes. El ánimo, no hay ánimos. Las noticias que te están llegando son terribles. ¿Cómo te sientes? Lo que dice el banco, lo que dice el abogado, lo que dijo fulanito de tal. Todo pinta a que la tormenta se va a poner peor. Es en medio de esos momentos que el Señor te dice: alza los ojos y mira adelante, porque vas a llegar al otro lado. Isaías 41:10 dice: no temas. Uno de mis versículos favoritos. No temas, porque yo estoy contigo. ¿Sabes qué te quiero recomendar? Toma nota de estos versículos, imprímelos. Ponlos en alguna parte cerca, en tu oficina, en tu casa, en tu cuarto, de manera que cuando te levantes, lo primero que veas es una palabra que te levante, que te cambie el cuadro que el enemigo quiere que tú veas. Isaías 41:10, no temas, porque yo estoy contigo. No desmayes, porque yo soy tu Dios que te esfuerzo, siempre te ayudaré, siempre te sustentaré con la diestra de mi justicia. Verso 13, porque yo, el Señor tu Dios, quien te sostiene de tu mano derecha y te dice: no temas, yo te ayudo. Verso 14, no temas, Isaías 41, gusano de Jacob y vosotros los pocos de Israel, yo soy tu socorro, dice el Señor, el Santo de Israel, Él es tu Redentor. Debes de creerlo, porque esta palabra sacude el temor. No temas, no temas, no temas. No importa que haya tormenta alrededor. Me conecta al siguiente pensamiento. En cuarto lugar, mira el futuro con fe.
Decide a mirar tu futuro con fe. Israel estaba disperso, tenía años de no ser una nación. Habían perdido su capital, su templo, estaban lejos. Sin embargo, a ellos el Señor les escribe, les habla en Isaías capítulo 43, verso 5, y les dice: no temas, porque yo estoy contigo. De oriente traeré tu generación y del occidente te recogeré. ¿Qué nos está diciendo el Señor? No le temas a la situación presente. Dios está a punto de cambiarla. No hay primavera que dure toda la vida. No hay verano con calor y mosquitos que dure toda la vida. Todo comienza y acaba. Toda crisis tiene que llegar a su fin. Toda noche va a ser despertada por una buena mañana. Y tú te tienes que levantar con la fe y creer que tu futuro es maravilloso en el Señor. Dios te va a dar oportunidades para recuperar lo que perdiste en el pasado. Dios te va a dar oportunidades que dejaste ir. Él en su misericordia va a traer otras oportunidades delante tuyo. Tienes que creerlo. Tienes que mirar con fe tu futuro. Jesús se le apareció a los discípulos el día de la resurrección y les dijo: ¿por qué se asustan tanto? Miren, toquen, vean, soy yo. Yo mismo soy. La vida no puede ser destruida. Sé que el diablo les pintó un cuadro terrible, pero aquí estoy yo para decirles a ustedes: esto no va a seguir igual. Yo he vencido. Wow. Quinto, abrace la presencia del Espíritu Santo en su vida. Porque le voy a decir una cosa. Yo subí ese poste porque tenía a un consultor, a un amigo también, a Jorge, que se detuvo a ayudarme a confrontar mis temores y a pintarme un cuadro distinto. El sinvergüenza se quedó abajo, pero yo subí en buena parte por el ánimo que me dio un buen amigo. Y yo le quiero recordar a usted que usted tiene al mejor de los amigos. El Espíritu Santo está con usted. El Espíritu Santo está con usted. De hecho, el Nuevo Testamento lo llama el Consolador. Aquel en el cual te puedes apoyar, a recostar. Él es la persona que te sostiene en el camino, que te levanta, que te va a dar palabras de paz, que te va a enseñar lo que tienes que hacer. Romanos capítulo 8, el verso 15 dice: y ustedes no recibieron de nuevo un espíritu que los esclavice al miedo, sino el espíritu que los adopta como hijos y les permite decir: Abba papá, Abba padre. Ese es el espíritu que usted ha recibido. No es un espíritu de miedo, es un espíritu que le enseña que usted le pertenece a Dios y Dios le pertenece a usted. Abrace la presencia del Espíritu Santo, porque Él es quien nos enseña que somos hijos adoptados del Señor. Segunda de Timoteo 1:7, una escritura tremenda para que usted la abrace también, porque no nos ha dado Dios espíritu de cobardía, sino de poder, de amor y de dominio propio. Usted es el vaso de ese Espíritu Santo. Y 6, permanece conectado a Dios. Si tú estás enfrentando el miedo al cambio, si tú estás atravesando una transición fuerte en la vida, necesitas hacer una cosa importante: mantente conectado a Dios. Godofredo era mi línea de vida esa mañana, pero conmigo, sosteniendo mi línea de vida, está el Señor de los cielos y de la tierra. Él no te va a dejar caer. Él no te va a dejar tropezar. Óigame, si usted va a dar ese aplauso, délo como se tiene que dar. Déselo al Señor. Permanece conectado al Señor. Primera de Juan capítulo 4, verso 16. Dios es amor.
El que permanece en amor permanece en Dios y Dios en él. Dios te invita esta tarde a que permanezcas rodeado, envuelto en un ambiente de amor. Y eso lo hace la comunión con Dios. En el amor no hay temor, sino que el amor perfecto echa afuera el temor. Yo creo que Dios nos trajo esta tarde aquí para sacudirnos el temor. Porque aquí está el amor de Dios que cambia la vida. Aquí está el amor de Dios que libera. Aquí está el amor de Dios que restaura. Aquí está la presencia del Señor. Aviva tu amor hacia Dios si quieres ser libre del temor. Aviva ese amor en la oración. Aviva ese amor en la adoración. Oye música cristiana, música que te inspire a adorar al Señor. Lee la palabra del Señor. Júntate a orar con personas que aman a Dios. Ven a este lugar, recibe la palabra del Señor. Adora al Señor. Mantente avivando el amor por Dios, porque donde está el amor, el temor no puede germinar. Por último, quiero que me acompañes a leer un versículo tremendo. Hebreos capítulo 2, verso 14. Nos habla de Jesús. Y es donde quiero terminar. Porque Jesús es el único que hace posible que ustedes y yo vivamos realmente libres del temor. Y la palabra del Señor nos dice a nosotros que Jesús venció al Padre del temor. Por lo tanto, dice Hebreos 2:14, ya que ellos, hablando de usted y de mí, los creyentes, son de carne y hueso, Él también compartió esa naturaleza humana para anular mediante la muerte, es decir, al diablo, y librar a todos los que por temor a la muerte estaban sometidos a esclavitud toda la vida. Mira. Por favor, quédate conmigo un minuto, pon tus notas allí, vamos a orar en un momento. Yo creo que Dios va a romper cadenas de temor en este lugar, esta tarde. Dios nos va a hacer salir de aquí a conquistar retos, a tomar cosas que Él nos ha prometido, a mirar hacia adelante. Lo que la Escritura nos está diciendo acá es lo siguiente: tú tienes de dónde agarrarte si quieres asumir retos y no vivir esclavo del temor. ¿Sabes por qué? Porque Dios se hizo carne para que a través de la carne, como hoy lo celebramos, pan y vino que representan el cuerpo de Cristo, a través de un cuerpo como el tuyo y como el mío, Dios palpó, sintió, vivió todo lo que tú y yo enfrentamos todos los días. Y cuando estuvo en la carne, Él tuvo que enfrentar al temor también. Él tuvo que temblar ante el reto de algo que Él no conocía, de algo nuevo. Él sintió ese frío de muerte esa noche en Getsemaní, mientras sus discípulos roncaban y Él les pedía: oren conmigo porque mi alma está triste hasta la muerte. Él sintió esos escalofríos, ese miedo, esa incertidumbre de no saber qué pasaría el día siguiente. Siempre he meditado en esa oración de Jesús en Getsemaní. Esas grandes gotas de sangre que corrían por su frente, que delatan un estrés fuera de lo imaginable por nosotros. Una angustia tan grande que le hizo temblar y retorcerse sobre esa piedra y llorar. Y como nos dice la Escritura también, en esa intercesión gritó pidiendo: Señor, si es posible, si hay otra manera, pasa de mí esta copa, esta transición tan difícil. Sé que nací para esto, pero abrazar esa cruz. Cuando yo reflexiono en eso, me pongo a pensar, ¿qué sería lo que a Jesús le hacía temblar tanto esa noche? Y yo he llegado a pensar que siendo un hombre tan valiente como era, no le tenía miedo a las críticas de la gente. Yo no creo que le tuviera miedo a estar desnudo pegado en una cruz. Creo que le haría pensar, quizás un poco, pasar una noche de tortura con golpes e insultos de parte de los soldados romanos. Pero me he puesto a pensar, ¿será eso lo que haría temblar a Jesús? Yo lo dudo. Este es un valiente.
El que está orando sobre esa piedra no le tiene temor a esas cosas. ¿Qué lo hace temblar? Lo hace temblar enfrentar lo desconocido. ¿Qué es eso, Danilo? Le explico una sola cosa más. Es que el Dios que lo conoce todo, cuando se hizo hombre, había una sola cosa que él no conocía. A las 3 de la tarde, el día siguiente, entre asfixias de crucificado y calambres de muerte, él voltearía los ojos al cielo en busca del único que siempre había estado allí, su cuerda de vida. Pero en esa ocasión lo encontraría de espaldas, en completo silencio, enjuiciándole a su propio hijo, porque en ese momento su hijo había tomado el pecado tuyo y mío, y el padre no podía soportar tal cosa. Cuando Jesús levantó los ojos para pedir ayuda, aquel que siempre había estado allí no estaría más. Y esa sensación de completa soledad y abandono, Jesús no la conocía. Jesús es el amado Hijo de Dios. Nunca conoció abandono, nunca conoció soledad hasta ese día. Y por eso Jesús temblaba en Getsemaní. Porque si hay algo que nos hace temblar a los seres humanos, es lo que no conocemos. Él tuvo que enfrentarlo y tuvo que morir en completa soledad, en muerte total, para que usted y yo nunca tengamos que pasar por ahí. Yo le quiero invitar a que usted incline su rostro, por favor, conmigo. Tengo una palabra de oración conmigo. Alguno dirá esta tarde: esa historia la escuché antes. Sí, puede ser. Y también lo que voy a decir lo has escuchado. Él no se quedó en esa tumba. Él pasó al otro lado y resucitó. Y porque Él resucitó, le quitó la llave al tirano que nos tenía bajo la dictadura del temor, para que nunca más le temas. Y Él te está diciendo esta tarde: puedes escuchar la historia toda la vida, o puedes decir: yo creo en ti, Señor. Y eso hace toda la diferencia. Y te quiero dar la oportunidad que esta tarde le abras el corazón a ese que venció el temor, la soledad, la muerte, el miedo, y que abrazó un nuevo día en que se levantó como el gobernador de todas las cosas. La transición fue difícil, pero tuvo su fin y lo llevó a él a un lugar de gloria. Él te está ofreciendo el día de hoy creerle de todo corazón. Hay personas que están en todo este santuario, en este lugar, para ayudarte a orar esta oración. Esta oración te va a cambiar la vida, va a darle un punto de inicio, va a decirle adiós a tu pasado y va a abrir delante tuyo una página nueva, una página en blanco que Dios va a escribir contigo. Si tú eres alguien que necesita recibir y quiere recibir a Jesús en su corazón, que en esta tarde dices: yo conozco la historia, pero hoy creo esa historia, yo le quiero hacer a Él mi Dios y mi Salvador, te invito a que levantes tu mano indicándome: Danilo, yo quiero recibir y necesito recibir a Jesucristo en mi corazón esta tarde. Donde quiera que estés, levante tu mano derecha lo más alto que puedas. Quiero orar con usted y quiero darle a usted la oportunidad de que usted inicie un nuevo día hoy.
Póngase de pie si usted está levantando esa mano derecha, por favor.

Gracias, Señor. ¿Qué les parece a todos ustedes si oramos juntos con ellos? ¿Ah, les parece? ¿Por qué no levanta su voz conmigo y dice: Padre Celestial, yo creo en ese amor tan grande que mostraste en esa cruz. Yo creo que Jesús es el Hijo de Dios que murió y resucitó de entre los muertos para salvarme a mí. Yo creo en el poder de su sacrificio y yo le abro mi corazón de par en par. Padre Celestial, hazme tu hijo. Yo me vuelvo a ti de todo corazón. Te ofrezco mi corazón como el trono para que te sientes en él. A partir de hoy quiero vivir para ti, Señor. Soy tuyo, Señor. Me entrego totalmente a ti, Señor. Gracias por perdonar mi pasado y por abrir un nuevo día para mí, en el nombre de Jesucristo. Amén.

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1: El secreto de la felicidad es el título de la conferencia que presenta a continuación el Dr. Juan Boonstra y está basada en las palabras bíblicas de Romanos 14:8. Así pues, sea que vivamos o muramos, del Señor somos.
2: Dice un filósofo vienés que la bomba nuclear es el producto de la libertad de investigación científica, de la sociedad tecnológica y del desarrollo humano. Si esta bomba está disponible para destruir las fuerzas vivas que la produjeron, tiene usted una máquina humana que gobierna al hombre y a la historia. Esto se reduce a una falta total de sentido. Agrega el pensador que en vista de la situación que prevalece, muchos le dan la espalda a la realidad y proceden a buscar placer y felicidad donde puedan hallarla. Algunos siguen explorando a los niveles científicos y políticos con la esperanza de hallar una solución. Muchos otros, sin embargo, se ven frente a esta crisis sin poder hacer absolutamente nada para evitar el fiasco vergonzoso del desarrollo humano. Estas palabras describen la situación moderna, pero lo curioso del caso es que la situación no es tan moderna. Revela una pregunta que ha surgido en el pecho humano desde tiempo inmemorial. Esta es la gran interrogante: ¿cómo puedo ser feliz? Esta pregunta ha existido a lo largo de pasados siglos y aún hoy en día se la formula, a veces en tonos de agonía y otras veces en genuina búsqueda. ¿Cómo es posible obtener la felicidad? Esta no es una pregunta contemporánea porque no está... ¿Cómo es posible obtener la felicidad? Esta no es una pregunta contemporánea porque no está ligada a lo temporal, sino a lo eterno. Es una cuestión de vida o muerte. Donde exista el hombre, existirá la pregunta. Brota de la común necesidad espiritual del hombre desde el principio de la historia hasta su fin. En lo profundo del corazón, el hombre sabe que no puede ser feliz hasta que haya solucionado su problema con Dios. Hay un magnífico documento doctrinal que formula esta pregunta: ¿cuál es tu único consuelo, tanto en la vida como en la muerte? Esta es inquietud universal, la pregunta que todo ser humano quisiera ver claramente contestada: ¿cuál es tu único consuelo? Y esta es la respuesta maravillosa de aquel documento cristiano: que yo, con cuerpo y alma, tanto en la vida como en la muerte, no me pertenezco a mí mismo, sino a mi fiel Salvador Jesucristo, que me libró de todo el poder del diablo y me guarda de tal manera que sin la voluntad de mi Padre Celestial, ni un solo cabello de mi cabeza puede caer a tierra. Esta verdad no ha nacido en el corazón humano, sino en el de Dios. Es la respuesta que Dios ofrece en su santa palabra. No podría el hombre hallarla sin que Dios la revelase, porque fue Dios quien se la reveló al mismo apóstol Pablo cuando escribió: pues si vivimos, para el Señor vivimos, y si morimos, para el Señor morimos. Así pues, sea que vivamos o que muramos, del Señor somos. Estas son palabras de hondísimo significado, y el hombre natural no podría saberlas si no fuera por la gracia de Dios. Lo que Pablo aquí afirma y el pueblo de Dios siempre ha confesado es que lo importante no es si uno vive o muere, o si tiene muchas cosas o pocas. Ni siquiera es importante si la vida termina o no en la muerte. La cuestión fundamental no es si el hombre vivirá o morirá, bomba nuclear o por alguna otra causa. La pregunta decisiva es esta: ¿pertenece el hombre al Señor? Únicamente el que contesta esa pregunta afirmativamente siente y sabe lo que es la felicidad, en la vida o en la muerte. No cabe duda que hay algo que está mal con el ser humano. Sabe por instinto que no le pertenece a Dios, aunque fue creado a su imagen y aunque hubo tiempo cuando Dios y el hombre se llevaban como amigos. El distanciamiento que vino luego del pecado humano dejó al hombre una sola alternativa: hacerse dueño absoluto de sí mismo y trazar su propio destino. Pero esta autonomía humana ha sido el error más grande de todos los cometidos por el hombre, porque la separación de Dios conduce inexorablemente a la esclavitud del diablo y del pecado. ¿No es acaso cierto que el ser humano siente la necesidad de pertenecer a alguien? Así fue creado y por eso pertenece a Dios o a su enemigo. La gran mentira del diablo en el paraíso fue precisamente hacerle creer al hombre que podía tomar decisiones por sí mismo y actuar independientemente de Dios. Usted ve los resultados desastrosos a que tal actividad ha conducido. El hombre ha buscado por todos los medios de librarse de las cadenas que lo oprimen. Hasta ahora sin éxito alguno, porque la experiencia va de un fracaso al otro. ¿Cómo podrá el hombre volverse a Dios, a quien lo creó y quien puede darle las directivas que resultarán en su genuina felicidad? ¿Cómo obtener felicidad? Hay solución al problema si es que el hombre de verdad quiere regresar a su Dios, porque Dios dio a su Hijo unigénito para que todo aquel que en él cree no se pierda, mas tenga vida eterna. Dios envió a su Hijo Jesucristo para que viviese la vida humana, para que muriese su muerte y conquistase para siempre la muerte y el sepulcro. A todo aquel que cree en ese Jesucristo, Dios le da nueva vida, nueva creación, perdón de pecados, acceso irresistible al cielo. Pero es en relación a esta cuestión que se presenta la pregunta más curiosa de todas. Siendo tan sencilla la senda de Dios, ¿cómo es que el hombre es tan insensato y tonto que no quiere aceptarlo? ¿Es el hombre pecador al punto de no querer ya volverse a Dios? ¿Por qué es que el hombre insiste en querer salvarse a sí mismo en vez de dejar que Dios lo haga? El hombre hace cosas verdaderamente increíbles para obtener felicidad, salvo lo que Dios le dice. Hay quienes han sufrido los más crueles tormentos con tal de acercarse a Dios. Algunos han sacrificado sus hijos en el fuego para acercarse a Dios. En los tiempos más modernos se pone fe en la ciencia y en el progreso humano, en los sistemas educativos y en planes económicos, en adivinos estafadores y en cultistas y en sectas raras y enseñanzas estrafalarias y horóscopos y muchas otras cosas similares. El hombre sigue en desesperada búsqueda de la codiciada felicidad. La respuesta divina es tan solo la fe en su Hijo Jesucristo, la reconciliación del monte Calvario. Pero hay algo en el hombre que le impide aceptar esa solución. ¿Será esto otra evidencia clara de la rebelión del hombre contra Dios y su insaciable deseo de ser autónomo? El hombre sin Dios es una verdadera tragedia. Es como una gota en el océano o un grano de arena en las playas, mientras que el hombre y Dios unidos son el poder más grande de la entera creación. Fue para llevar a cabo ese acercamiento del hombre a Dios que Cristo murió en la cruenta cruz. Él es el eslabón decisivo que une al hombre con su Creador. Sin Cristo, el hombre se encuentra desesperadamente alienado de Dios, pero con Cristo como mediador resulta la reunificación magnífica de quienes jamás deberían haberse separado. El regreso a esa unión es la felicidad absoluta. ¿Qué es lo que usted anhela más que ninguna otra cosa en la vida? Seguro es que no será el dinero, porque hay millonarios en este mundo que viven vidas miserables y totalmente desprovistas de felicidad. Tampoco ha de ser el prestigio de un puesto o las ventajas del poder sobre otros, porque hay muchísima gente en puestos envidiables y en los pedestales del poder humano que sufren sin consuelo. Ni ha de ser siquiera la libertad o la seguridad de un futuro económicamente cierto, porque miles hay que viven en completa libertad, que son víctimas de la tortura espiritual más espantosa que pueda usted imaginarse. Examine usted la lista de las cosas que verdaderamente anhela para su vida. ¿Cuáles son sus más ardientes deseos? ¿Qué es lo que de verdad convertiría sus temores e inquietudes en felicidad desbordante? Todo lo que el hombre ofrece satisface, tan solo en forma temporal y efímera. Estas cosas no llenan el vacío del alma humana. Por más que uno tenga de ello, siempre se apetece más todavía. Este proceso de análisis lo lleva a usted a la desesperación, porque se da cuenta que al fin de cuentas no hay en todas estas cosas la satisfacción que tan urgentemente necesita. Tal vez piensa usted que no hay nada, absolutamente, que pueda ofrecer felicidad en la vida. El problema es que usted no ha ido lo suficientemente lejos. Deje atrás todas estas cosas y dirija sus ojos al más allá, donde puede ver a Dios, algo que hasta ahora había descontado. Busca que busca y sigue buscando, y sin hallar, hasta que, en su desesperación, usted se encuentra con el Hijo de Dios, y entonces, en un himno de alabanza, exclama con todos sus pulmones: «De ti necesito, Señor. Ven, ven a mi corazón y mi vida, hoy mismo».
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0: La radio te informa la hora. 9:31 minutos.
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0: Caballeros, niños y niñas, con ustedes, Viper y sus amigos.
1: Todo funcionaba de maravilla. La bici del tiempo estaba lista y los chicos preparados para viajar. Pero, ¿dónde irían esta vez?
2: Ajústense los cinturones, agárrense bien fuerte. Aquí vamos. Día, fecha, hora y pipa. Viper, está todo oscuro. ¿Quién apagó las luces?
3: ¡Oh! ¡Mis ojitos! ¡No pueden ver nada! ¿Dónde están, chicos? ¿Dónde están?
2: No se preocupen, no se preocupen. En mi mochila creo tener una linterna. Esperen mientras la busco, así que no se muevan del lugar.
3: ¿Escuchan ese ruido?
4: Parecen ronquidos. ¿Hay alguien durmiendo por allí?
2: ¡Uy! ¡Aquí está! ¡Aquí está! ¡La encontré! La encenderé para que podamos ver dónde estamos.
3: Menos mal, pero ¿quién duerme allí? Viper, alumbralo para que sepamos de quién se trata.
5: ¡Oh! ¡Oh, no! ¡Un león!
2: ¡Uno! ¡Allí! ¡Allí hay más! Y debe ser la hora de la siesta, chicos. ¡Miren! ¡Están todos durmiendo!
3: ¡Ay, pero esto no les recuerda algo!
2: Sí, a Daniel. ¿Te acordás de Daniel en el foso de los leones?
4: Sí, busquemos a Dani. Debe estar por aquí. ¡Dani!
3: ¡Dani!
4: ¡Dani!
3: ¡Dani!
4: ¡Dani! ¡Dani!
3: Chicos, despacio. A ver si se despiertan los leones.
6: ¿Y ustedes quiénes son? ¿Qué hacen aquí?
2: Es una historia larga. Hemos venido de muy lejos y de pronto nos encontramos en este lugar húmedo, oscuro y lleno de leones.
6: Pero por los leones no se preocupen. Dios ha cerrado sus bocas y no podrán hacernos nada. Solo espero que los soldados nos saquen pronto. Debo ir a...
7: Oye, que ustedes ya saben.
4: Pero, ¿qué has hecho para estar en un lugar tan feo? ¿A quién mataste?
6: No, pues que no maté a nadie. Es que Darío, el rey, se ha dejado llevar por hombres malvados que le han aconsejado mal.
3: Esto parece una novela. ¿Y esos hombres malvados qué le han dicho al rey Darío?
6: Pues que han firmado un edicto que prohíbe orar y hablarle a mi Dios.
4: ¿Y qué? ¿No pudiste callar un poquito por unos días?
6: No, Luca. Todos los días debo orar con mi Señor. ¿Cómo voy a faltar a su encuentro?
3: Pero esto es muy injusto.
6: Pues puede ser, pero mi Dios es justo y Él no permitirá que pase vergüenza.
3: No te preocupes, Dani. Esos malvados no se saldrán con la suya.
2: Chicos, parece que alguien viene.
8: ¡Daniel! ¡Daniel! ¡El dios tuyo! ¿Te ha podido librar de los leones?
6: ¡Oh, rey! ¡No se angustie! ¡Mi dios ha cerrado la boca de los leones! ¡Pues soy inocente y delante de ti no he hecho nada malo!
8: ¡Oh, Daniel! ¡Qué alegría! ¡He dado la orden que te saquen cuanto antes del foso! ¡Y los malvados que te acusaban serán echados en tu lugar!
2: Bueno, chicos, será mejor que nos retiremos, ¿eh? Y regresemos a nuestras casas.
6: ¡Chicos! ¡Chicos! ¡Nunca se avergüencen del Señor! ¡Él los defenderá si ustedes permanecen fieles!
4: ¡Eres muy valiente! ¡Realmente eres un héroe!
3: ¡Sí! ¡Pero será mejor que regresemos a casa! ¡En cualquier momento, estos leones hambrientos despertarán y yo no quiero morir!
2: Daniel, ha sido un placer conocerte, pero nosotros ya nos vamos, ¿eh?
6: Pues oye, cuando quieran venir nuevamente los estaré esperando y haremos un banquete delicioso.
2: ¡Gracias, Dani! ¡Gracias! ¡Vamos, chicos! ¡Vamos! ¡Ajústense los cinturones! ¡Pim, pum, pam!
1: ¡Qué increíble estar en el foso de los leones con Daniel! Seguro que Viper, Lucas y la Ormi recordarán esta experiencia por el resto de sus vidas. Y lo más importante es que comprobaron que Dios es fiel y no deja que sus hijos sean avergonzados. Los esperamos en las próximas aventuras de Viper y sus amigos. Y ahora todos juntos decimos...
9: No.

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4: Usted recordará que en el día de ayer le respondí en parte a la carta de un individuo que había cometido un homicidio. Y que habiendo cometido este homicidio, escapó de la cárcel, ahora tiene su casa, su mujer, trabaja como profesor y nadie sabe, todo el mundo lo quiere, pero él ha estado triste. Ayer le expliqué a este caballero, y hoy le vuelvo a explicar, mi estimado señor, que si usted le abrió su corazón a Cristo por la fe, porque está arrepentido del grave crimen que cometió, Dios dice que la sangre de Cristo nos limpia de todo pecado y que usted está perdonado, hecho un hijo de Dios, heredero del cielo, y que una vez que muera va a pasar a la presencia de Dios como la mujer más pura que pueda haber en el mundo. Porque a los ojos de Dios, todos somos pecadores. A los ojos de Dios, todos estamos condenados. Pero también a los ojos de Dios, aunque usted cometió un homicidio, todos somos perdonados cuando le abrimos a Cristo el corazón y lo recibimos por la fe. Ahora, mi estimado caballero, usted tiene, primero, que formalizar el matrimonio con esta mujer que usted me dice que consiguió en este pueblo. Tiene que casarse. Tiene que ser un marido de acuerdo a la Biblia. Usted ha estado viviendo con esta mujer, ha rehecho su vida, pero la tiene que rehacer completamente para gozar de más completa felicidad. Comience a leer la Biblia, que es la palabra de Dios. Usted ya me ha oído decir eso muchas veces, ¿no es cierto? En el programa Luis Palau Responde y en nuestro programa Cruzada también. Ahora bien, lea el libro de los Efesios. Es un libro de solo 6 capítulos en la Biblia, pero es un libro que le va a enseñar cómo ser un esposo correcto, cómo tener un hogar que honra a Dios. Segundo, siga trabajando y siga cuidando de su familia y encamine su hogar en los caminos de Dios. Pero, en tercer lugar, y por carta vamos a escribirle más, usted va a tener que pagar cualquier deuda que tenga y ayudar a cualquier persona que por el homicidio que cometió en los años pasados, usted puede haber afectado. Por ejemplo, si la persona que usted asesinó tenía esposa, usted, aunque sea secretamente y de la manera más indirecta, tiene que ayudar a esa mujer hasta que muera. Porque usted le ha cometido un grave mal a ella. Si esta persona que usted asesinó tenía hijos, tiene que usted de alguna manera, sin necesariamente ser de nuevo observado por otros, tiene que buscar la forma de ayudar a los hijos de esa persona que asesinó. Porque usted los ha dejado en lugar de sufrimiento y usted como hombre de conciencia limpia tiene que buscar la forma de ayudar, aunque no sea completamente, pero parcialmente. Si en alguna otra manera usted puede reponer los males hechos, los debe hacer a las personas que afectó. Ahora, por carta vamos a entrar en más detalle y espero que usted me vuelva a escribir para que podamos usted y yo corresponder y ayudarnos más. Pero le digo que su vida puede ser completamente nueva. Aunque cometió un homicidio, ahora que tiene a Cristo en el corazón, usted está perdonado. Su vida va a cambiar, usted va a tener felicidad, va a tener el Espíritu Santo. Sí, por cierto, que las memorias del pasado siempre afectan el presente, pero con el poder del Espíritu Santo su vida va a ser muy distinta. Así que, mi estimado caballero, dedíquese a seguir cuidando su hogar, a seguir trabajando, pero empápese de la palabra de Dios, sirva a Dios y reponga los males hechos. Usted va a tener la conciencia limpia y va a gozar de los años que le restan.
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5: Él es nuestra esperanza y el que siempre va a estar con nosotros. Vamos ahí.

Estamos en esta noche aquí porque creemos que hay una nueva generación que Dios está levantando en las naciones y aquí en Perú también, de gente que ama su presencia con todo el corazón, que ama más su presencia que la vida misma y que está desesperada por Él, que se muere por Dios. ¿Hay de esa gente aquí esta noche? Dígaselo ahí con todo el corazón.

0: La radio te informa la hora. 10:02.
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0: no puedo menospreciar esos temas que para nuestros hijos son importantes. La indiferencia castiga, hiere, nos distancia. El menospreciar. Yo cuando etiqueto a uno de mis hijos, es hiriente. Cuando los etiqueto, cuando le comparo, es fácil tener un hijo favorito. Esaú era el favorito de Isaac, del papá. Y Jacob era el favorito de la mamá. Es fácil. ¿Por qué Esaú era el favorito del papá? Porque era un hombre de casa, de pelo en pecho. Y Jacob le gustaba cocinar y quedaba en la casa con la mamá. Entonces, ¿quién era el favorito de quién? Es fácil tener un hijo favorito en la casa. Tenga cuidado. Tenga mucho cuidado. Porque en silencio los dos quieren saber que son amados igualmente. Una posiblemente nunca estudia y saca A en todo. Y la ponen de ejemplo y da los discursos. Y el otro hasta en educación física tiene tutoría. Y usted llega a las reuniones de familia y ¿de quién habla? Y en silencio el tigre se pregunta, ¿alguna vez dirá algo bonito de mí? ¿Y me querrá? ¿O se avergüenza de mí? ¿Cómo me doy cuenta que te avergüenzas de mí? Porque cuando van donde la abuela, usted no deje regañarlo y decirle, no toque, no quiebre, no haga, recuerde que es su abuela. Entonces, ¿para qué me lleva? ¿Te sientes orgulloso de mí, mamá? ¿O será que llevas un odio reprimido que lo sacas conmigo?
1: Estamos en la tercera parte de una extraordinaria conferencia por nuestro director y anfitrión del programa, Sixto Porras, acá en Enfoque a la Familia. Estamos hablando sobre cómo sanar el dolor del pasado para construir una familia fuerte en el presente. Les saluda Esteban Porras de Enfoque a la Familia, donde ayudamos a las familias a mejorar en Cristo a través de capacitación y educación en línea. Hoy lanzamos una pregunta. ¿Es posible abrazar a un hijo que nos recuerda un pasado doloroso? Hoy vamos a conversar sobre cómo la sanidad personal es indispensable para no proyectar nuestras frustraciones en la siguiente generación. Y escucharemos este llamado a soltar las amarras y recuperar nuestra ilusión por la familia.
0: En este programa de televisión en vivo entra la llamada. Dice, ¿por qué no puedo abrazar a mi hija mayor? Me es fácil abrazar a mis hijos menores. Pero cuando mi hija mayor se me acerca, yo la rechazo, la separo de mí. Y ya con lágrimas en sus ojos me lo ha dicho muchas veces. ¿Por qué no puedes abrazarme, mamá? Quebrantada su voz, le pregunto, ¿cuándo nació su hija? Ah, bueno, esa es otra historia. Yo era un adolescente y mi novio y yo, usted sabe. Y él se fue, me abandonó estando embarazada. Si los hijos son regalo de Dios, herencia de Dios, bendición del cielo, ¿por qué no puede abrazar? Porque no se ha perdonado a ella misma. No ha encontrado la gracia de Dios. Y la hija le recuerda su adolescencia. Hasta que Dios nos sane tu corazón de las experiencias vividas, te será difícil abrazar la hija que nació, que no pediste, que no esperabas. El menosprecio, etiquetamos, la burla. La burla nos hace sentir menospreciados. Las heridas de la infancia se van a reflejar mientras nuestros hijos van creciendo. Yo tengo que tener cuidado. Déjeme ir terminando con esta parte. ¿Qué frena el reconciliarnos cuando las heridas aún duelen? Es difícil la convivencia. Por ejemplo, mi mamá tuvo que enfrentar momentos muy duros. Por ejemplo, hasta encontrar a mi papá en su propia cama con otra mujer. Recogerlo a mi papá en algunos momentos totalmente ebrio de la calle. No era fácil. Papá venía de rodar el mundo desde los 14 años. Ahí comenzamos a nacer nosotros. Si mi mamá hubiese volcado su frustración, su dolor contra nosotros, nos hubiese dicho, su papá es un irresponsable, su papá es un adúltero, y hubiese envenenado nuestro corazón. Lo que quiero decirles es lo siguiente. Si usted cuenta la historia a sus hijos a partir del dolor, los convierte en víctimas. Otra vez, si usted cuenta la historia a sus hijos a partir del dolor, usted los convierte en víctimas. Pero si usted perdona, vive el proceso, suelta esas amarras del pasado, entrega, bendice, cuida su corazón, sana su corazón. Cuando usted cuente la historia, usted trae lección de vida a sus hijos. ¿Cómo lo comprendí? Cuando mi mamá muere muy joven, a los 57 años. Mis hermanos y yo estamos reunidos en un momento de reflexión profundo. Mi hermano menor dijo, qué extraño. ¿Cómo es que nosotros, conociendo todas las historias de dolor de mi mamá, sabiendo quiénes le dañaron, quiénes le lastimaron, cómo es que nosotros, conociendo todas esas historias, no podemos odiar? Y en ese momento yo fui consciente que mi mamá se paró en medio para cortar la herencia de dolor que venía lastimando las generaciones, y ella decidió que ese dolor no alcanzaría a la siguiente generación. Eso es lo que usted tiene que hacer.
1: 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Continuamos con el programa.
0: ¿Qué frena la reconciliación cuando la actitud hiriente persiste? Por eso es importante que nosotros nos reconciliemos primero con Dios y con nosotros mismos. La familia es la que queda cuando todo el mundo se va en los momentos difíciles. Es tu familia la que queda. Porque es un vínculo que no se disuelve. Es un vínculo que trasciende con el tiempo. Usted necesita garantizar a sus hijos que estaremos juntos para siempre, que nada hará separación entre nosotros. Usted tiene que entrenar a sus hijos para que cuando entren a la adolescencia, ellos sepan que lo van a ver a usted viejo, anticuado, arrugado, que no sabe usar la tecnología, y comenzarán a observar tus errores, y tiene que entrenarlo y decirle, te vas a decepcionar de mí, pero quiero decirte, nunca dejaré de amarte, yo siempre estaré contigo. Y si tú pasas el río de la decepción y llegas a amarme como soy y perdonar mis propios errores, tú encontrarás un padre y una madre que estarán contigo el resto de tu vida. Porque es la única forma de trascender, es soltando las amarras del pasado para recuperar mi capacidad de amar. Cierra tus ojos. ¿Hay todavía amargura retenida en tu corazón? ¿Te compararon tus padres? ¿Te abandonó tu padre y vives con temor de que tu cónyuge te abandone y por eso lo celas, le controlas? ¿Hay una raíz en tu corazón que te arranca todavía ira, enojo y a veces la explotas contra tus hijos? Todos tenemos que aprender a hacer el viaje al corazón. Un viaje que nos permita sanar las heridas que hoy afectan mi relación. ¿Hablo sobre el matrimonio con esperanza con mis hijos? ¿Lo hablo con ilusión a pesar de las cosas que hemos vivido? como hombre, como esposo, como padre, como abuelo, yo te pido perdón. Yo te pido perdón si tu padre te abandonó, si tu padre nunca cumplió lo que prometió. Yo te pido perdón si en algún momento tu padre o tu madre envenenó tu corazón contra el otro padre y has tenido que luchar con esas palabras. Dile, Dios, aquí estoy. Ayúdame a escribir una historia nueva, una historia de sanidad, una historia que restaure, una historia que sane. Yo no puedo seguir pensando que todos los hombres son iguales. Yo no puedo seguir pensando que es imposible recuperar mi capacidad de amar. Yo tengo que creer en el amor, en la restauración, en la unidad. Tengo que poner solidez a nuestra familia. No puedo seguir amenazando con divorciémonos, separémonos, dejémonos. Ayúdanos, Dios mío, a eliminar aquello que nos lastima. Y es personal, está aquí adentro de mí. Si en algún momento ves que aflora algo que te dice que hay algo que tratar del pasado, que aflora con ira, con enojo, con amargura, entrégalo esta noche. Y dile, Señor, yo no nací para quedar atrapado en el pasado. Yo nací para vivir en paz, en armonía. Abrace a su cónyuge si está a su lado. Perdóname. Perdona mis errores. Caminemos juntos. Disfrutemos este viaje. Hagamos agradable el recorrido. Que nada ni nadie haga separación entre nosotros. Superemos los momentos difíciles. Y hoy una vez más elijo que caminemos juntos hasta el final. Dímelo. Cuando te duela, dímelo y yo pediré perdón. Dímelo. Cuando te lastime, dímelo. Para aprender a trabajar esto, enséñame a amarte y amar a nuestros hijos. En el nombre de Jesús. Amén. Pídale a Dios que te haga consciente de esto, de este momento. Dos cosas debe pedir a Dios. Hazme consciente del honor que tengo, de amar y de ser amado, y llena mi corazón de gratitud por el privilegio que tengo de amar a alguien más. Hazme consciente. Si tú no eres consciente, solo eres alguien ocupado, que siempre está ocupado, pasan los años y un día abres tus ojos y te preguntas, ¿qué pasó? ¿Cómo mis hijos crecieron? Lo que quiero decirte hoy es, pide a Dios que te haga consciente del momento que vives, porque es único, no vuelve, y que llene tu corazón de gratitud. Amén.
1: Reconocer que necesitamos la gracia de Dios para sanar es el primer paso hacia una familia sólida. No fuimos creados para vivir atrapados en el pasado, sino para disfrutar de la paz y la armonía que solo Cristo puede dar a nuestro corazón. Que cada paso que demos hoy sea para restaurar el amor y la unidad en nuestro hogar. 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Gracias por estar con nosotros. Se despide Esteban.

0: Díselo conmigo, Jesucristo. Tú eres el Rey de Reyes y Señor de Señores.
1: Porque de tal manera amó Dios al mundo que ha dado a Jesucristo para que todo aquel que crea en Él no se pierda, mas tenga vida eterna. ¿Alguien puede decir?

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1: Hola, les saluda su amigo Marco Vega. Nuestro apunte de hoy se llama Planes de Dios, Joel 2, verso 25. Yo les compensaré a ustedes por los años en que todo lo devoró ese gran ejército de langostas que envié contra ustedes. Las grandes, las pequeñas, las larvas, las orugas. Ustedes comerán en abundancia hasta saciarse y alabarán el nombre del Señor su Dios, que hará maravillas por ustedes. Estoy con la Nueva Versión Internacional. Las profecías de Joel vienen a un pueblo que ha sufrido experiencias de pérdida. Una campaña militar tras otra. Diferentes agresores destruyeron sus ciudades y les despojaron. Una serie de calamidades naturales, como langostas, destruyeron sus cosechas. Este pasaje de hoy nos da una clara y precisa descripción del plan de Dios. Revela que todas las circunstancias y todo lo que le sucedió sirve para sus propósitos eternos. Es importante que nosotros entendamos esto, porque en tiempos de calamidad creemos que Dios se ha olvidado de nosotros. Por ejemplo, en la tormenta sobre el mar de Galilea, los discípulos despertaron a Jesús, le reprocharon que a él no le importaba lo que les estaba pasando. El Señor, sin embargo, no solamente conoce lo que sucede, sino que Él mismo es el que encausa lo que sucede para nosotros. El segundo principio que vemos es que las calamidades, las dificultades, tienen una vida útil. Es decir, no han sido enviadas para atormentar indefinidamente al ser humano. Estas dificultades han sido enviadas solamente por un tiempo. Ni bien se cumpla el objetivo por el cual fueron enviadas, son quitadas y Dios restaura lo que se ha perdido. Este es un principio que vemos en diversos lugares en la palabra. En la vida de Job, por ejemplo, cuando terminó la prueba, Dios le devolvió el doble de todo lo que él había perdido. El cumplimiento de la verdad de Dios revela el corazón del Padre, cuyo deseo es bendecir y prosperar a sus hijos. No necesitamos rogarle que nos bendiga, porque Él está deseoso de hacerlo. Cuando ha terminado de probarnos, automáticamente restituye y multiplica su favor sobre nuestras vidas, como observa el salmista, porque por un momento será su ira, pero su favor dura toda la vida. Por la noche llegará el llanto y a la mañana vendrá la alegría. Hasta la próxima.
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0: Cerca de Tokio vivía un gran samurái, ya anciano, que se dedicaba a enseñar a los jóvenes. A pesar de su edad, corría la leyenda que todavía era capaz de derrotar a cualquier adversario. Cierta tarde, un guerrero conocido por su total falta de escrúpulos apareció por allí. Era famoso por utilizar la técnica de provocación. Esperaba que su adversario hiciera el primer movimiento y, dotado de una inteligencia privilegiada para reparar los errores cometidos, contraatacaba con velocidad fulminante. El joven e impactante guerrero jamás había perdido una lucha. Conocía la reputación del samurái y fue hasta allí para derrotarlo y aumentar su fama. Todos los estudiantes se manifestaron en contra de la idea, pero el viejo aceptó el desafío. Juntos, todos se dirigieron a la plaza de la ciudad y el joven comenzó a insultar al anciano maestro. Arrojó algunas piedras en su dirección, lo escupió en la cara, le gritó todos los insultos conocidos, ofendiéndolo, incluyendo a sus ancestros. Durante horas hizo todo por provocarlo, pero el viejo permaneció inmutable. Al final de la tarde, sintiéndose ya exhausto y humillado, el impetuoso guerrero se retiró. Desilusionados por el hecho de que el maestro aceptara tantos insultos y provocaciones, los alumnos le preguntaron: ¿cómo pudiste, maestro, soportar tanta indignidad? ¿Por qué no usaste tu espada, aún sabiendo que podías perder la lucha, en vez de mostrarte cobarde delante de todos nosotros? El anciano maestro samurái respondió: si alguien llega hasta ustedes con un regalo y ustedes no lo aceptan, ¿a quién pertenece el obsequio? ¿A quién intentó entregarlo?, respondió uno de los alumnos. Lo mismo vale para la envidia, la rabia, los insultos, dijo el maestro. Cuando no se aceptan, continúan perteneciendo a quien los lleva consigo. Eclesiastés 10:11 dice: la palabra de la boca del sabio son gracia, mas los labios del necio causan su propia ruina. Proverbios 10:19 dice: en las muchas palabras no falta el pecado, mas el que frena sus labios es prudente. Un buen consejo para que comiences hoy un día totalmente diferente.
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1: La radio te informa la hora. 11:05.
2: La primera de la mañana.

0: Muy buenos días. Así comienza este programa dedicado exclusivamente a la familia. Hola, familia. Un tiempo para compartir vivencias, experiencias, noticias de actualidad, charlas, comentarios y todo lo que a usted seguramente le interesa. Por eso los invitamos para que se queden con nosotros y tengamos juntos este encuentro diferente.
1: Quiero hablarle en este día, mire, quiero tomarle examen a usted. Examen de desaliento. ¿Cómo anda con el desaliento? Ay, pastor, si le cuento. Mire, el desaliento muchas veces Dios lo permite para hacernos más fuertes, más poderosos. Amén. Así que tenga cuidado, mire. Algunos se quedan en el examen allí, petrificados, y empiezan, ¿por qué a mí, Señor? ¿Y cómo puede ser posible? ¿Y yo que voy a la iglesia? ¿Y yo que...? No entienden, mire, que desde que nacemos el desaliento se manifiesta. Vio que el que nace, si no llora, aún así le pegan, vio, para que llore. ¿Los ha visto? Yo me acuerdo con mi hijo Diego cuando nació, ahí vio, salió mirando, y la que estaba allí, la partera, y empezó, miren, y todos se pusieron contentos. Yo me imagino la criatura, si pudiese hablar, diría, me pegan y ustedes se ponen contentos. Desaliento, ¿no? No entendemos qué está sucediendo, el porqué de la situación, cómo puede ser, hasta miramos al cielo como casi, ¿no?, enojándonos con el Creador. Pero recuerde, todos, aún el pastor, en distintos momentos de nuestra vida pasamos por el examen del desaliento. Examen del desaliento. Si vamos a la Biblia nos vamos a encontrar con cantidades y cantidades de situaciones donde el espíritu del desaliento se presenta, se presentó. Si va al Antiguo Testamento, allí hay un Daniel, por ejemplo. Un muchachito que lo sacaron allí de todo ese entorno familiar, lo llevaron a una tierra desconocida, como casi un esclavo, ¿no? Un muchachito con capacidades extraordinarias. Sin embargo, fue despojado de todas sus raíces. ¡Qué tremenda situación! Tierras extrañas. Sin embargo, vez tras vez, vez tras vez, este espíritu de desaliento, allí tratando de manifestarse en su corazón, a través de cada una de esas situaciones, pero allí él vivió abrazado a su fe de una forma tan preciosa, tan única. Mire, está para leerlo una y otra vez, si usted se encuentra con situaciones semejantes, ¿no? Imagínese, se sirvió a 4 reyes distintos, ellos pasaron, pero allí Daniel permanecía agarrado a esa fe gloriosa, maravillosa. ¡Wow! ¡Qué tremendo! ¡Amén! ¡Desaliento! Imagínese ese corazón, esa vida. A veces no nos damos cuenta nosotros. Les dije que hace unas semanas atrás estuve en Turquía. Turquía, están todo el tiempo atemorizados. ¿Por qué? Por terremotos. La última vez que hubo un terremoto, 55.000 personas perecieron. Yo estaba con el guía allí hablando y me dice, yo perdí parte de mi familia en ese terremoto, pastor. ¡Wow! Y yo pensaba en Argentina, ¿no? ¿Eh? Hasta nos ponemos a cantar, aunque la tierra tiemble, tenemos que confiar. Claro, acá en la tierra no tiembla, ¿no? Pero hay que estar allá. Todos los edificios, miren, no superan los dos pisos, nadie se le ocurre ir para arriba. Nadie quiere, le dice, mire, usted va a estar en el departamento allá, ¿no? 18, pero ni loco, duermo acá en la calle, entendiendo y sabiendo que en cualquier momento. Estoy hablando de desaliento, vivir en un país de eso. Pastor, no nos quedó nada, se cayó todo, pastor, la casa de mi tío, de mi primo, de mi hermano, de mi hermana, todo se vino abajo, no servía todo, todo lo que teníamos no sirvió para nada, mire. Ah, qué lindo que es vivir en Argentina, ¿no? Dígale al de al lado, che, qué bueno que, yo pensé que, la verdad que... Porque hay algunos, ¿no? No, si yo me fuera a tal lugar, si yo viviera en tal... ¿Qué tal Ucrania? O Israel por allá, o Palestina. Ay, pastor. Sigo hablando, pastor, que más amo a Argentina, pastor. Amén. Pero el desaliento nos puede... De una forma tan triste desubicar. ¿Qué tal David? Un pastor de ovejas. ¿Cómo me gusta hablar de David? No sé por qué, vio. Un pastor de ovejas. ¿Eh? Y de pronto el gran Dios dice, quiero que sea el rey de Israel, futuro rey. Así que Samuel, anda y ungí al que te voy a, ¿no?, a señalar, y allí va Samuel, ¿no?, a la casa de Isaí, allí aparecen esos siete hijos, tenía ocho, pero siete. Y de pronto Samuel empieza a chequear, a detectar, el mismo padre lo había descartado, este no puede ser, este, déjalo ahí con las ovejas, ni se te ocurre llamarlo, acá tengo los siete poderosos míos. Y allí, ¿no?, Samuelito dice, acá no está, dicen, está. Yo me imagino Isaí buscando todas las excusas a vida y por haber, ¿vio?, de por qué no. ¿Qué tal? Dígame si eso no es desalentador, que ni su padre lo tenga usted en cuenta. Y nada menos que para ser el futuro rey. ¡Guau! ¡Wow! Dígame si no es desalentador. Ahora, si usted chequea la vida de David, qué glorioso, ¿no? Es verdad que hubo momentos allí de... Pero la declaración fue, no hubo otro rey semejante a este rey en cuanto a la calidad de su reinado. Esas fueron, ¿no?, las exclamaciones, ¿sí?, nada menos que de este Dios diciendo y reconociendo. Ahora tuvo un proceso, ¿no es cierto? Perseguido, humillado, lo querían liquidar, el mismo rey lo quería matar. ¿Se imagina usted viniendo a Catedral Cristiana y sabe que lo anda buscando el presidente para liquidarlo? Las oraciones que pediría por aquí, ¿no? Por favor, los de intercesión, estén orando. ¡Wow! Tremendo, ¿no? Y algunos de esos vio que hoy no vinieron, vio, pero puede haber alguno, vio. Por algo debe ser que lo andan buscando a este. Las malas lenguas, le decía a mi abuela. Las malas lenguas. Tal vez uno de esos usted se siente en este día como diciendo, ay, espero que no. Decir que acá nadie me conoce. Decepción, desaliento. De pronto allí el Todopoderoso le dice, Samuel no está acá. Y allí, ¿no? Isaí, ¿estos son todos tus hijos? No hay uno que está allí. Casi como diciéndole, es imposible que sea ese. Andá y tráemelo ya. Y allí lo fueron a buscar, lo trajeron, lo ungieron. Y a partir de ahí, todo comenzó. ¡Ah! ¡Amén! ¡Aleluya! ¿Cómo anda usted desalentado por allí, cuidando ovejitas, pastoreando? Tremendo, ¿no? Alguien que no había sido preparado en absoluto para tal tarea. ¿Podrá Dios hacer algo con usted? Porque a veces en base a eso medio nos ubicamos y decimos, sí, puede, sí, porque fulano, porque mengano, porque sultano. Recuerde que lo vil y menospreciado de este mundo es lo que más a él le gusta, porque trae más gloria a su nombre. Amén. Si vamos a la Biblia, allí en Números capítulo 21, versículo 4, el pueblo hebreo allí cruzando el desierto, situaciones, agua, la liberación de Egipto, tremendos milagros, Dios manifestando, comida del cielo, ese es fuego, esa nube, todos esos hechos, ¡qué tremendo! Creo que ninguno de los que estamos aquí hemos vivido situaciones semejantes. Ver la gloria de Dios manifestándose día tras día. Se dice que más o menos, escuche bien, unos 15 vagones de ferrocarril

Todo esto, ¿no es cierto? O sea que también nos puede llegar a pasar. ¿Cuántos han visto la gloria de Dios a través de un milagro, a través de ese cambio que Dios hizo? Ese milagro, el más grande, que es salvar esa vida. Pastor, yo soy un... ¿Qué le pasa hoy al pastor? Está medio loco el pastor, Dice allí en Números, y se desanimó el pueblo. Desanimó el pueblo por el camino. Y habló el pueblo contra Dios y contra Moisés. ¿Qué tal? Ni yo me salvo, mire. No solo van a hablar tal vez algunos, no, contra Dios, sino también contra el pastor. ¿Qué tal? ¡Wow! Estaban tremendos estos muchachos, ¿no? Diciendo, ¿por qué nos hiciste subir de Egipto? ¿Para qué? ¿Para que muramos en el desierto? Pastor, ¿por qué predicó ese mensaje? ¿Por qué a causa de ese mensaje? Yo estoy ahí aquí, pastor. Y una cosa así como para que se den una idea, ¿no? No entendiendo que a partir de ese instante esa vida nueva comenzó a latir allí en esa mente, en ese corazón suyo. ¡Aleluya! Y Dios dijo, quiero hacer milagros y maravillas en vos, con vos y a través de tu vida. Así que alistate en estas nuevas filas porque sos parte del ejército. Sos ese soldado de la cruz. ¡Wow! ¡Ay, pastor! Cansado del camino, sediento de ti. ¿Sabe que le prohibieron esta canción a Jesús Adrián Romero en Paraguay? Porque no es cierto. Un soldado de la cruz. Pero a veces, por causa del desánimo, caemos en estas situaciones. ¡Wow! Escuche, era buena gente como usted. Amaba a Dios. En serio. Habían visto grandes victorias en el pasado. Pero comenzó la murmuración, el desaliento. ¿Tiene alguno en casa de estos? Tráigalo a la iglesia. Lo vamos a convertir. Amén. Vos de vuelta yendo a la iglesia. ¿Tiene alguno? Este que va a la iglesia. Escuchalo vos que tenés tiempo. Uno se pone a hablar del Señor y empiezan a bostezar. ¿Vio vos? Parece que los tengo todos yo, pero usted debe tener alguno de estos. ¿Sí o no? Son corazones que están desalentados. ¿Cuántas veces me encuentro con alguien, tomo un remis o algo por el estilo, y pregunto, sí, yo antes iba a la iglesia, ¿y qué le pasó? Desaliento. No sé, el pastor le pisó el juanete, la hermana cara se enojó con él porque, no sé, no cerró la canilla del baño. ¿Qué sé yo? Mire, tienen tantas excusas. Pero la clave es que están desalentados. El espíritu del desaliento. ¡Puf! Y esta gente estaba en esta actitud. En lo profundo, escuche, ellos sabían que iban a la tierra prometida, pero de poco perdieron la pasión, de pronto el gozo, la victoria. ¿Qué tal? Dígame, hoy es un día de victoria para cada uno de nosotros. Amén. Aquí estoy en su casa, alabándolo, reconociéndolo. ¿Qué? Y mira, está Juancito, y está Carlito, y también vino Mónica, y Sandrita. Vamos a orar por Olga que no pudo venir. Pero,

0: Gloria a Dios. Amén. Finalmente dijeron, olvidémonos, volvamos a Egipto. Esto nunca va a funcionar. ¿Qué pasó? Escuche, no pasaron el examen del desaliento. Del desaliento. En la vida, cada uno de nosotros vivimos distintos tipos de situaciones. ¿Sí o no? Dígame, en la semana no hubo un desaliento por allí dando vueltas. Ay, pastor, no me pagaron, pastor. Mi suegra vino a vivir a casa, pastor. Perdón, suegra. En la vida, cada uno de nosotros vivimos distintos tipos de situaciones. En el camino a nuestro destino vamos a tener oposición. Vamos a tener oposición. Quizás nos lleve más tiempo de lo que pensábamos. ¿Eh? Algunos dicen, llegué a la iglesia y mañana, ¿sabes qué, no? Abundancia por todos lados. Mis familiares vienen y me dicen, te amo, te quiero. No hay papi como vos, no hay mami como vos. La verdad que sos tremendo. Ay, perdoname por las cosas malas que hice y las cosas que dije y todo lo que... Pero no es así, ¿no es cierto? Eso de instantáneo, mire, solo el café es instantáneo. Quizás nos lleve más tiempo de lo que pensamos. Quizás sea más dificultoso de lo que imaginamos. ¿Cuántos hay aquí que tienen un llamado? Ni uno va a levantar la mano ahora, es el único, el pastor nada más. Cada uno de ustedes han sido llamados. Amén. Aleluya. Él me eligió y no yo a mí mismo. Él me trae. Amén. Oh. Qué fácil, ¿no? Es desalentarse y decir, esto no va a funcionar. Si yo les cuento las veces que me habré desalentado solamente con esta iglesia. Ay, pastor, por favor, pastor, no lo diga, pastor. Pero ¿sabe lo que he dicho? Aunque quede uno, voy a seguir ministrando, voy a seguir tratando, voy a seguir intentándolo, voy a seguir bendiciendo, voy a seguir con esta gracia que tú me has dado, Señor. Amén. ¿Qué tal esos que andan en la célula como líder y de pronto no vino Margarita y Cristina tampoco y la Paquita tampoco? Bueno, vámonos todos a casa porque son dos nada más hoy. No, mire, el Señor vino, está allí. Donde dos o tres se reúnen en mi nombre, yo voy a estar. Se los aseguro, dice su palabra. Léalo, allí está en Mateo 26. Se los aseguro que voy a estar. Y es cuando más me gusta la cosa. Porque es cuando más vos dependés de mí. Y no de los 5, los 15 o los 40 que tenés en tu célula. Ay, pastor. Amén. Tenga cuidado con el examen de desaliento, ¿vio? Hoy mismo él le está tomando examen. Ay, pastor, hay unos cuantos que ya no pasaron, mire las sillas vacías que hay. Diga, este Pepito no pasó, Mónica tampoco, pero yo sí, gloria a Dios, aleluya. Yo sí pasé, amén. Un día en su casa vale más que una semana, un mes. Una palabra de él en esta mañana puede cambiar todo su futuro. Wow. Amén. Está en el lugar la frutilla de la torta, ¿vio? Y no porque tengo cara de frutilla, sino porque está en su casa. Y si ese corazón está permeable a lo que Él quiere hablarle. Señor amado. Aleluya. Qué fácil es desalentarse. Estoy cansado de creer de que mi hijo va a cambiar. Estoy cansado, pastor, de tratar a la gente bien cuando ellos me tratan mal a mí, pastor. Estoy cansado de que mi sueldo no aumente, pastor. ¿Sabe? Usted debe entender que del otro lado de ese desaliento hay un nuevo tiempo. Mientras camino a su destino, mientras camina a su destino de gloria. Qué lindo. Amén. Esa tierra prometida. Aleluya. Había una vieja canción que decía, ¿te acordás, mi amor? Caminando a Canaán. Ya ni la melodía me acuerdo. Pero decía, estoy caminando a Canaán. Aleluya. Amén. Y hablaba de mirar atrás. No miro atrás. Sigo caminando. Desánimo, desánimo. Pero yo sé en quién he creído. Yo sé que Él vive. Yo sé que Él ha prometido. Yo sé que mi... Escuche, hay algo que usted tiene que entender. Esto anótelo bien. Anótelo bien allí en su celular o en lo que tenga para anotar. Es tan importante. Y es, tiene que saber que cada vez que usted pasa el examen de desaliento, va a haber una nueva promoción. Usted que anda en los supermercados, vio, buscando promociones. El gran Dios dice, escúchame, has pasado la prueba, has permanecido en esa fe. Señor amado, amén. El mundo dice, no, como dicho, no, lo que no te destruye te hace más fuerte, ¿no es cierto? Amén. Eso lo sacaron de la palabra de Dios, mire. Las pruebas son para producir en tu persona, en tu vida, fortaleza para ser ese más que vencedor que estoy forjando, dice el Señor. Aleluya. Amén. Quizás sea duro. Quizás está llevando demasiado tiempo. Quizás no lo entiendas, pero... sábelo bien, Dios sigue en su trono. Y lo que Él se comprometió a hacer, sucederá. Aleluya. Tienes que tener esa mente enfocada. No importa lo que venga, yo voy a pasar el examen. Aleluya. Amén. Yo sé en quién he creído. Quizás estés en un dificultoso momento en este instante, pasando por una situación, y tienes un montón de razones para estar agrio. ¿Nunca se comió una naranja agria? Yo he tratado de disimularlo, pero no se puede, Dios. A veces yo veo corazones y digo, este está agrio. Vamos a orar, Señor, fortalece este corazón, esta vida, Señor. Aleluya. Amén. Amén. ¿Qué tal bajoneado? Bajoneado, dicen los chicos, ¿no? Estoy bajoneado, pastor. No me pida a mí, pastor, porque estoy bajoneado. Es cuando más tenés que abrazar la cosa. Amén. Aleluya. Con mi Dios yo saltaré los muros. Aleluya. Amén. No necesito a Dios de mi lado. Es con Él que soy más que vencedor. Aleluya. Amén. Desánimo. Vio que hay gente especialista en desanimar gente. ¿Los conoce? Mayormente son los que no llegan a ningún lado y dicen, no, si este va a llegar, vamos a desanimarlo de alguna forma, ¿no? ¿Eh? A ver cómo lo desanimamos a este. Qué silencio. Quizás tiene que ver con sus finanzas. O tal vez no se siente bien físicamente. Quizás en esas relaciones hay algunos problemas allí. Es fácil quedarse en esa situación allí y decir, esto no va a andar. Pero quiero decirte una cosa, Dios te trajo hasta aquí para soplarte nueva vida a tu interior e impulsarte a cosas grandes y gloriosas que Él quiere hacer en ti y a través de ti. ¡Aleluya! Tóquelo al lado y dígale, está hablando para vos el Señor. Él hoy te dice, es simplemente un examen. Si logras sacarte el desánimo de encima, la amargura, el sentirse menos, yo te daré una fresca y nueva visión para tu vida. No te olvides quién soy yo, dice el Señor. Amén. Aleluya. Gálatas 6:9 dice, no te canses de hacer el bien, porque a su debido tiempo cosechará. Si no te desanimas. Ay, pastor, no dije así, pastor. ¿Qué es lo que dice entonces? Si no te das por vencido. ¿Y por qué nos damos por vencido? Por desánimo. Desánimo. Aleluya. Amén. Sé que esta palabra es para alguien. No es uno solo, son varios. Aleluya. Amén. Oh, sí, Señor. ¿Sabe lo que me dice el Espíritu Santo? Seguí hablando. Todavía no está convencido ese corazón. Seguí manifestando esta palabra. Aleluya. Amén. David en el Salmo 3 dice, Dios, tú eres mi gloria. Tú mantienes mi cabeza en alto. Señor amado. Desánimo, cabeza baja. ¿Qué te pasa? Estoy desanimado. Estoy desanimado con mi matrimonio, con mis hijos, con mi trabajo. Es como aquel que le dolía todo el cuerpo. ¿Conocen ese que le dolía todo el cuerpo? Ay, pastor, ¿qué va a decir, pastor? No haga el ridículo, pastor, Simplemente un ejemplo, vio. Así que fue el doctor. Dice, doctor, me duele acá. Ay, pastor, ay, doctor, no puedo más, doctor. ¿Qué es lo que me está pasando? Tenés quebrado el dedo. Por eso me dediqué a pastorear yo. Porque de humorista no soy muy bueno, pero necesito levantarle allí ese corazón suyo, poner esa expresión en su andar. Aleluya, tú levantas mi cabeza. Aleluya, mi copa está rebosando. Aleluya. Saben, muchos de ustedes, como el pueblo hebreo, está escuche, a pocos pasos de la tierra prometida. A pocos pasos. A pocos pasos. A pocos pasos. A pocos pasos. Ni un amén vio. Parece que algunos quieren seguir caminando años y años más todavía. Pero el Espíritu Santo hoy te dice, escúchame a vos, que realmente esta palabra está siendo revelada. Estás a pocos pasos. Estás a pocos pasos. Estás a pocos pasos. A veces las circunstancias tratan de convencernos de que mantengamos nuestra cabeza abajo, como el submarino, ¿vio? ¿Eh? Yo soy avión, ¿vio? Yo ando sobre las circunstancias, pero sé que a algunos les gusta andar debajo de las circunstancias, ¿no? Yo se lo regalo a eso, ¿eh? Los cristianos, Dios les ha dado gracia suficiente, ha manifestado gracia suficiente para que puedan andar sobre las circunstancias. Aleluya. Amén. Ahora, hoy Dios, el gran Dios, te dice, tu cabeza ha estado demasiado tiempo baja. Recuérdate. Yo soy tu gloria. No lo entendieron. Recuérdate, yo soy tu gloria y te levanto. Así que levanta tu cabeza. Aleluya. El tiempo de la cosecha. Señor amado. ¿Sabe? No puede haber cosecha si usted no siembra nada. Algunos quieren cosechar y no siembran nada, ¿vio? Ay, pastor. Vamos a comenzar, pastor. Vamos a comenzar, pastor. Aleluya. Amén. Hoy lo que Dios está haciendo a través de su palabra es levantando tu cabeza, que es tu espíritu. Tu espíritu. Vio que dice, el altivo de espíritu. Oh. Es como, ¿cómo usted lo ubica, el altivo de espíritu? ¿No? Dios quiere que usted esté como un soldado de la cruz allí, con la actitud firme y adelante. Huestes de la fe, sin temor alguno, que Jesús nos ve. ¡Wow! ¡Qué maravilla! ¡Amén! Aleluya. Ese espíritu. Ay, pastor, ore por mi esposa, pastor. Está venida a menos. ¿Qué es eso, no? Nunca escuché esa expresión. Yo la escuché muchas veces. Venida a menos. En realidad, ¿sabe qué? Hay un problema así espiritual en ese corazón. Desgano. Tal vez lo mira usted y dice, con este no voy a ir a ningún lado. Y usted la mira a ella y con esta tampoco voy a ir a ningún lado. Pero ¿sabe una cosa? Dios lo ha hecho de esa manera, porque usted es complemento de ese corazón. Es la idónea, el idóneo, y con Dios todo es posible. Aleluya. Amén. Ponga la actitud correcta. Deje de estar allí haciendo de, ¿no? Juez de todo lo que sucede. Si Dios está con nosotros, ¿quién contra nosotros? Aleluya. Amén. ¿Sabe? El día comienza a las 0 horas, ¿no es cierto? ¿Sí o no? Sí. ¿Y qué hay a las 0 horas cuando usted sale afuera de su casa? Oscuridad completa, ¿no es cierto? Totalmente penumbra, pastor. Total oscuridad. Y luego las 2, las 3, las 4, las 5. Pero para las 6 ya comienza a haber luz. Ah, 7, 8, 9, 10 de la mañana, ya el día ya está en todo su esplendor. Ah, qué maravilloso. De la misma manera sucede con las promesas del Señor. El que esté oscuro no significa que el nuevo día no está en camino. Aleluya. Amén. Usted, escuche, usted ya ha entrado a un nuevo día. ¿Sí o no? Ya ha entrado un nuevo día. Aleluya. Por eso la fe y la paciencia van juntas, ¿vio? Estoy esperando en el Señor. Yo sé que mi Redentor vive. Prepárense a sacarme una foto porque no me van a reconocer. Aleluya. Lo que Dios quiere hacer con mi vida. Deben ser como las 5 de la mañana. Ya estoy empezando a ver cierta claridad. Amén. Aleluya. Recuerde, el que haya oscuridad no quiere decir que el proceso está en marcha. Amén. Aleluya. Qué maravilla. Usted ya ha entrado a un nuevo día. Es cuestión de tiempo para que usted vea a ese sol salir detrás de toda oscuridad. Amén. Aleluya. Mire, cuando usted se mueve en esta dinámica, ¿viste? Esa preciosa dinámica que esta preciosa palabra de Dios trata y trabaja. Yo a veces me recuerdo al apóstol Pablo, puesto en una prisión. Se dice que la mayoría de los escritos vinieron de prisiones donde estuvo este hombre. Ay, pastor, ¿quiere decir que me va a llevar a prisión? No, a veces en el desánimo, ¿vio? Le digo más, la mayoría de las veces. Si usted se ubica en el plano correcto, va a ver cómo esa gloria se manifiesta. Aleluya. Amén. Sabe, mucha gente comienza bien. Comienza bien. Pero encontraron obstáculos y en vez de sacudirse y seguir teniendo una nueva visión, allí se quedaron limitados. ¿Cómo? Si me dijeron que si yo reconocía a Jesús como mi Salvador, todo me iba a ver bien. No, dice que para los que aman al Señor, todas las cosas trabajan para su bien. Ay, pastor. Amén. ¿Sabe lo que pasó con esos corazones? Perdieron su pasión y terminaron aceptando menos de lo que Dios tiene para ellos. Este miércoles que pasó una hermana y me dice, pastor, quiero hablar con usted. Uy, yo dije, señor amor. Y allí puso en marcha un testimonio. Dice, ¿se acuerda usted cuando predicó tal mensaje? Yo no me acuerdo de todos mis mensajes. ¿Qué dije? Usted habló de que Dios tenía planes con nuestras vidas y que ni siquiera habían llegado a nuestro conocimiento, ni lo habríamos llegado a decir con nosotros. Sí, seguramente, porque eso está en la Biblia. Algo de eso habré dicho. Bueno, dice, ¿sabe? Me llamaron de Italia. Ella es una mujer que hace costura allí en su casa, a las vecinas. Y se animó a decir, voy a mandar uno de mis diseños. Resulta que el jueves salió para Italia a diseñar a una de las casas más importantes italianas. ¿Qué tal? Oh. Pero ¿sabe qué? Me gustó porque agregó algo. Yo le creí al Señor, dijo. Decirle al de al lado, ella le creyó al Señor. Decirle que no se olvide que es tan importante. Creo que es lo más importante. ¿Qué tal? Tenemos un Iván Saint Laurent en Italia, salido de Catedral Cristiana de Villa Adelina. Amén. Ay, pastor, qué suerte que tuvo esa hermana. Mire, ni se le ocurra decirme eso, porque me va a poner muy mal y ni le cuento a Dios. No le quite su gloria. Amén. Para Él todo es posible. Todo es posible. Aleluya. Y ya termino, mire. Pero no puedo irme sin dejarles este toquecito más. Allí en Mateo capítulo 12 hay un hombre, el cual este discípulo llamado Mateo lo pone iluminado por el Espíritu Santo como título y como nombre le pone el hombre de la mano seca. ¿Qué tal? Cada vez que toco esta parte de la Biblia, ¡ah, cómo me gusta! Son esos que vienen tal vez a una iglesia como esta y pasan desapercibidos hasta el punto que nadie sabía el nombre, así que le pusieron el hombre de la mano seca. Ay, pastor, está hablando de mí. Yo soy uno de esos, pastor. Yo soy un agente secreto. Me muevo sigilosamente, pastor. Y antes que usted termine su mensaje, yo ya me estoy yendo, pastor. Yo soy ese que cuando usted saludando por allá, yo me voy por acá, pastor. ¿Está bien? A todos me van a saludar hoy. Pero conoce gente así. Tal vez tiene uno en la familia. Ay, no, está hablando de mí. Ah, ¿quiere que le diga algo? Yo era uno de esos. Yo se los voy a contar. Yo tocaba la trompeta, ¿vio? Tocaba en el primer asiento. No me animaba a subirme acá, como todos los... ¿Vieron los músicos acá? Yo no. Y tocaba con la cabeza para abajo. Hey, ¡qué aburrido, Dios santo! Este hombre, al no encontrarle ningún, aunque sea apodo, el hombre de la mano seca le puso Mateo y Marcos hizo lo mismo. Simplemente lo llamaron el hombre de la mano seca. Esa mano simple, pero seca, representa cómo la vida te puede desgastar. Cuando algo se seca, no es instantáneo. Es un proceso gradual. Mi flor preferida es el jazmín. Si usted va a mi casa, tengo 5 jazmines y han florecido hace 3 semanas. Ah, puedo sentir el aroma desde aquí, mire. Ay, pastor, no sea ridículo. Pero ¿sabe una cosa? Hay unos cuantos que ya se marchitaron. Siguen teniendo perfume, pero pronto se van a secar. Ay, pastor, qué triste, pastor. Pero hay otros que van a comenzar a florecer. Amén. No sé si está entendiendo. Porque parece esto la foto de una vida, ¿vio? Ya que después de un tiempo esas flores se secarán. Todos tenemos momentos. Ay, recuerdo cuando nació mi hijo Diego. Pero después teníamos que cambiar los pañales, Dori, ¿no? ¿Te acordás? Pero aún así fue divertido. Un día se enojó conmigo. Situaciones, ¿no? Y después vino Vicky, y después, ¿no? ¿Sabes? Hoy estábamos en la otra iglesia, ¿no? Y comienzo la mañana. Algunos de mis hijos vienen aquí, otros van allí. ¿Y sabes qué? De pronto llego y estaban cantando, y allí estaba mi hija dirigiendo los coros. ¡Aleluya! ¡Amén! Ah, usted no sabe lo que es para un padre eso. ¡Ah! Dije yo. Y veo un costado y allí estaba en la consola mi nieto Nico manejando la consola, poniendo las letras. Ministrando. Y de pronto terminó mi hija de cantar y pasa mi esposa allí y comienzo a hablarle. Mirá. Aleluya. Aquello que supo ser promesa, hoy el Espíritu Santo se está manifestando. Aleluya. Voy a pensar entonces para que mi esposa. No, mire, allí en lo que hacen. Tengo otros hijos que están de otra manera y haciendo otra. Pero están allí en la actitud esta tan preciosa de reconocer a Dios y saber que es un Dios todopoderoso, que Él puede, si lo puede, yo sé que Él lo puede. Aleluya. Amén. Aleluya. Si nosotros no somos cuidadosos, esto es lo que puede sucedernos con nuestra vida. Comenzamos apasionados, entusiasmados, pero de pronto nos encontramos con dificultades. Alguien nos trató mal o nos equivocamos y ahora estamos molestos. Hasta con nosotros mismos nos molestamos algunos. Señor, no nos damos cuenta, pero de a poquito esas flores se van secando. Y si no reaccionamos, podemos perder nuestro gozo, alegría, pasión. Por eso es tan interesante lo que le dice Jesús a este hombre de la mano seca. Él no le dijo, discúlpeme, Señor, lo siento de que usted tenga una mano seca. Tampoco le dijo, lo siento, lamento cómo lo trató la vida. Tampoco le dijo, lo siento que no puedo hacer nada. No, Jesús le pidió que hiciera algo que parecía cruel. Imagínense. A alguien que no podía ver la mano, Jesús diciéndole, extiende tu mano. Dígame si no es cruel. Si usted lo piensa en lo natural, ¿no es cierto? ¿Cómo hubiese sentido? Si hubiese sentido. Pero mirá, ¿cómo Jesús me puede pedir algo semejante? ¿Cómo puede tener esta actitud? De pronto Jesús le pide algo que él no había hecho antes. Aquí está la clave, mire. Jesús le dijo, extiende tu mano. Tiene que ver con decisión, ¿vio? Algunos de ustedes van a tomar una decisión hoy que los va a acompañar el resto de sus días y va a traer gloria a su vida y van a ir de gloria en gloria. Aleluya. Pero no son todos, son aquellos que tomen la decisión. Este es el momento para decirle al lado, por favor, cállate, no digas nada, déjame prestar atención porque yo no me puedo perder este último punto. Justo me estaba por levantar y pastor, pero voy a escuchar, ¿eh? Sea breve, por favor. Bueno, está bien, voy a tratar. Ah, había una batalla que había tomado lugar en la mente de este hombre, como hoy en la mente de algunos, dije de algunos de ustedes. Algunos van a seguir conformándose como siempre. Está bien, no hace falta, pastor. Oh, déjeme así tranquilo, pastor. Pero otros van a decir, voy a poner en marcha esto. Aleluya. Ah, esto tiene que ver con gloria. Aleluya. Amén. Amén. En ese hombre había muros que habían estado por años, los cuales lo habían convencido de que nunca llegaría a la excelencia. Amén. Escuche, la mano estaba perfecta. Nunca he visto a alguien que tiene un problema de esto. Todo tiene. El problema es que los nervios no hacen caso para darle movimiento. Ay, pastor. ¿Saben? Él podría haber dado un montón de excusas. Jesús, ¿qué es lo que estás diciendo? No puedo acceder a esta mano, a darle movimiento. Yo nací de esta forma. No te das cuenta. La vida me ha tratado injustamente. Y acá me gusta esta parte. Mire. La Biblia dice que él no hizo nada de todo esto. Era un no rotundo a dejarse allí desalentar. Este hombre para mí había estado viniendo a Catedral Cristiana de Once. Diga que en ese entonces todavía no existía, pero sí en la mente de Dios estaba.
1: La radio te informa la hora. 12. Un minuto. 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
2: Una señora fue al salón de clases de su hija que cursaba el cuarto grado porque quería ayudar a la maestra con la fiesta del Día de los Enamorados. Cuando la maestra dijo a los muchachos que escogieran a su pareja, todos se rieron e inmediatamente señalaron a la niña más fea y menos respetada del salón. Era obesa, tenía dientes salidos y era tan tímida que no se atrevía a mirar a nadie directamente a los ojos.
3: Pobre niña.
2: Todos los muchachos, fingiendo terror, dijeron, «No nos ponga con Enriqueta. Podemos contraer alguna enfermedad. Líbrenos de la horrible Enriqueta».
4: Como lo escuchamos anteriormente, el rechazo y las ofensas de unos niños a otros puede provocar en los ofendidos una baja autoestima, además del aislamiento y la agresividad en algunos niños. ¿Cómo podemos criar niños amables? Aprenda sobre este tema a continuación. Hola. Soy Wendy Cortés. Muchas gracias por compartir una vez más nuestro enfoque a la familia, cuyo tema de hoy ayudará a muchos padres a educar a sus hijos más pequeños para que sean agradecidos, amables y respetuosos con los demás niños, e incluso con los adultos. Ese es el propósito de este programa, ya que el Dr. Dobson junto a Alejandro Alba desarrollarán el por qué muchos pequeñines son un poco crueles con los niños que tienen algún impedimento o bien que poseen alguna cualidad que no es atractiva para ellos. Pero antes de ir al desarrollo de este tema, acompáñeme a escuchar este mensaje de interés.
5: ¿Pero qué estás haciendo con el bebé?
6: Inventé este aparato que hace que cuando el niño camine no se caiga.
5: ¿Y cómo se va a caer si has llenado todo el piso de espuma? Así nunca va a aprender a caminar.
6: Claro que sí, cuando tenga unos 10 años más.
7: Hay padres así, ¿no es cierto?
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2: Alejandro, la tarea fundamental de padres y maestros es bastante clara. Debemos desarrollar mejores métodos para proteger las mentes jóvenes de las fuerzas destructivas que las podrían oprimir o mutilar. Para tal fin, he sugerido una estrategia que ofrece un elemento muy importante que podría ser crucial en la vida de cualquier niño o niña vulnerable. Espero que nuestros oyentes la encuentren útil y la puedan aplicar a sus propias vidas. Como ya lo he dicho en repetidas ocasiones, si pudiera cambiar un solo rasgo de la cultura occidental para lograr que hubiera un mayor porcentaje de niños y adultos saludables emocionalmente, lo que sugeriría sería que los adultos empezaran a enseñar a los niños a amarse y respetarse mutuamente. Lejos de ser amables y sensibles, los niños son terriblemente brutales y destructivos, especialmente con los lisiados, los feos, los que tienen problemas de aprendizaje, los extranjeros, las minorías, los niños bajos de estatura o muy altos, o los que son diferentes en cualquier rasgo, por insignificante que éste sea.
7: Y el daño que hacen con su conducta cruel puede tener efectos importantes y perpetuos en la vida de la otra persona.
2: Sin lugar a dudas. Aparentemente, por pláticas que he tenido con mis pacientes, los problemas emocionales se originan, ya sea en una relación con los padres, en donde no existe amor ni estímulo, o cuando se experimenta falta de aceptación y respeto por parte de los compañeros. En otras palabras, la mayoría de los problemas emocionales surgen como producto de relaciones destructivas con otras personas durante los primeros 20 años de nuestra vida. Si mi suposición es correcta, entonces los adultos deberían encauzar su creatividad en tal forma que enseñaran lo que es amor y dignidad. Los niños tienen impulsos destructivos hacia los débiles y los humildes, porque nosotros, los adultos, no nos preocupamos por enseñarles a sentir lo que sienten los demás. Quizás un ejemplo podría ayudar a explicar lo que quiero decir. Una señora fue al salón de clases de su hija que cursaba el cuarto grado porque quería ayudar a la maestra con la fiesta del Día de los Enamorados. Por lo general, cada estudiante cuenta el número de pretendientes que tiene como prueba de su valor social. La madre me dijo que la maestra anunció que la clase iba a jugar un juego y, por lo tanto, era preciso formar equipos de niños y niñas. Ese fue su primer error, puesto que los estudiantes de cuarto grado todavía no han experimentado la sensación hormonal que atrae a los sexos. Cuando la maestra dijo a los muchachos que escogieran a su pareja, todos se rieron e inmediatamente señalaron a la niña más fea y menos respetada del salón. Era obesa, tenía dientes salidos y era tan tímida que no se atrevía a mirar a nadie directamente a los ojos.
7: Pobre niña.
2: Todos los muchachos, fingiendo terror, dijeron: «No nos ponga con Enriqueta. Podemos contraer alguna enfermedad. Líbrenos de la horrible Enriqueta». La madre esperó a que la maestra defendiera a la pequeña niña importunada. Sin embargo, para su sorpresa, no les dijo nada a los niños insolentes y dejó que Enriqueta hiciera frente a esta dolorosa situación en soledad.
8: El amor y el respeto son dos aspectos que deben inculcársele a los más pequeños de nuestro hogar, para que puedan practicarlos durante toda su vida. Por eso hoy desarrollamos este tema sobre los niños amables y que en breve le presentaremos su conclusión. 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Continuemos con el tema de hoy.
7: Doctor, si usted hubiera estado allí, ¿qué hubiera hecho?
2: Si yo hubiera sido la maestra de Enriqueta, esos muchachos groseros y burlones hubieran tenido problemas. Por supuesto que hubiera sido mejor platicar con todo el grupo desde el primer día de clases sobre cómo evitar lastimar los sentimientos de los demás y, de esta manera, impedir cualquier incidente en el futuro. Pero si hubiera sucedido lo que, de hecho, pasó y el ego de Enriqueta estuviera, en consecuencia, hecho trizas, mi respuesta hubiera sido estar de su lado y hacer valer todo el peso de mi autoridad. Es probable que hubiera dicho algo más o menos así. Esperen un momento. ¿Qué derecho tienen ustedes para decir esas cosas tan crueles de Enriqueta? Quiero que me digan, ¿quién de ustedes es tan perfecto como para que nadie se burle de él? Yo los conozco a todos ustedes bastante bien. Sé algunas cosas de sus hogares, conozco sus calificaciones y algunos de sus secretos personales. ¿Les gustaría que dijera a la clase esta información para que todos nos riéramos de ustedes de la misma manera en que ustedes lo hicieron con Enriqueta? Lo puedo hacer. Puedo hacer que ustedes se sientan terriblemente mal al grado de querer desaparecer. Pero escúchenme. No tengan miedo. Nunca los voy a avergonzar de esa manera. ¿Por qué no? Porque duele cuando los amigos se burlan de uno. Duele más que si se tropezaran con una piedra, o se cortaran un dedo, o los picara una avispa. Les quiero preguntar lo siguiente a los que estaban tan divertidos hace unos momentos. ¿Alguna vez se ha burlado de ustedes un grupo de muchachos o muchachas? Si no lo ha hecho, prepárense, porque algún día lo van a hacer también. Alguien va a señalarles con el dedo y se van a reír de ustedes en su propia cara. Y cuando eso ocurra, quiero que recuerden lo que ha sucedido hoy aquí.
7: ¿Cómo cree usted que los muchachos hubieran respondido a sus palabras?
2: Cuando un maestro fuerte y amable sale en defensa de la niña o el niño más desvalido del salón, algo dramático ocurre. El ambiente ya no es el mismo. Todos los niños sienten una sensación de alivio. El mismo pensamiento se agita en sus cabezas. Piensan, si Enriqueta está segura de no ser ridiculizada, aún ella que es obesa, yo estoy seguro también. ¿Ve usted? Si un maestro defiende a la niña menos popular del salón, está demostrando, en primer lugar, que no tiene consentidos. En segundo lugar, manifiesta que respeta a todos sus alumnos. Y por último, que dará su apoyo a quien sea tratado injustamente. Estas tres virtudes son muy apreciadas por los niños y contribuyen a la salud mental de todos.
7: Doctor, ¿y qué pueden aprender los padres de todo esto?
2: Mire, Alejandro, pueden aprender que es preciso defender al que es tratado injustamente en el vecindario. Es necesario hacer saber a los demás que usted tiene el valor de hablar a favor de los que son rechazados. Pero, honestamente, no sé por qué tengo que decir esto. Se me hace difícil entender cómo es posible que les tenga que hacer esta recomendación a los adultos y decirles que amparen a la niña o al niño vulnerable que no tiene posibilidades de defenderse.
7: Quizás sea porque de alguna manera los adultos pensamos que no tenemos derecho a intervenir en el mundo de las riñas infantiles.
2: Bueno, yo considero que sí tenemos el derecho. En realidad, tenemos la obligación de hacerlo y decir, es preciso que se entienda que nadie será tratado sin respeto en esta casa. Punto. Esta es una exigencia que los niños agradecen, aun cuando tengan la intención de desobedecerla. Alejandro, mi opinión sobre este tema ha sido influenciada significativamente cuando veo a niños de otras culturas. Me he dado cuenta de que no todas las sociedades son tan competitivas y tan amenazantes para el ego de los jóvenes como la nuestra. Este hecho fue enfatizado por un amigo que es pediatra, quien recientemente visitó la República Popular China. Con sorpresa observó que los niños chinos reaccionaban de manera muy diferente a como lo hacen los niños occidentales al estar en grupo y en público. Casi no eran tímidos, inseguros ni reservados, características típicas de nuestros estudiantes cuando se encuentran delante de sus compañeros. A pesar de la presencia de visitantes en sus aulas, estos niños recitaron sus lecciones sin demostrar inquietud alguna.
7: Doctor, ¿y por qué existe esa diferencia tan notable en cuanto al comportamiento social?
2: Tal parece que los niños chinos tienen más confianza en sí mismos porque, en realidad, viven en un ambiente menos amenazante. Se les enseña, como consecuencia del sistema comunista, a ver a los otros muchachos como sus camaradas y compañeros de trabajo.
7: Así que se reduce la competencia.
2: Exacto. Y también se hace hincapié en la cooperación. En consecuencia, el clima en donde usted crece es menos agresivo. Definitivamente, considero que sería bueno enseñar a nuestros hijos las virtudes de la cooperación y el respeto a la humanidad. Después de todo, eso es lo esencial del mensaje cristiano.
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9: Miguel, en una clase de la universidad, un profesor nos dijo que el virus del VIH-Sida es 100% prevenible con el uso del condón.
10: Cari, déjame decirte que tu profesor se equivoca. Estudios demuestran que los condones fallan en casi un 15%.
9: Increíble, entonces no son tan seguros como dicen.
10: Así es, Cari, si bien es cierto, el uso del condón reduce el peligro de contagio, el problema es que siempre hay algún tipo de peligro latente.
9: Y recuerda que aparte del VIH, también existe la posibilidad de contagiarse de muchas otras enfermedades,
10: como el herpes, la gonorrea y el virus del papiloma humano.
9: Exactamente, es como saltar de un avión con un paracaídas que tiene 15% de probabilidades de no abrirse.
10: Tienes razón, Cari, eso sería demasiado peligroso. Es por eso que la abstinencia sexual antes del matrimonio y la fidelidad después de casarse son el único método para eliminar completamente el peligro de contagio. 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
8: 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Participaron en esta audición Alejandro Alba junto a nuestro anfitrión, el Dr. Dobson, en la voz de Roberto Cruz. Y en la realización de este programa, agradecemos al Departamento de Producción de Enfoque a la Familia, compuesto por David Brenes, Juan Ovalle, Daniel Guzmán, René Montiel, David Ramírez y Cristian Jiménez. Le acompañó Wendy Cortés. Hasta un próximo Enfoque a la Familia. 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
1: Si echamos un vistazo hacia atrás, nos encontraremos con momentos críticos en donde hemos tenido que enfrentarnos a la decisión de cambiar nuestra conducta, nuestra forma de hablar y nuestra manera de reaccionar. Todo con la meta de tener una mejor convivencia en nuestra familia. Para mejorar, debemos enfrentar con valentía las cosas que sabemos deben ser superadas. Cambiar no es fácil porque requiere voluntad, constancia, firmeza de carácter y mucha humildad. Es cierto que puede ser difícil dejar de actuar de la manera en la que nos hemos comportado por mucho tiempo, aunque nos haya causado daño a nosotros y a nuestros seres queridos. Pero la buena noticia es que el cambio no solo es posible, sino que es parte de nuestra naturaleza y nuestra habilidad de adaptarnos. Le habla Sixto Porras de Enfoque a la Familia.
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0: tiene todavía de pie.
1: No moriré, sé que viviré. Sobre mí hay una promesa, su palabra.
0: Hay alguien aquí que su palabra todavía lo preserva.
1: Hay algún Eliseo aquí que aún después de

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1: ¿Qué tal, amigos? ¿Cómo están todos?
2: ¿Cómo la están pasando? ¿Bien? Ah, eso es bueno. Y tanto la tía Elena como yo nos alegramos de poder conversar con ustedes en cada programa, así como hacerles pasar un buen rato con nosotros en cada una de nuestras historias, que sabemos que son las preferidas de todos ustedes.
1: Dices bien, tío Daniel. Hoy les traigo una gran historia que sucedió realmente hace algunos años.
2: Ah, una historia real, tía Elena. ¿Cómo la titulas?
1: Yo la llamo Los Caminos del Señor. Hace muchos años, en un pequeño pueblo de Inglaterra, vivía un hombre llamado Bruno Spencer. Bruno era un hombre grande y fuerte, pero no utilizaba sus fuerzas en trabajar ni en ayudar a los demás. Por el contrario, le gustaba beber. Y cada moneda que conseguía la gastaba en la cantina del pueblo, olvidándose de su esposa enferma y de su pequeño hijo de 4 años.
3: No ha llegado Bruno.
4: No, hija. Y no creo que aparezca hasta estar bien borracho.
3: Cuando me muera, que Bruno le lleve el niño a su hermana.
4: ¿Que vive en Norwich? Nora, respóndeme. ¿Esa es la hermana que vive en Norwich?
3: Sí.
4: ¡Nora!
5: ¿Qué dice?
6: Que Nora ha muerto.
5: ¡Maldición!
6: Nosotros no podremos encargarnos de todos los gastos del entierro, Bruno. Solo somos unos pobres vecinos que estamos tratando de ayudar.
5: ¿Y qué quiere? ¿Que saque el dinero de las piedras? Yo no tengo tampoco.
6: Yo iré al pueblo a pedir de puerta en puerta.
5: Y yo miré bien lejos de estas tierras malditas.
6: Acuérdate de que tienes un hijo.
5: ¡Quédense con él!
6: No. Tanto mi mujer como yo estamos muy viejos para criar a un niño. Nora dijo que lo llevaras a Norwich con tu hermano.
1: Maldiciendo entre dientes y dando tumbos, Bruno Spencer se marchó de la casa y se encaminó nuevamente hacia la taberna.
5: ¿Y puedes decirme en mi cara que no me fías ni una copa?
7: Ya está dicho. Mi negocio es de contado.
5: ¿Y acaso no soy un viejo cliente? ¿Eh? ¿Acaso no te he dado a ganar miles de pesos?
7: ¿Miles? ¡Oigan eso! Este dice que me ha dado a ganar miles de pesos con sus borracheras.
5: Está bien. Ya volveré con plata contante y sonante. Verás.
1: Bruno abandonó la cantina a largos pasos y se encaminó hacia su casa. Cuando estaba a cierta distancia de ella, vio que los dos ancianos aún velaban a su esposa muerta. Entonces, una extraña sonrisa se asomó a sus labios.
5: El muchacho debe estar durmiendo solo en la casa de los viejos. Iré a dar una vuelta. ¿Ah? No se ve a nadie por aquí cerca. Estoy seguro de que si fuerzo esta ventana podré entrar con facilidad. Y nadie se va a enterar. Ahí está el muchacho durmiendo. Bueno, pero él no es el que me importa, sino el dinero. Ella. Estos dos viejos deben esconder la plata por aquí. Tiene que estar aquí. Otra vez allí. ¡Lo encontré!
1: Mientras velaban a la esposa de este hombre borracho, a escasas horas de allí, en Londres, la capital del país, Otra persona había muerto ese día, pero no era un adulto, sino un niño.
3: Dios mío.
8: Vamos, por favor, Andrea. ¿Crees que porque no me desespero sufro menos que tú?
3: ¿Por qué? ¿Por qué, Dios mío? ¿Por qué? Nunca me podré consolar. Nunca. Nunca me resignaré, no.
8: Tampoco yo. Tampoco yo.
9: Capitán.
8: Oh, sí, acércate.
9: Señor, ha llegado la orden de salida.
8: ¿Para cuándo?
9: Para pasado mañana, señor.
8: Vamos a otra habitación por un momento.
9: Lo siento mucho, señor. Lo siento mucho.
8: Gracias.
9: Yo sé lo que es un hijo, señor.
8: Un año de vida. Solo un año.
9: Pero... Bueno, señor, vendrán otros.
8: No, no en mi caso, no. Ya ella no podrá tener más hijos.
9: Lo siento mucho, señor.
8: Bien, comuníquese con el comando general y ratifique la orden. Avise a la tripulación que pasado mañana a primera hora estaremos navegando.
1: Durante dos largos días con sus noches, Bruno Spencer vivió su borrachera sin volver a su casa. Durante ese tiempo, los ancianos se habían hecho cargo del entierro de Nora y de la protección del niño. Y también se habían encontrado con la dolorosa sorpresa del robo de puñado de pesos que tanto les había costado ahorrar.
10: Ahora menos que nunca podemos cargar con él.
1: Y pasaron los días, más de una semana, durante la cual Bruno Spencer se olvidó de todo, menos de las botellas de alcohol que iba vaciando.
10: A ver, maldición, ni una gota, y me ahogo de sed. Tendré que salir de este agujero inmundo y buscarme otra botella. Necesito una copa.
7: Mi negocio es de contado. Ya te lo he dicho muchas veces.
10: Necesito una copa. Necesito una copa. Una copa tan solo para quitarme esta garra de la garganta. Una sola copa.
7: Toma y lárgate.
4: Ya era hora.
5: Bien, bien. ¿Dónde está el muchacho?
11: Papá. Papá.
5: Nada de brazos. Usted irá caminando como yo.
4: ¿Caminando hasta Norwich?
5: ¿Y qué quiere? ¿Que vaya en coche de oro? No tengo dinero para el autobús.
4: Pero ese niño solo tiene 4 años.
5: ¡Como si tiene 100! ¡Andando!
10: Espera. El importe del pasaje cuesta 4 pesos con 50 centavos. Toma 5 y que Dios te acompañe.
5: Dame 2 botellas. Aquí tienes los 5 pesos.
7: Usa ese dinero para que le compres comida a tu hijo.
5: ¡Eso a ti no te importa! ¡Dame la botella! ¿O es que quieres que la compre en otra taberna?
7: Está bien, está bien. ¡Tómala y lárgate!
5: ¡Andando! ¡Que el viaje es largo!
11: ¿No vamos en autobús, papá?
5: Desde ahora tendrás que aprender que tu padre es pobre y que para los pobres no existen ruedas, sino patas. ¿Está claro?
11: Sí, papá.
5: Y que cada cual hará el viaje sobre las suyas. Conforme yo camino, caminarás tú.
10: y que si te cansas o empiezas con llantinas, te dejaré en el camino. ¿Está claro?
11: Sí, papá.
10: ¿Con qué andando? ¡Y cállese!
2: Tía Elena, quiero que hagas un receso en tu historia para enseñarte algo.
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12: Uh-huh.
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2: Y ahora regresemos a la tía Elena y a su historia para hoy titulada Los caminos del Señor.
1: Mientras Bruno y el niño salían del pueblo, no muy lejos, en un barco...
8: Hemos llegado al punto cero, teniente. Ordene parar las máquinas.
9: Sí, señor.
8: Estamos de frente al punto cero, entre Norwich y Yarmouth.
1: Bruno y el niño llevaban 4 horas caminando cuando por fin llegaron a la costa. El mar estaba violento y frío. Bruno se quedó mirando la botella con aire disgustado.
10: ¡Maldición!
1: La segunda botella casi estaba vacía. Le quedaban apenas 2 dedos de alcohol. Con los ojos enrojecidos, miró hacia la carretera. A lo lejos, el niño parecía un punto más.
10: ¿Y ese enano que no camina? ¡Marcos! ¡Marcos! ¡Apúrate! Ya te dije bien claro que si no andabas ligero, te dejaría en el camino, ¿eh? ¡Maldición! Esto nada más faltaba. Y todo el camino que falta aún. ¡Andando!
11: Yo tengo hambre.
10: ¡Tampoco yo! Tengo que beber y empiezo a ahogarme. ¡Cállate!
11: Yo tengo hambre. Yo quiero comer.
10: Ven acá, desgraciado. ¿Qué crees? ¿Que vas a volverme loco? ¿Eso crees? Yo me tienes harto. Ven acá. ¡Que me voy a deshacer de ti ahora mismo!
11: ¡No, papá! ¡No, no, papá!
10: ¡Toma!
11: ¡No me quieres nada!
10: ¡Aquí vas! ¡Y te vas a desaparecer para siempre!
11: ¡Ay, no!
1: Sobre la cubierta del barco de guerra, los marinos disfrutaban del sol. La temperatura era fría, pero había sol.
13: Oye, ¿qué es aquello que veo allá? ¿No ves? Allá algo que se mece en el oleaje.
14: Espera. Sí, sí. Sube y baja en las olas.
13: Parece alguien. Un náufrago. Y hay una tabla. ¿Ves?
14: Deja que suba la ola.
13: Sí.
14: Con unos prismáticos podríamos ver bien. Sí, sí. Creo que es una persona.
13: No, no, no creo. Es solamente un bulto sobre la ola. Teniente, iré a ver al teniente.
9: ¿Dónde?
13: Allá, allá, ¿lo ve?
9: No veo nada.
13: ¡Capitán! ¡Capitán, es un niño!
8: ¿Pero qué dice?
13: ¡Un niño sobre una tabla en el mar!
1: Inmediatamente, los marineros lanzaron un bote al agua. Todos temblaban íntimamente al pensar en el rescate de aquella pequeña criatura. Pero había un hombre que temblaba más que los demás. Un hombre a quien la vida le había arrebatado a su único hijo.
15: ¿Un niño? ¿Un niño? No, Dios, no. Yo no tengo valor para volver a enfrentar la muerte de un niño. No, no, no.
16: Está vivo.
15: Es casi un milagro, doctor.
16: Sí, porque con ese mar helado... Pero los niños tienen más reservas que nadie, capitán. Tengo esperanzas de salvarlo.
1: Y así fue. El niño estaba helado, pero era fuerte y sano, y respondió al tratamiento. En días solamente volvió a la normalidad entre aquel mundo nuevo de hombres bravíos y tiernos a un tiempo.
13: Yo lo vi primero.
14: Y yo también.
11: ¿Vas a llevarme a pasear en bote?
14: ¡Claro que sí!
13: ¡Claro que sí!
8: Marcos.
11: Estoy jugando con mis amigos.
8: ¿Quieres venir conmigo un rato?
11: ¡Sí!
8: Marcos, ¿te gustaría vivir conmigo en mi casa?
11: ¿Con una mamá?
8: Sí, con una linda mamá. ¿Te gustaría?
11: ¿Tú no te emborrachas?
8: No, hijo, no.
11: ¿Ni la mamá tampoco?
8: Tampoco.
11: Entonces sí.
8: Dentro de pocos días llegaremos a Londres y allí vas a conocer a tu nueva mamá.
17: No, Jorge, no, no.
8: Pero no te das cuenta de que será como nuestro hijo. No entiendes que Dios nos ha enviado a otro niño.
17: No, no es nuestro, Jorge. Podrán quitárnoslo.
8: Lo adoptaremos. Él es nuestro. Él, como Moisés, ha sido salvado de las aguas. Pero no lo entiendes, querida.
17: Es que no quiero ilusionarme. No quiero ni mirarlo por temor a perderlo.
8: Pues míralo y ámalo, que es nuestro, Andrea. Desde mañana se llamará Marcos Douglas y será el hijo que perdimos.
17: Marcos Douglas. Marcos Douglas.
18: Marcos Douglas se gradúa con las notas más altas.
8: Han pasado 12 años desde aquel extraño día en que lo encontré en el mar. Hoy, con 16 años, acaba de graduarse de la escuela secundaria. Felicitaciones, hijo.
17: Eres el más joven de todos y has hecho un trabajo excelente.
8: Hijo, ¿eres feliz?
19: ¿Qué más puedes desear a alguien que la niñez que he tenido yo?

0: y no he hallado rastro de él.
1: Habrá muerto. Porque 12 años es un tiempo muy largo para un alcohólico.
0: Si no hubiera muerto, ¿querrías verlo otra vez?
1: Sí. No para reprocharle, ni para despreciarlo, sino para... para que se enterara de que Dios es... de que Dios me salvó. Quizás para que entendiera que en vez de un mal, me hizo un gran bien.
2: Y pasó el tiempo. Y Marcos Douglas estudió medicina, convirtiéndose en un cirujano de la Marina Real. Y llegó la sangrienta Segunda Guerra Mundial. Los mares se mancharon de sangre y los barcos y submarinos de guerra se hundían cada día, cada hora. Marcos Douglas ya era comandante médico de un barco de guerra. Ya había visto morir a muchos hombres, pero había salvado a muchos más.
3: Hemos recogido una lancha con muchos heridos, señor, y ya los están subiendo a bordo.
1: ¿Son los del submarino?
3: Eso creemos, señor.
1: Bien, pues que se den prisa, que aquí está todo preparado.
2: Era un buen grupo de hombres malheridos, el que Marcos atendió con visible dedicación. Pero entre ellos había uno cuyas heridas no ofrecían esperanza. El joven médico se sintió desarmado frente al hombre.
4: No se apene, doctor, no se apene. Usted no tiene la culpa, ni yo tampoco.
1: No, no hable, no hable. No pierda fuerzas.
4: Desde aquí he observado su trabajo. Ha trabajado mucho, ¿eh?
1: No hable, no hable.
4: Ay, bueno, se preocupe, lo mío no tiene cura. Lo sé. Lo único que me queda ya... conversar con alguien.
2: Los ojos de Marcos se quedaron mirándolo. Algo había en aquel hombre que le hacía eco dentro. Aquella voz, aquella mirada, aquella sonrisa.
4: Usted ha trabajado mucho y nadie le ha pagado. Pero yo voy a regalarle algo muy valioso.
1: Por favor, no hable de eso. Este es mi trabajo.
4: Sé que no la perdí. Busqué dentro de mi camisa. Debo haberla mojado, pero ahí debe estar.
2: No podía moverse. Y Marcos se inclinó sobre él y metió su mano entre aquella camisa manchada de sangre, sacando un libro pequeño.
4: Es una Biblia que me regalaron hace muchos años. Guárdela para usted.
1: Gracias.
4: No. No se vaya, doctor. No se vaya porque sé que voy a morirme y no puedo llegar ante Dios sin haber antes dejado afuera todo lo que me guardo. Escúcheme.
1: La escucho. Diga usted.
2: Y lo miró más de cerca otra vez. ¿Quién era este hombre que le hacía temblar el corazón? El joven médico se sentó lentamente sin dejar de mirarlo. Ante él había un anciano flaco y moribundo.
4: Llevo años torturado por los más crueles remordimientos. Muchos años sintiendo el infierno dentro de mí. Únicamente ese libro ha sido mi consuelo.
1: ¿Diga usted? Descargue en mí ese infierno de que habla. Que sea lo que sea, yo le guardaré el secreto.
4: Prométamelo.
1: Se lo prometo.
4: Yo fui un mal hombre. Ladrón, cobarde, alcohólico. Mi mujer se murió de miseria, de hambre. Y no puedo decirlo.
1: Dios ya la ha perdonado todos sus pecados. No tenga dudas.
4: No. Este no. No, este no.

0: Porque yo maté a mi hijo.
1: Dios.
0: Lo maté. Porque no pudo haber sobrevivido después que lo lancé con todas mis fuerzas al mar.
1: ¿Qué ha dicho?
0: Sí. Lo lancé al mar porque lloraba, porque tenía hambre y yo estaba enloquecido por el alcohol.
1: ¿Cuándo fue eso?
0: Hace 23 años.
1: ¿Dónde fue eso?
0: En la costa, entre Norwich y Yarmouth.
1: ¿Y se llamaba? ¿Se llamaba Marcos ese niño?
0: ¿Cómo lo sabe usted? ¿Cómo lo sabe usted?
1: Porque yo soy ese niño.
0: No.
1: No temas. No me temas. Yo no te odio.
0: No es verdad. No es verdad. Usted es un hombre fino. Un médico.
1: Porque un barco me recogió y el capitán y su esposa me criaron como un hijo. Siempre quise encontrarte. Para que supieras que... Que en vez de un mal, me habías hecho un bien, arrojándome al agua.
0: Dios existe, Dios mío. Dios existe.
1: Sí, existe. Y te perdona como te he perdonado yo. No llores. Los caminos de Dios siempre son extraños para nuestras mentes, pero siempre son los mejores. Siempre son misericordiosos.
0: Ya me puedo morir.
1: Y en paz, además. Porque gracias a cuanto sucedió, soy un hombre honrado que no conoce el rencor, porque desde pequeño me enseñaron que el amor es más fuerte que el odio. Porque el amor es de Dios y todo lo que de Él venga es perfecto. Doy gracias a Dios por encontrarte. Muerto. Gracias, Padre, por haberlo traído junto a mí en la hora más seria de su vida. Gracias. Porque ha muerto en paz. Y ahora, Padre, en pago de este hermoso regalo, te serviré como misionero. En cuanto se termine la guerra, seré un misionero de la paz.
2: Tía Elena, ¿qué te pasa? Te veo tan preocupada.
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2: ¡Hasta la próxima, amigos!
3: ¡Que el Señor les bendiga!

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0: Solo un minuto.
1: A veces es difícil entender lo que el Padre Celestial está haciendo en nuestra vida, pero con el tiempo he aprendido que podemos identificar sus huellas de varias maneras. Primero, el trabajo que Dios hace es creativo y poderoso. Él hizo el cielo, la tierra y todas las criaturas vivientes y entretejió a cada uno de nosotros en el vientre de nuestras madres. Luego, a través de su Hijo Jesús, llevó a cabo poderosamente la salvación para todos los que confían en el Salvador. Además, adoptó a todos los creyentes en su familia. ¿Ha estado usted demasiado ocupado o distraído para darse cuenta de lo que Dios está haciendo? Admita su falta de atención y vuelva a enfocar su corazón y mente en el Señor.
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0: La radio te informa la hora. 15. Un minuto.
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1: ¿Qué tal, querido amigo o amiga del programa Cruzada con Luis Palau? De esta forma damos comienzo a una nueva presentación de este nuestro espacio y punto de encuentro en la radio, en donde estudiamos diariamente la Biblia, la Palabra de Dios, de la mano, como siempre, del conferencista internacional Luis Palau. Mi nombre es Jorge Escopazo. Y en este día, al culminar con esta breve serie de estudios sobre el cuarto libro de la Biblia, el libro de Números, te presento el mensaje titulado Más lecciones en Números. Adelante, Luis.
2: Mis estimados amigos, hoy continuamos nuestro estudio a vuelo de pájaro de la Biblia en el libro de los Números. El libro de los Números, como le dije en días anteriores, es el cuarto libro del Antiguo Testamento, o sea que está directamente relacionado con el pueblo de Israel, en aquellos tiempos de antaño, que tiene, sin embargo, lecciones tremendas para el día de hoy. Por ejemplo, yo quiero mencionarle varias lecciones para que usted, digamos que usted tenga deseo de leer el libro, que vaya captando la onda de cómo Dios quiere enseñarnos lecciones. Aún ahora, bajo el Nuevo Testamento, el Nuevo Pacto, el Nuevo Contrato, que se llama el Nuevo Testamento en la Biblia, el cristianismo, desde el nacimiento de Jesús hasta el día de hoy, y lecciones, digo, aprendidas de aquellos años para nosotros los que somos de Jesucristo. Por ejemplo, en el capítulo 9 de Números, ahí tenemos que Dios guía a su pueblo. Sí, el pueblo era un pueblo terrenal, era un pueblo que tenía que viajar desde el monte del Sinaí, donde Dios les dio la ley que demoró tanto tiempo, hasta las puertas mismas de la tierra prometida. O sea, el objetivo del pueblo de Israel era llegar a la tierra prometida. Tenían que hacer ese viaje, que debiera haber demorado solo 11 días, pero que les demoró 40 años. Mi amable oyente, aquí tenemos una lección número uno de la cual nunca nos debemos olvidar ni cansar. El pueblo de Israel podría haber entrado a la tierra prometida por Dios, escuche bien, en 11 días. Desde el momento que Dios le dio las órdenes de marcha, en 11 días ellos hubieran empezado a disfrutar, sí, también a pelear, pero a disfrutar de la tierra prometida. Tierra que fluía con leche y miel. ¿Se acuerda esa frase? Tierra ya cultivada, con viñares y con ganado y con ovejas, con leche, con vino, con uvas, con miel, con almendras, con naranjos, con todo lo hermoso que la tierra prometida ya estaba lista para que ellos la empiecen a disfrutar. Y como usted recordará, Dios les había dicho: todo lugar que pise la planta de tu pie es tuyo. En una palabra, si el pueblo de Israel hubiera obedecido en ese momento, allí nomás, en 11 días, llegan del Sinaí al río Jordán. El Señor hubiera abierto el río Jordán como lo hizo 40 años más tarde, hubieran cruzado a la tierra prometida y hubieran empezado a marchar. Y al marchar, si hubieran apoderado la tierra santa que fluía con leche y miel y toda bendición, la tierra de descanso y de promesa. Pero no desobedecieron. Se atemorizaron. Se echaron atrás. Se quejaron contra Dios y Dios dijo: maldición. Esta gente se me rebela. Esta gente me desobedece. Esta gente es terca, esta gente es dura, esta gente no me entiende. Les voy a enseñar una lección. Y además, dijo Dios, esta lección les va a servir a los cristianos. En el año 2000, en el año 2100, si Jesucristo no regresa, Dios el Padre dice: yo le voy a enseñar una lección a estos señores que no se la olvidan más. Y así fue. ¿Y sabe una cosa, mi amable oyente? Hay miles, no, perdón, millones de cristianos en todo el globo terráqueo, en el mundo entero, que podrían empezar a disfrutar ya, de las bendiciones de Dios en toda su plenitud. Porque la Biblia dice que podemos ser llenos de toda toda la plenitud de Dios. La Biblia dice que podemos ser llenos del Espíritu Santo. Jesucristo dijo: yo he venido para que tengan vida y para que la tengan en abundancia. La Biblia dice: mi copa está rebosando. La Biblia dice: de su interior correrán ríos de agua viva que saltarán para vida eterna. Pero ¿cuántos cristianos conoce usted que viven esa clase de vida? Dígame la verdad. Y mi amable hermano, mi hermana, por favor, sea usted del país que sea, le pregunto con el amor de un hermano que lo quiere mucho. Dígame, ¿usted está gozando de la tierra prometida que Dios nos ha prometido? ¿Está gozando usted de la plenitud de Dios? ¿Está gozando usted de la plenura del Espíritu bendito de nuestro Dios, mi amable oyente? ¿Está gozando de la palabra de Dios? Dígame la pura verdad. ¿Usted lee la Biblia cuando se levanta en la mañana con más ganas y con más hambre que el desayuno que va a comer físico? Antes de irse a dormir a la noche, cansado como esté, porque yo también me canso mucho de noche. Pero usted le da ganas de tomar el ejemplar de la Biblia, la sagrada palabra de Dios en la mano. Usted la maneja con cariño, la maneja con ternura, la maneja con respeto. Usted ama la palabra de Dios. Dígame la verdad, hermano. Dígame la verdad, querida hermana. ¿Usted está gozando de la tierra prometida o está jugando jueguillos espirituales que le pueden traer maldición? Este querido pueblo de Dios, incrédulo y desobediente, le tomó 40 años entrar a gozar de lo que pudiera haber gozado en 11 días. ¡Ay, Dios! ¡Qué cosa tremenda, Señor! Que haya personas en este mundo que Dios les está diciendo: mira, muchacho, te doy todo. Es un regalo mío. Todo está en Cristo. Todo es vuestro en Cristo Jesús, como dice San Pablo por allí. Todo es tuyo. Por favor, no comas migajas, te estoy dando pan. No comas grasa, te estoy dando carne. No comas tonterías ni sobras, cómelo todo, mijo, te lo estoy dando, dice el Señor. Pero ellos fueron incrédulos, tuvieron miedo, no confiaron a la bendita y santa palabra de Dios, y para colmo, con rebelión desobedieron, y ay, mamá, cómo la pagaron. La pagaron de una manera tremenda. ¿Y cuánto cristiano en el día de hoy? De corazón sincero, ¿eh? Pero que no le da tiempo a la palabra de Dios, no lee el Nuevo Testamento, no analiza la palabra de Dios, hacen lo que se les ocurre, dizque guiados por el Señor, pero sin con ningún control de la palabra de Dios, descarriándose, desahuciándose, se vuelven caso de risa. Que los jóvenes lo miran y dicen: mire ese pobre señor, dizque hace 30 años que es cristiano y parece un payaso. No se comporta con dignidad, no se comporta como un hombre. La Biblia dice: portaos varonilmente. Pero se está comportando como una criaturita de 2 años que se ha enojado contra la abuelita. ¿Por qué? Por rebelión. Ay, ya me alargué demasiado. Pero la lección es esta. La nube los guiaba de noche y de día. La nube era símbolo del Señor que los iba guiando por el desierto. Y mi amado hermano, ya termino y le recomiendo que se lea San Juan capítulo 7 y San Juan capítulo 12, 13 y 14 en este día. Léalo cuando termino, que salgo del aire en 3 minutos. Y le digo esto: Dios guía a su pueblo. Nos guía de 2 maneras. La voluntad de Dios está escrita en la palabra de Dios, que es la Biblia, sobre todo el Nuevo Testamento para el cristiano. Ahí está la voluntad de Dios. Y segundo, la voluntad de Dios se nos aplica a nuestra vida por el Espíritu Santo que está en nosotros y que nos guía. Él os guiará a toda verdad. Dios le bendiga.
1: Para ponerse en contacto con Luis Palau y hacerle llegar sus comentarios o sus preguntas, escríbale a la dirección de correo electrónico consejos@luispalau.net. consejos@luispalau.net. Si prefiere hacerlo a través del correo postal, escríbale a Luis Palau, apartado 15, Ciudad de Guatemala, Guatemala. Apartado 15, Ciudad de Guatemala, Guatemala. De esta manera llegamos al segmento de la música. Hoy nos acompaña la agrupación Puerto Seguro con la canción Camino, Verdad y Vida.

0: Así nos acompañó la agrupación Puerto Seguro por el segmento de la música con esta preciosa melodía titulada Camino, Verdad y Vida. Lamentablemente nuestro tiempo se terminó, pero si el Señor lo permite nos vamos a estar reencontrando en una próxima presentación. Mi nombre es Jorge Escopazo, fue un placer acompañarle en este día, que Dios le bendiga ricamente.
1: Amigos oyentes, muchas gracias por su fina sintonía al programa de este día. Les estaremos esperando muy pronto para el próximo programa Cruzada con Luis Palau. Hasta entonces, recuerden las palabras de nuestro Señor Jesús. Felices los de corazón limpio, pues ellos verán a Dios.
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0: La radio te informa la hora. 15, 30 minutos.
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1: Mis amables oyentes y amigos del aire, les deseo salud, bienestar y paz del alma para ustedes y sus familias. La doctrina de Jesús, ya lo he dicho otras veces, resultaba a veces desconcertante para los judíos, especialmente demasiado apegados a prejuicios y tradiciones. Las palabras del maestro sonaban heréticas, no podían negar la belleza y la verdad que había en sus palabras, pero tampoco podían aceptar tener que renunciar a su ley, su tradición, sus arraigados conceptos morales, si seguían las enseñanzas de Cristo. Una de las cosas que más asombraba a los intelectuales de Jerusalén era que Jesús supiese tantas letras sin haberlas aprendido nunca. Por ejemplo, en el Evangelio de Juan, capítulo 7, verso 15, leemos: y se maravillaban los judíos diciendo, ¿cómo sabe este letras sin haber estudiado? Claro, Jesús era un carpintero de Galilea. Galilea era una provincia pobre, de gente medio bastarda, muy mezclada con extranjeros. Los de Jerusalén no podían entender que de Galilea, de Nazaret, pudiera venir algo de bueno. Los galileos no eran gente culta, no había grandes escuelas, carecían de maestros ilustrados. Jerusalén era el centro de la cultura y pensamiento judíos, y los judíos de Jerusalén trataban despectivamente a todos los demás. Con absoluta calma y serenidad, Jesús contesta: mi doctrina no es mía, sino de aquel que me envió. El que quiera hacer la voluntad de Dios conocerá si la doctrina es de Dios o si yo hablo por mi propia cuenta. Dicho de otra manera, para conocer la voluntad de Dios hay que practicarla. Para conocer a fondo el Evangelio hay que hacerlo efectivo en la vida diaria. Yo llamo a esto divina epistemología. El mejor método para conocer la verdad espiritual es practicándola, porque el Evangelio de Cristo, mi amiga, mi amigo, es algo más que doctrina. Es una vida que se vive. Es posible adquirir un gran conocimiento intelectual del Evangelio y de la Biblia misma, pero hasta que no se pongan en práctica sus verdades morales y espirituales, no se llegará al corazón. La fe en Cristo debe hacerse vida en Cristo. Solo cuando las palabras del Maestro se hacen carne en nosotros es que llegamos al conocimiento pleno de Cristo y su Evangelio. Vivamos, pues, las enseñanzas del Señor para que su verdad redentora sea plena posesión de nuestra vida. Cristianismo no es una teología o doctrina para creer solamente. Cristianismo es una verdad para vivir. Es una palabra para amar a tal punto como para que llegue a ser nuestro estilo de vida. El Evangelio es la buena noticia de Dios que produce gozo al ser humano y lo lleva a respetar, obedecer y amar al Dios Santo. Es una palabra que no solo produce la alegría de la salvación, también nos traza el camino de una nueva manera de vivir.
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Gracias por ser mi complemento y sustento. Aviva de tu fuego en mí. Es tu amor el que siempre quiero anhelar. Estar en tu presencia, postrado a tus pies, es donde deseo estar. A ti elevo hoy mi adoración, porque has llenado mi vida de amor. Este que estaba muerto por tu ausencia, por eso te amo. Porque sé de dónde me sacaste. Sí, lo sé, y sin importar me rescataste. Y una nueva oportunidad me brindaste. Por eso te amo, Jesús, porque fuiste a la cruz y nos demostraste ese amor que sobrepasa todo entendimiento. 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

0: Estamos en esta noche aquí porque creemos que hay una nueva generación que Dios está levantando en las naciones y aquí en Perú también, de gente que ama su presencia con todo el corazón, que ama más su presencia que la vida misma y que está desesperada por Él, que se muere por Dios. ¿Hay de esa gente aquí esta noche? Dígaselo ahí con todo el corazón.
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te movías, Señor, sobre

0: palabra de Dios dice en el Salmo 23 que aunque ande en valle de sombra de muerte, no temeré mal alguno porque tú estarás conmigo. En este versículo dice que estaba andando y eso significa que nosotros no nos vamos a quedar en el valle de sombra de muerte, sino que vamos a caminar en fe hacia lo que Dios ha prometido para nosotros, hacia lo que Dios ha hablado sobre nuestras vidas, creyendo que Él aún se mueve.
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2: En este mensaje tratamos el siguiente caso de una mujer que descargó su conciencia de manera anónima en nuestro sitio conciencia.net, autorizándonos a que la citáramos.
3: Hace poco más de un año, un hombre de 65 años que ya conocía me invitó a un café y pensé que era un gesto de amistad. Pero cuando íbamos caminando hacia la cafetería, me tomó a la fuerza y me metió en su auto. Me llevó a su casa, donde me drogó y me violó. Ante esta situación lo denuncié, pero he recibido llamadas insultándome y diciendo que yo soy la culpable de todo. No sé qué hacer, si retirar la denuncia y perdonar a este hombre o continuar con el procedimiento y esperar que se haga justicia.
2: Este es el consejo que le dio mi esposa. Estimada amiga, ¿cuánto sentimos lo que usted sufrió? Su caso es aterrador para toda mujer. Gracias a Dios, el violador no le quitó también la vida. Él no la mató porque pensaba que usted no le iba a decir a nadie lo que le sucedió. Eso sin duda se debe a que muchas mujeres sienten tanta vergüenza por lo que les ocurrió que no lo denuncian. Pero usted no tiene nada de qué avergonzarse. Usted no hizo nada malo. Este fue un delito perpetrado en contra suya y usted no tiene la culpa. Comprendemos que las llamadas telefónicas son perturbadoras y podemos ver por qué está atemorizada considerando retirar la denuncia, pero le rogamos que no la retire. No deje que este hombre salga impune luego de haberla violado. Los sistemas judiciales de muchos países hacen que sea sumamente difícil que se ejerza justicia en los casos de víctimas de violación sexual. Muchas de las autoridades las tratan tan mal que las víctimas creen que no vale la pena denunciar al violador. La Biblia cuenta un caso de violación sexual que encierra lecciones para todos. La víctima de la violación era Tamar, la hija del rey David. En vez de ocultar lo que sufrió, ella se echó ceniza en la cabeza y se rasgó el vestido que llevaba puesto, llorando a gritos por todo el camino de vuelta a su casa. Esa fue su manera de demostrar que un terrible delito se había cometido contra ella. Fue tan obvio para su hermano que cuando le pidió a ella que confirmara que el perpetrador había sido el hombre de quien él sospechaba, no hubo ninguna razón para que ella dejara de divulgarlo. Ella sabía que no era la culpable. Nosotros creemos que lo que más le conviene a usted es contar su caso y nombrar al violador. En definitiva, usted hizo lo correcto con el primer paso de informar a las autoridades y denunciar al violador. Pero ahora, lo mismo que si hubiera sido víctima de cualquier otro tipo de delito, no lo mantenga en secreto. Cuantas más personas estén enteradas de su caso, mayor será la seguridad de la que disfruten usted y otras mujeres inocentes. Con eso termina lo que Linda, mi esposa, recomienda en este caso. El caso completo se puede leer si se pulsa la pestaña en conciencia.net que dice casos y luego se busca el caso 759.
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Así que todo lo que respira el ave, cielo, tierra, montañas, todo lo que respire, la creación entera proclama el nombre de Dios en este lugar. Y los hijos de Dios se levantan y le

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2: ¿Cómo oras por aquellos que están cerca de tu corazón? Estos nombres nunca te abandonan porque tu amor por ellos se extiende profundamente en ti. El apóstol Pablo tenía personas específicas que formaban parte de sus oraciones diarias. Filipenses 1:9-11 brinda una idea de cómo obrar por aquellos a quienes amaba. Escribió: y esta es mi oración, que su amor abunde aún más y más en conocimiento y en todo discernimiento para que aprueben lo mejor, a fin de que sean sinceros e irreprensibles en el día de Cristo. Llenos del fruto de justicia, fruto que viene por medio de Jesucristo para gloria y alabanza de Dios. Entonces, permite a Filipenses 1:9-11 ser una guía de cómo orar por aquellos a quienes amas.
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1: Bienvenidos, bienvenidas una vez más a 2 para 2. Qué hermoso día que tenemos hoy. Hoy tenemos en 2 para 2 un espacio donde vamos a hablar de las relaciones con honestidad, sin esconder esas emociones, esas heridas y conflictos que muchas veces vivimos en silencio. Hoy vamos a hablar un tema que puede aparecer incluso en las relaciones donde existe el amor. Es un tema muy genérico, es un tema muy grande, pero sobre todo muy influyente y el causante de muchos problemas, lamentablemente, en nuestra relación de pareja, que son los celos. ¡Wow! Tal vez sentiste incomodidad porque alguien se acercó demasiado a tu pareja. Tal vez te preocupaste porque tardó tanto algo en responder un mensaje, una llamada, porque salió con amigos, salió con amigas, porque recibió un mensaje o porque comenzó a relacionarse con alguien nuevo. Y quizás en ese momento habrás pensado, si me cela es porque me ama. Y mucha gente lo dice, el que cela ama, dicho muy famoso, ¿no? O el que no cela no ama, ¿ya? Pero si pensamos, si quiere saber a dónde estoy, es porque le importo. Si le molesta que hable con alguien más, es porque tiene miedo de perderme. Y eso pareciera que nos llenara de orgullo. Pero hoy necesitamos hacernos una pregunta sincera. ¿En qué momento los celos dejan de ser una emoción y empiezan a convertirse en control? Porque sentir celo es de humano, es normal. Todos podemos experimentar inseguridad, miedo o temor a perder a esa persona que amamos. El problema no siempre está en lo que sentimos. El problema puede existir es cuando actuamos a cosas. En vez de sentir celos, no hablamos. O empezamos a acusar a la otra persona. Empezamos a juzgar a la otra persona. Podemos sentir inseguridad, pero en vez de hablarlo para salir de seguridad, empezamos a revisar el teléfono de mi pareja. Esto nos pone, ¿te ha pasado? Porque muchas veces decimos, te celo porque te amo. Pero ¿estoy haciendo realmente algo que proteja nuestro amor o está destruyendo nuestra confianza? Vamos a descubrir cuando los celos pueden ser una señal de algo que necesita ser conversado. Y cuando se convierten en una forma de manipulación o vigilancia. Porque amar no significa poseer. Los celos. Así que pónganse cómodos, súbele volumen a la radio, súmate a esta hermosa charla. Mi nombre es Envis Rodríguez y esto es 2 para 2.

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1: Y estamos de vuelta en 2x2. Y quedamos con un tema súper, súper interesante. De cual vamos a hablar hoy, y muchas interrogantes. ¿Qué son los celos? ¿Verdad? Los celos nos pasa a todos. Los celos es un tema muy extenso. Muy extenso. Pero hoy queremos enfocarnos principalmente en la pareja. Y hoy quiero estar de vuelta, quiero presentar una vez más a mi esposa, Katherine Velázquez. Katherine.
2: Hola, ¿qué tal? ¿Cómo están todos? Qué alegría volver a saludarles. Mi nombre es Katherine Velázquez y bueno, les invito a que se preparen para este tema de gran importancia. Y bueno, que Dios nos tiene una reflexión y nos va a hablar a través de este mensaje y esperamos que sea de bendición para cada uno de nosotros.
1: Y desde ya abrimos nuestro número de WhatsApp, porque queremos escucharte, queremos que nos escribas, que nos mandes tu opinión, dinos qué piensas, dinos si te pasó algo, si no te ha pasado, si te está pasando. Dinos tu nombre, apellido, de dónde nos escribes. Escríbenos al 11 28 60 0887. Escríbenos al 11 28 60 0887. Por hoy vamos a usar este número de teléfono. El anterior que teníamos, bueno, tenemos un inconveniente, el cual no hemos podido resolver, que es el número que cotidianamente siempre usamos, pero hoy vamos a usar este. Escríbenos al 11 28 60 0887. Los celos. Pero ¿qué son los celos? O sea, ¿hay una definición de los celos? Y sí, es una reacción emocional que surge del miedo a perder el afecto, la atención de una persona querida a favor de alguien más. O sea, cuando ya no nos prestan, es el miedo a que no nos presten atención y le presten atención a otra persona. Cuando la atención que nos las daban a nosotros, se la dan ahora a otra. Entonces los celos muchas veces nacen del miedo. ¿Miedo a qué? Miedo a perder, miedo a ser reemplazado, miedo a no ser suficiente, miedo a que aparezca otra persona, miedo a que nuestra pareja encuentre a alguien mejor que nosotros, miedo a que deje de amarnos, a que ese amor mengüe. Y detrás del miedo puede hacerse una pregunta muy profunda: ¿soy suficiente para ti?
2: Aparte, el miedo es la inseguridad y el control hacia otra persona.
1: Claro, pero entonces muchas veces los celos no hablan solamente de nuestra pareja, hablan de nosotros. Porque los celos se han tornado en un problema. Aún hemos llegado a tornar que los celos se han tornado en un problema psicótico para muchas personas, el cual toman el control y wow, para sacarlos de ahí muchos tienen que ir a psicólogo, al médico, a todo, a consejera. Porque los celos, ese temor, ese miedo de perder eso de esa persona, o el amor, la atención, la prioridad de esa persona, llega a muchos aún a cometer cosas horribles. Entonces, entonces los celos también hablan de nosotros, hablan de nuestra seguridad o de nuestra inseguridad, de nuestra autoestima, de nuestras experiencias anteriores. Porque muchas veces, no es que bueno, todos somos súper celosos, nacimos celosos. No, muchas veces los celos vienen a causa de malas experiencias, de malas experiencias vividas, no solamente en pareja. Ojo, de heridas que todavía no han sido sanadas, heridas aún con padres, con amigos, con hermanos, con familiares, en el trabajo y en relaciones anteriores. Una pareja puede estar con una persona completamente fiel y aún así vivir constantemente con miedo. Porque el problema no siempre está en el que hace el otro. Y a veces lo que nosotros imaginamos que podría ser, no es.
2: Y no solamente, como tú decías, el miedo constante y los pensamientos, ¿no? Que atormentan a la persona, muchas veces ven cosas donde no las hay, entonces ya ahí se crea esa inseguridad, ese miedo de ya con experiencias vividas, con, como tú decías, con cicatrices en el corazón de cosas que hayan sucedido, muchas veces siempre está como esperando o pensando que eso siempre va a suceder.
1: Claro, y es ahí donde comienzan a inventarse las historias, porque para que sepan, los celos también inventan historias. Parece algo impresionante, pero sí. Y esto es algo muy peligroso, porque nuestra imaginación puede parecer que se haga realidad. Si nuestra pareja tarda en responder, pensamos, seguro anda con Andy, anda hablando con alguien. Está conectada y no me responde. ¿Con quién estará hablando? Si sale con unos amigos, ¿quién va a estar ahí? Se arregla más de lo habitual. Wow, ¿qué pasó? ¿Va a salir? ¿Por qué se echó este perfume? ¿Por qué se viste así? ¿Por qué se hizo esta ropa? ¿Para quién se está arreglando? Ah, si le comento una foto, ¿quién es ese? ¿Quién es esa? ¿No les ha pasado? ¿No les pasa? ¿O simplemente no conocen a alguien que les pasa? Porque sí, es algo, y hoy se ha normalizado eso. Y no decimos que esté mal que a uno le entre la duda. Y empezamos, ¿quién es ese? Y comenzamos a construir una historia en nuestra cabeza, aún sin tener prueba. El problema es que empezamos a reaccionar ante algo, quizás solamente existe en nuestra imaginación. O sea, pero quizás porque se quiso poner bonita, se quiso vestir bien, ya pensamos que tiene otra persona. O porque está conectado, te dice conectado, resulta y pasa que ya pensamos que está hablando con otra persona y resulta que no es así. Puede estar en una llamada de trabajo, puede estar con unas amigas o con unos amigos, en el caso de mujeres y de hombres, en una conversación, simplemente dejó el teléfono y quedó el WhatsApp abierto. Y nos hacemos una película. Y cuando reaccionamos desde una historia que nosotros mismos inventamos, podemos terminar acusando a nuestra pareja de algo que nunca ocurrió. Y ahí es donde vienen los problemas.
2: Y bueno, ahorita en este último tiempo, como sabemos, ¿no?, la invasión del internet, de las redes sociales, incluso hay parejas que no se siguen en las redes sociales por este tipo de cosas, por saber quién te escribió, por lo que publicaste, por la foto que pusiste, por los likes que te dieron, por los me gusta, quién te mandó esa solicitud, eres amigo de esta persona, y muchas veces eso también trae problemas. Y aunque parece algo tonto, pero sí, en este tiempo es lo que mayormente se ve. Y muchas parejas dejan de seguirse en redes sociales por este tipo de cosas.
1: Claro. Y si te está pasando esto, escríbenos. Queremos saber de dónde nos escribe. Mándanos un saludito. Mándanos tu nombre, apellido. Escríbenos al 11-28-60-0887. Te repito, 11-28-60-0887. Y cuando pasan estas cosas que uno comentaba, empiezan los interrogatorios. Porque esto pasa en todas las parejas. Me atrevo a decir con toda responsabilidad que el 99% de las parejas han tenido estos interrogatorios de celo. Es normal. Es normal porque cuando muchas veces nosotros tenemos acciones, ponemos también en duda. Porque no solamente el que siente el celo, sino es quien lo provoca también. Porque no es solamente algo de uno, es muchas veces algo de dos. Entonces, y empezamos con el interrogatorio a nuestra pareja, que es normal. Pero hay una diferencia entre preguntar por interés o preguntar por controlar. Son dos cosas totalmente diferentes. Una cosa es ¿cómo estás? ¿Dónde estás? Puede ser una conversación normal. Pero se convierte en ¿con quién estás? ¿Quién está ahí? ¿Por qué no me responde? Y en un minuto mandamos 20 mensajes. ¿Por qué tardaste 5 minutos? Si ibas ahí mismo a la vuelta, ibas al kiosco y venías, ¿por qué tardaste tanto? ¿Quién es esa persona? Mándame una foto para saber dónde está. Te hacen videollamada. Entonces tú dices, wow. Y pasa, esto pasa. Entonces, hay muchos le ha pasado, mándame tu ubicación. Sí. Te tienen controlado. Conozco a una pareja, amigos, que él se fue de vacaciones, él viaja a Venezuela, él tenía a su esposa acá, o sea, tiene su pareja acá en Argentina, él va a Venezuela a visitar a sus padres. Y lo más impresionante es que ambos se tenían conectados con GPS. Y sabían dónde estaban, sabían a dónde iban, sabían. Y el problema no está que tengan conectado un GPS. El problema está que ella, de nacionalidad argentina, está acá, ya no conoce Venezuela. Él sí, y él iba a donde él quería. Porque ella no sabe a dónde está. El problema está que él sabe a dónde, porque ya él sí conoce Argentina, porque tiene más de 10 años viviendo acá. ¿Y qué haces ahí? ¿Y por qué te fuiste ahí? ¿Por qué estás en el shopping? ¿Y por qué esto? Y ese simple viaje que fue, un momentico, él a conocer, a visitar a su familia, cuando regresó se tornó en algo caótico, en un problema para la pareja. Simplemente porque se tenían en la ubicación. Quizás a lo mejor ya agarró y le dijo, no, bueno, voy a poner a mi mamá también, estoy donde mi mamá. Y dejó el teléfono en su casa. Y empezó, ¿por qué me mientes? ¿Por qué no me contestas? Porque pasó. Ella se le descarga el teléfono. Ya cuenta que se descarga el teléfono. Lo deja cargando y fue a su mamá a visitarlo. Y él le mandaba, cuando llegó tenía 300 llamadas perdidas. Tenía 500 mensajes. Porque simplemente le dijo, no, voy por donde mi mamá. Y el teléfono quedó ahí. El GPS quedó en su casa. Y él decía, bueno, entonces él me mintió, no fue, no me contesta, está con alguien. Se hizo una historia totalmente impresionante. Entonces, wow, ¿y esto pasa en la vida real? Sí, esto pasa. Porque queremos controlar a la otra persona. Entonces, ese es el gran detalle. Cuando una persona siente que tiene que rendir cuenta minuto a minuto, día a día a la otra, la relación comienza a sentirse como una vigilancia permanente, porque estamos intentando controlar. Ya no es, bueno, quiero saber dónde está, estoy en tal lado, ok, para estar pendiente. Ya no es buscar una información, es una vigilancia permanente. Y es a donde nos pone en duda, ¿esto es amor o control?
2: Sí, hay muchos casos bastante extremos. Por lo menos yo conocí un chico que, bueno, vivía con una chica y por celo, por él querer complacerla a ella y porque no le gustaba que saliera de casa, era tanto el extremo que le prohibía ir a la casa de su mamá. Y el chico, mientras duró en esta relación, creo que fueron 4 años, duró 4 años sin ir a la casa de su mamá. O sea, ya ahí había un control, un egoísmo, porque ella no le permitía salir, no le permitía compartir con nadie más que no fuera con ella y con su familia también.
1: Claro, le mandamos un saludo a la familia Barraza, bendiciones, dicen los mejores locutores, gracias, todo para la gloria de Dios. Le mandamos un saludo grande a la familia, gracias por escucharnos, que ese tema sea de bendición. Le mandamos un saludo a Yunevi, que nos tira un chiste real pero cierto, dice, a mí me tenían como moto robada. Me buscaba y teníamos 15 años. tremendo. Porque estas cosas pasan. Le mando un saludo también muy especial a Johnny Pazuelo. Gracias por escucharnos, hermanito. De a poquito siempre estás pendiente ahí. Muchas gracias por escucharnos. Entonces esto nos lleva a esto, a la gran duda. ¿Esto es amor o es control? Entonces, ¿estoy cuidando a mi pareja o estoy intentando controlarla? El amor nos dice, confío en ti. El control dice, necesito saber todo lo que haces. El amor nos enseña, o nos dice, quiero que estés bien. El control nos lleva, quiero decidir con quién podés estar. Y es ahí donde están los problemas. El amor acompaña, el control vigila. El amor conversa, el control interroga. Y es algo muy diferente conversar a interrogar. El amor construye confianza. El control exige pruebas constantemente. Y tenemos que ser sinceros. No todo lo que hacemos por miedo a perder a nuestra pareja es amor. Porque pensamos que, bueno, porque la amo, hago todo para que no perderla. La cuido, la protejo, porque siempre pueden venir otras personas a buscarla. Siempre, oye, mi esposa es bonita, mi mujer es bonita, mi esposo es bonito, es atractivo. O sea, ando cuidándola porque va a venir otro y me lo va a quitar. O sea, entramos en ese miedo, en esa inseguridad que no está bien. Entonces, es una inseguridad disfrazada de amor, entre comillas. Y ahí es donde los celos, porque los celos hacen muchas cosas, muchísimas, hacen que empezamos a invadir la privacidad de la otra persona.
2: Y aparte, Endris, aparte no es solamente la desconfianza y, como tú decías, el miedo que muchas personas piensan, que es el celo, ¿no? Sino que no solamente esa persona se tortura con eso, sino que tortura también a la otra persona. Porque la otra persona, por miedo a que la pareja se enoje o que vaya a pensar mal, o porque tengo que estar conectada porque le está conectado, muchas veces también la otra persona vive el miedo, pero de otra manera. A la reacción de los celos de su pareja, a la reacción de que hice mal, a la reacción de sí, también crea inseguridad en la otra persona.
1: Claro, y tenemos un caso, conocemos un caso de unos amigos muy, muy amigos de nosotros. O sea,

0: calle, como de mensajería, y empieza a llamarlo, porque él no le había escrito. Y un día el cual estaba ocupado, y no le prestaba atención al teléfono personal. Cuando resulta y ve, tiene 300.000 llamadas, insultos, y todo porque él no le había contestado, porque ella quiere que él le conteste cada 5 minutos, que le diga dónde está. Y él lo que alega dice: yo estoy trabajando, está lloviendo, no puedo estar sacando el teléfono, quiero hacerlo lo más rápido posible, estoy en la calle, me estoy mojando, y quiero hacerlo rápido, no tengo el tiempo para estar contestando simplemente mensajes quizás comunes, bueno, quizás a lo mejor una emergencia, algo, pero muchas veces son simplemente mensajes comunes que no se mandan de mal, porque estar pendiente de tu pareja no es malo, ojo, estar pendiente de tu pareja no es malo, pero simplemente esa intensidad, ese miedo de que simplemente porque no me contestó un mensaje, ya está con alguien, ya está haciendo algo, hace que la relación se dañe, hace que el amor poco a poco se deteriore. La confianza de esa persona hacia su pareja lo daña. Entonces, como decía Catherine, incomoda, no es algo que es de uno o es de otro, no. Afecta a los dos, a las dos personas, a la pareja. Y uno de los grandes problemas es que empezamos a invadir la privacidad cuando tenemos ese celo. Y uno de los temas más comunes, más cotidianos, más conocidos de invadir la privacidad es: dame tu celular, dame tu teléfono, muéstrame quién te escribió para ver la conversación, por qué borraste ese mensaje, por qué tienes a esa persona agregada, quiero tu contraseña. Y ojo, no queremos decir, tenemos que hacer una distinción, vamos a hacerlo acá, un paréntesis, ¿verdad? Una cosa es transparencia, o sea, exigirle a tu pareja que sea transparente, o sea, que te puedas mostrar, que tú puedas tener el acceso, todo, que haya la confianza de, bueno, revisa mi celular, conoce mi contraseña, no tengo nada que ocultar. Hay transparencia, pero la transparencia no significa que uno tenga derecho a invadir permanentemente la privacidad del otro.
1: Sí, muchas veces hay parejas que pelean mucho por el tema de la contraseña, del celular y todo tipo de esas cosas. Por lo menos por nuestra parte, siempre sabemos nuestra contraseña, pero de igual manera no somos invasivos con los teléfonos y ese tipo de cosas. Pero sí, este es uno, como decías tú, Endri, es el problema en este tiempo, el problema principal de muchos celos, de muchos problemas. Como siempre te he dicho, porque no se siguen en redes sociales, y si se siguen por redes sociales es aún peor todavía, porque cada cosa que publicas, porque cada cosa que a personas que sigues o que le das me gusta, también puede ser un motivo de pelea y de contienda en la relación.
0: Claro, y hemos visto muchos casos que en las redes sociales, ¿quién es esa? ¿Por qué te dio me gusta? ¿O quién es ese? ¿Por qué te escribe? ¿Por qué te saludó? ¿Por qué te dijo linda? ¿O por qué? Y entramos en una persecución, nos hacemos historias absurda por el miedo a perder. Entonces traicionamos esa transparencia. La confianza no se construye revisando el teléfono todos los días dentro de la pareja. No, mi amigo, no, mi amiga, porque si mañana reviso y no encuentro nada, ¿qué pasa? Me quedé tranquilo. Bueno, si te quedas tranquilo, no hay problema. Pero ¿qué pasa? Muchas veces no nos quedamos tranquilos. Simplemente aparece una nueva pregunta. ¿Y si borró algo?
1: Sí.
0: Empezamos a ver si borró o no borró. Entonces revisamos una, otra y otra vez. Y espera. Si se metió al baño con el teléfono. Si se quedó dormido o dormida. Déjame el teléfono. ¿Por qué tiene el teléfono en la mano? ¿Por qué lo pone boca abajo? Entonces nos empezamos a hacer una película. Y la persona termina atrapada en un ciclo donde ninguna cantidad de comprobaciones van a ser suficientes. Ese es el problema, porque por más que le expliquen, por más que tienes todo el acceso, todo, siempre va a haber problemas. Y esto va a hacer que la pareja se termine aislando.
1: Aquí nos mandan un mensajito bastante fuerte. Dice: Conozco una persona que revisaba los bolsillos para ver en ese momento los bolsillos.

0: boletos del tren o del colectivo. Y controlaba el tiempo que tardaba en ir a hacer compras.
1: Bueno, fíjense, hasta ese punto muchas personas están llegando, hasta ese punto de controlar, de revisar, de oler la camisa.
0: Sí,
1: Bueno,
0: también.
1: como
0: En, antes
1: hemos
0: era
1: hablado.
0: muy, muy, muy visto eso de revisar la camisa, a ver, los olores, imagínate si tenías un cabello o algo, antes era muy.
1: Claro, y como lo hemos visto en muchos casos y conocemos, la mujer, bueno, el asiento está movido, no está movido, huele a perfume. O sea, en el caso de, quizás uno lo dice, es extremo,
0: Sí, es
1: pero esto
0: bastante
1: está
0: extremo.
1: pasando, esto pasa, lamentablemente pasa. Y la idea es que no tiene que ser así, porque esto no es de edificación. Repetimos, no es que celar sea malo. No es que tengamos ese sentimiento de miedo, esa inseguridad a perder a nuestra pareja, a la persona que amamos, sea malo. El tema es cuando llevamos esa inseguridad y ese miedo a los extremos. Y le mando un saludo y un fuerte abrazo grandísimo a los pastores, Pastora Dora, Pastor David, le mandamos un abrazo grande. De verdad son una gran bendición para nuestras vidas y de gran ejemplo para nosotros. Gracias por escucharnos, pastores. Dios les bendiga. Y en muchos casos terminan aislando a la pareja de la sociedad. Porque a veces los celos nos empiezan a afectar a las amistades, inclusive a la familia. No me gusta ese amigo, no quiero que salgas con esas amigas, tu familia se mete demasiado, no quiero que vayas a la familia. Y un día vamos a tocar ese tema, cuando no queremos que cuando ale, nuestra pareja nos aleja de nuestra familia. Entonces, no quiero que vayas, no quiero que tengas amistades o esa amistad preferiblemente, porque muchas veces pasa. Y poco a poco la persona empieza a alejarse de quienes lo rodean. Su entorno se empieza a achicar grandemente. Entonces, primero tenemos que dejar de salir. Después hablamos con determinadas personas. Dejamos de evitar actividades. Después cambia su manera de vestirse la persona. Después empieza a pedir permiso para todo. Porque pasa, es rudo, es cruel. Pero hay parejas que piden permiso para todo, para no tener problemas. Y lo que comenzó con un tengo miedo a perderte, termina convirtiéndose en quiero controlar tu vida. Y wow, es triste. Eso no fortalece la relación. Por el contrario, la debilita. Una pareja o estar en pareja no debe convertirse en una prisión. Por el contrario, tiene que haber las libertades.
0: Y sí, como tú decías, después te empiezan a controlar absolutamente en todo, aún en nuestro entorno familiar o de amigos, el tiempo de que, por lo menos que yo te diga hoy voy a casa de mi mamá y después mañana te diga voy a casa de mi mamá, y entonces, ¿por qué tanto vas a casa de tu mamá? Y muchas veces ese tipo de cosas se convierte en motivos de celo o de discusión, de discordia entre la relación.
1: Claro, y les pongo un ejemplo muy, muy, muy coloquial. Y es como, y nos damos cuenta cómo poco a poco la pareja te va aislando y te da señales. Porque la pareja te va dando señales. Recuerdo una vez, éramos un grupo de amigos, amigos de la iglesia, que compartíamos siempre, éramos como 8, 7, 8. Y un día, bueno, decidimos entre los hombres, bueno, vamos a hacer una salida de hombres. En mente, no bailamos, no tomamos, nada de eso. Simplemente decidimos, después de la iglesia, ir al cine. Éramos todos hombres, personas de la iglesia. Todos éramos casados. Había uno nada más que era soltero, pero tenía su novia. Pero todos éramos casados y simplemente decidimos, bueno, vamos como hombres a compartir como amigos. Y nos fuimos al cine. Y quedaron todos, nos vemos al cine, nos vemos en tal sitio, porque había unos que
0: Sí.
1: iban a su casa, dejaban a la familia y volvían. Y bueno, fuimos llegando, papá, fuimos llegando, llegando, y faltaba uno, justamente el que es soltero, el que tiene novia. lo que se suponía que era una salida de hombres, de repente cuando vemos a lo lejos, viene nuestro amigo, viene con su novia. Y todos nos quedamos, pero ¿qué pasó? Si se suponía que era una salida de hombres, o sea, que íbamos a salir todos como hombres, como amigos. Y literal, lo que ella decía es, si él no me lleva, él no sale. Y eran simplemente novios. Ya eso te tira una alarma, te tira una alerta. Sí, una alerta. Si él no sale, si él no me lleva, no sale. Y lo peor de todo es que ella nos conocía a todos. O sea, no íbamos a hacer algo, simplemente íbamos a ir a ver una película al cine. No recuerdo, creo que era Rápido y Furioso, una película de acción. No recuerdo exactamente qué película era. Y bueno, y al final lo que terminó, un momento que queríamos, terminó en cierta manera siendo un poco incómodo, porque uno quizás hacía cosas, quizás hablar cosas de hombre, juegos de hombre, termina siendo incómodo para no incomodar a esa persona que está. Y no es que estamos haciendo algo malo, simple y llanamente, ¿qué pasa? Que en esos momentos no se ponen los límites. ¿Pero qué hago cuando siento celos? Porque esa es la gran pregunta. O sea, todos sentimos celos, es normal. Les repito, todos en algún momento hemos pasado, estamos pasando o pasaremos por un momento de inseguridad, de celos. Por más que digamos, no, yo no, yo confío en un 200% en mi pareja, siempre pasaremos, pasamos o estaremos o estamos pasando por un momento de celos, porque es normal. Pero ¿cómo hacer cuando siento celos? Primero, no reacciones inmediatamente. Cuando veas una secuencia, cuando veas algo que te hace sentir esa inseguridad, ese miedo, te hace sentir ese celo, respira, piensa, pregúntate, ¿qué estoy sintiendo realmente? O sea, verdaderamente tengo, o sea, tengo miedo, siento una inseguridad, siento enojo, tengo temor a que la me abandone porque está hablando con una persona, me trae a la mente una experiencia pasada. Y después, antes de ir a reclamarle a tu pareja, ve, tengo evidencia de lo que estoy pensando o de lo que estoy imaginando. O sea, verdaderamente, porque esa persona se acercó a mi esposa, se acercó a mi esposa, ya quiere decir que la está pretendiendo, que ya lo voy a perder y me voy a poner celoso. Entonces, muchas veces simplemente por un simple comentario, y poníamos un ejemplo hace unos programas atrás, son situaciones que siempre pasan y me dan risa, del hermano o el muchacho que él no va a la iglesia, él no va a los cultos, solamente va a la reunión de hombres. Es una persona mayor ya. Pero ¿por qué él no va a los cultos de la iglesia? Porque su esposa una vez se le acercó a alguien, una hermana de la iglesia, a su esposo, lo saludó. Él trabaja reparando cosas, construcción y todo eso. Se acercó para preguntarle algo de la construcción y su esposa lo vio de lejos y dijo, ella quiere algo con mi esposo y me lo quiere quitar. Y ella le prohíbe a él ir a la iglesia, solamente la reunión de hombres. Y él ve los cultos online. Porque ella sí va a la iglesia, los hijos van a la iglesia, pero él no va al culto porque su esposa le da miedo de que esa persona le vuelva a hablar a su esposo. Y él lo que decía es, pero es que me estaba preguntando algo al trabajo, algo de una consulta. Pero su esposa no lo entiende así, y él, por temor a su esposa, por querer llevar la fiesta en paz, porque no haya problema con su familia, por temor a perder, bueno, prefiere no ir a la iglesia, no congregarse, solamente a las reuniones de hombres, por tener paz con su pareja. Y esto es bueno, esto es malo, y esa persona se imaginó, se hizo una película, digámoslo así. ¿Y qué pasó? Trajo consecuencias a su... Entonces, tenemos que hacernos esta pregunta siempre. O sea, lo que yo me estoy imaginando, ¿tengo evidencia? ¿Tengo prueba? Y esa pregunta puede cambiar muchas discusiones.
0: Me hace recordar un video que vi no hace mucho, del chico que le decía a la novia que no viera a las personas, sobre todo a los hombres, no lo viera a los ojos cuando lo saludara, porque le daban celos. Y entonces llegar hasta ese extremo de decir que cuando veas a un hombre no lo mires a los ojos porque tu mirada es muy, muy llamativa y cuando vayas a saludar a un hombre no lo veas a los ojos. Imagínate el nivel de celos, ¿no? De ese chico que le decía esto a esta chica, que no podía saludar a ningún hombre, no importaba quién fuera, o sea, a ningún hombre podía saludar.
1: Entonces llegamos a un punto que uno dice, wow, o sea, ¿qué está pasando? O sea, ¿cómo está mi temor? ¿Cómo está mi miedo? ¿Cómo está mi inseguridad? Entonces, ¿está afectando esto a mi pareja? ¿Nutre mi desconfianza? ¿Nutre mi situación, mi sentimiento, a mi relación? Entonces, muchas veces necesitamos, o sea, cuando nos pasen estas cosas, cuando uno las piensa, habla con tu pareja y piensa, bueno, vi esto, vi algo raro. Pongamos el ejemplo que les comentaba del señor, la mujer que vio al señor hablando con otra señora de trabajo. Pero, ¿qué ella tiene que pensar? Necesitamos hablar. O explícame qué pasó, vi algo que no me gustó, vi algo que quizá, porque quizás a veces también que no podemos tapar el sol con un dedo. Quizás a veces nosotros cometemos, damos pie al celo con nuestras actitudes, con nuestras palabras, con cosas. Borramos un mensaje, tenemos personas que no deberíamos tener, que sabemos que quizás nos pretenden, y entonces o vemos muchas cosas. Entonces damos pie a eso. Y tenemos que estar muy atentos a eso. Entonces, pero bueno, dame una explicación. ¿Qué necesito? O sea, mira, necesito trabajar en una herida. Mira, esto me hizo recordar esto que me pasó. Por eso me genera una desconfianza. Bueno, trabajemos en esa herida personal. ¿Entiendes? Entonces, ¿y cómo expresarnos? Sin atacar. Porque cuando tenemos celos, muchas veces empezamos a discutir, a destruir a la persona. Empezamos, ¿por qué no me contestas? ¿Qué estás con otra? Y malas palabras, y insultos, porque ya me lo has pasado, que eres igual, que todos los hombres son perros, que todas las mujeres esto y el otro. Y pasan muchas cosas y empezamos a insultar a nuestra pareja, empezamos a destruir ese amor que hay, no nos controlamos. Entonces, en vez de decir, oye, ve y habla, quiero contarte algo que me está pasando, vi esto y no me gustó, no quiero acusarte, quiero que entiendas lo que yo estoy sintiendo. Hablar. Esta situación que vi, que pasó, esto, el mensaje, quizás una llamada, algo oculto, algo que hiciste, despertó mi inseguridad. Yo necesito que hablemos esto que está pasando. Entonces, pasa. Esto es totalmente diferente a escuchar quién era, dónde estabas, me estás mintiendo, seguro es mentira, quién es esa, quién es ese, dame tu teléfono, quiero revisarlo, tu computadora, dame la clave, yo la llamo, o yo lo llamo para saber quién era. Esas cosas pasan. Entonces, una pareja no puede vivir bajo una sospecha permanente de celo. Porque no es vida. Porque esto no es vida. Si cada día hay una nueva investigación, una nueva acusación, una nueva explicación que dar, la relación llega a un punto que termina agotada, termina cansada. Porque nadie puede vivir demostrando constantemente que es inocente.
0: Claro.
1: Porque es difícil. Una pareja necesita descansar, necesita disfrutar, poder reírse, poder salir. Necesita poder tener conversaciones que no estén relacionadas a sospechas.
0: Y sí, eso es bastante difícil, ¿no? Como tú dices, ¿no? Vivir siempre en eso de que me va a fallar, de que me está mintiendo, de asegurar cosas que quizás no suceden. Y bueno, también el enemigo, ¿no?, ataca la mente de las personas. Quizás por algo que ya se vivió, por algo que ya sucedió. Entonces, siempre como que queda esa inseguridad y ese egoísmo también en parte de la pareja.
1: Claro, cuando una relación gira alrededor de los celos, el amor queda en segundo plano. Y la pregunta Y llega el momento en que la pareja deja de ser y de pensar cómo podemos estar mejor. Y empieza a pensar cómo podemos demostrar que no hice. Porque piensa, y a los hombres nos pasa, cuando nuestra pareja, a mí me pasa muchas veces, que mi esposa me dice, quiero hablar contigo, y me lo dice serio, uno dice, uy, ¿qué hice? Es lo que uno se imagina, ¿no? Hice algo mal, y aún no estoy haciendo algo malo, pero uno piensa, oye, hice algo mal, cometí un error, ¿qué pasó? Me van a reprochar, me van a reclamar algo. Y resulta que vaya a hablar de cualquier otra cosa, de las niñas, de algo que ella siente. Pero nos pasa mucho. Entonces, tenemos que estar pendientes, no estar pensar siempre, tengo que demostrar qué hice, qué no hice, porque esto es agotador. Mi querido amigo, mi querida hermana, si te sientes identificado con este tema, si sientes que te pasó, si sientes que te pasa de vez en cuando, o crees que te puede pasar, has tenido una experiencia, queremos decirte, como siempre te decimos, no estás solo, no estás sola, todo tiene solución ante Dios, todo tiene solución. Y en nuestra iglesia catedral cristiana en Villa de Lina, que está ubicada en Paraná 6945, queremos ayudarte, queremos orar por ti. Tenemos unos pastores increíbles, tenemos un equipo de líderes increíbles, personas que están dispuestas a ayudarte en todo momento, están dispuestos a escucharte. Y si no estás en Villa de Lina, estás en el centro, también tenemos Catedral Cristiana en 11, también con pastores, con los pastores Diego y Lorena Pazuelo, que también están dispuestos a escucharte, a aconsejarte, a orar por ti, a recuperar ese matrimonio. Si sientes que tú eres quien estás perdiendo el control y no tu pareja, o si sientes que tu pareja está perdiendo el control y eso está dañando tu relación, escríbenos, visítanos, escríbenos al 11-28-60-0887, te repito, 11-28-60-0887, y vamos a escucharte, vamos a aconsejarte, visítanos, estamos en la iglesia, estamos todos los domingos estamos a las 10 de la mañana y a las 19 horas, dos cultos espectaculares, estamos los miércoles. Tenemos Escuela de Vida, tenemos el culto de Sanidad y Milagros todos los miércoles a las 19 horas. Estamos dispuestos a escucharte. Visítanos. Estamos ahí para ti. Vamos a un corte musical y volvemos con más de 2 para 2.

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1: Estamos de vuelta en 2x2 con un tema súper polémico, un tema súper interesante, que son los celos.
2: Los celos. Y quiero mandarle un saludo muy especial a mi cuñada Jessica, que nos escucha desde Venezuela. También a mi sobrina que nos está escuchando, a mi sobrina Just Navy. Y también quiero mandarle un saludo a mi suegro, que también nos oye y nos manda un mensajito que dice que mundialmente los celos son conocidos como el monstruo con ojos verdes, que todos llevamos por dentro, pero no podemos dejarlo salir ni un poquito. Y que la batalla de los celos es una de las más agotadoras y destructoras que una pareja puede experimentar.
1: Tal cual, es un monstruo que a veces pensamos que no, que trae muchas consecuencias. Después vamos a hacer un programa con las consecuencias y cómo los celos destruyen a nuestra familia. No solamente a nuestra pareja, a nuestra familia, amistades y muchas otras cosas. También le mandamos un saludo a Roxy, una hermana de nuestra iglesia. Dios te bendiga, Roxy, Antonella. Le mandamos un abrazo grande y fuerte. Pero después de hablar sobre los celos, quizás entendemos que no se trata solamente de una emoción incómoda o de una reacción momentánea. Muchas veces los celos son una señal de que hay algo dentro de nosotros que necesita ser escuchado, que necesita ser sanado y, sobre todas las cosas, entregado a Dios. Detrás de los celos puede haber miedo, inseguridad, heridas del pasado, porque muchas veces traemos muchas heridas del pasado, experiencias de abandono o de desconfianza que fue quebrada en un momento, algo de atrás, porque no solamente pensamos que la desconfianza es algo del momento, muchas veces viene de atrás, se ha creado ya algo de experiencias que quizás no queremos recordar, y esas inseguridades, y es lo que nos ha creado, es causa de eso. Esos temores también pueden ser causa de eso, no es siempre, pero muchas veces viene de eso. Pero también puede haber una necesidad de controlar aquello que en realidad nunca estuvo o no está completamente bajo nuestro control, porque muchas veces queremos controlar todo. Y aquí debemos detenernos y hacernos una pregunta seria: ¿estoy cuidando mi relación o estoy intentando controlar a mi pareja para sentirme segura o para sentirme seguro? Amigo, controlar no es amar. Revisar constantemente un teléfono, las cosas, el auto, la ropa, todo, no es confiar. Exigir explicaciones por cada detalle no es construir una intimidad. Y vivir bajo una sospecha no es vivir en paz. La palabra de Dios nos enseña en 1 Corintios 13, versículos 4 y 5, el amor es sufrido, el amor es benigno, el amor no tiene envidia, el amor no es jactancioso, no se envanece, no hace nada indebido, no busca lo suyo, no se irrita, el amor no guarda rencor. Este pasaje nos recuerda que el amor verdadero no busca poseer ni dominar a la otra persona, a mi pareja. El amor no se alimenta de la sospecha, no disfruta del control y no convierte a la otra persona en mi propiedad. Que muchas veces lo pensamos, que porque ya estoy casada contigo, porque vivo contigo, tú me perteneces. Y no es así. El amor busca el bien del otro. El amor respeta, el amor escucha. El amor sabe hablar verdad sin destruir. Y también, sobre todo, reconoce cuando necesita pedir perdón. Tal vez hoy te está mostrando que tus celos no nacen solamente de lo que hace tu pareja, sino de una herida que todavía llevas dentro. Quizás alguien te engañó en un pasado, porque hay muchas de malas experiencias. Tenemos un oyente que nos decía que yo descubrí una infidelidad de mi pareja para una recarga de teléfono. ¡Wow! O sea, dice, es tremendo. Y Katy también me contaba que ya conoció una persona que esa persona descubrió una infidelidad por una compra de Amazon. ¡Wow! Entonces no dice, ¿qué pasó? O sea, hay malas experiencias. Entonces, eso que nos hizo sentir insuficientes. Pero no podemos permitir que una herida del pasado gobierne para siempre la relación del de nuestro presente. Tu pareja actual no debería pagar eternamente lo que te hizo otra persona. O sea, es triste y doloroso, pero es así. Y tú tampoco deberías vivir encadenado a una historia que Dios quiere ayudarte a sanar. Tienes que sanar eso pasado. El salmista nos dice en el Salmo 139, versículo 23 y versículo 24: examíname, oh Dios, conoce mi corazón, pruébame, conoce mis pensamientos y ve si hay algo en mi camino de perversidad, y guíame al camino eterno. Este debería ser una oración cuando aparezcan los celos en nuestra relación. No solamente mostrarme si mi pareja está haciendo algo malo, sino también muéstrame qué está pasando dentro de mí. Muéstrame si estoy relacionado al miedo. Muéstrame si estoy intentando controlar a mi pareja. Muéstrame si necesito sanar. Si estoy lastimado. Si estoy lastimando a la persona a quien yo amo. Porque a veces queremos que Dios cambie la conducta de nuestra pareja. Pero Dios quiere comenzar transformando primero nuestros corazones.
2: También debemos recordar que confiar no significa ignorar las señales de una relación dañina. Si hubo mentiras, infidelidad o falta de respeto, es necesario hablar con claridad y establecer límites saludables. La confianza no se construye fingiendo que nada pasó, pero tampoco se construye viviendo una presión emocional. La confianza se construye con arrepentimiento verdadero, transparencia, responsabilidad, paciencia y cambios visibles. No con amenazas, no con vigilancia permanente ni con miedo.
1: Mire, en Proverbios 4:23 nos da un versículo hermosísimo y es una clave grande y dice: sobre toda cosa guardada, guarda tu corazón, porque de él mana la vida. Del corazón mana el amor también. Nace ese sentimiento, se mantiene. Guarda tu corazón. No significa cerrarlo por completo y tener que desconfiar de todo el mundo. Significa cuidar de lo que permitimos que gobierne nuestra mente y nuestras decisiones. Si dejamos que los celos gobiernen nuestro corazón, comenzamos a interpretar todo desde la sospecha. Y es ahí donde viene el problema. Pero si permitimos que Dios gobierne nuestro corazón, podemos aprender a responder desde la sabiduría, la verdad y el amor.
2: Aparte, la Biblia nos dice en 2 Timoteo 1:7, porque no nos ha dado Dios espíritu de cobardía, sino de poder, de amor y de dominio propio. Los celos muchas veces nacen del temor. El temor a perder, el temor a ser reemplazado, el temor a no ser suficiente. Pero Dios quiere que vivamos Dios no quiere que vivamos dominados bajo el miedo. Él nos llama a vivir con amor y dominio propio. Dominio propio para no reaccionar impulsivamente. Dominio propio para no acusar sin prueba. Dominio propio para no revisar y perseguir y controlar. Dominio propio para poder conversar aún cuando estamos heridos.
1: Y si hoy tú reconoces, mi amigo, que has sido una persona celosa, no permitas que la culpa te destruya. Reconocerlo no es el final, porque todos cometemos errores. A todos nos pasa, como les he dicho en principio, tener celos no es malo. El problema está cuando nos dejamos dominar de él. Pues, y esto puede ser el comienzo de un cambio verdadero. Puedes aprender a hablar de tus inseguridades. Si convertirlas en acusaciones, puedes pedir tranquilidad sin exigir una obediencia absoluta y que se haga lo que tú digas. Puedes expresar tus heridas sin usar el pasado como un arma. Puedes buscar ayuda, puedes orar, hermano, que esto es clave. Puedes comenzar un proceso de sanidad. Y si eres la otra persona que está siendo controlada, porque los celos tienen las dos caras, quien controla y quien es controlada, también recuerda que el amor no justifica el maltrato, no justifica la manipulación ni la vigilancia constante. No porque yo me deje dominar o porque me deje que me estén vigilando, que me estén maltratando, que me estén acosando, que me dominen constantemente, sino no amo. No, una relación saludable necesita respeto, libertad, límites y sobre todo responsabilidad de ambas partes. Hermano, la verdad puede doler, pero él también libera. El liberar, estoy actuando desde el miedo. Libera, reconoce, necesito sanar. Lastimo con mi control. Ya no quiero vivir bajo sospecha. Tenemos que entender eso. O sea, ¿por qué tenemos que vivir bajo una sospecha? Como decía la persona, como moto robada, que siempre estén buscando, siempre están investigando. Necesitamos reconstruir la confianza. Mi hermano, necesitamos ayuda. Tenemos que reconocer que necesitamos ayuda. Una relación se fortalece cuando ambos pueden caminar en verdad, respeto y libertad. El amor no dice, te controlo porque tengo miedo de perderte. El amor aprende a decir, te elijo, te respeto y quiero construir contigo desde la confianza. Si alguna vez sentimos que estamos perdiendo el control, mi hermano, recordemos de que Dios sigue teniendo el control de nuestras vidas. No necesitamos manipular a otra persona para sentirnos seguros. Nuestra seguridad más profunda no puede depender completamente de la respuesta de una pareja, sino también de la identidad con Dios. Y pensemos a esto: en el día que temo, yo en ti confío. Y esto nos lo dice la palabra. En el día que tengamos miedo, confiemos en Dios. Que nuestra relación sea una decisión de amar, de confianza. Confiar en Dios mientras aprendemos a confiar de manera absoluta en nuestra pareja. Sanar nuestras heridas sin convertirnos en una condena, el uno para el otro. Hablemos de honestidad sin destruir. Pongamos límites sin tener que manipular. Sobre todo, amar sin poseer. Y recuerda que el verdadero amor estar viviendo bajo una vigilancia permanente. Que Dios nos dé la sabiduría, mi hermano, para reconocer lo que debemos cambiar.